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10: 616.

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0: 644.

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1: 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Son las 7. 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
6: 756.

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0: 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Son las 8:00.

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1: 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Son las 9:00.

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0: iniciando el último programa de los 39 de esto que fue Amigos Sin Derechos. Se me hace un nudo en la garganta, señoras y señores, pero llegó a su fin este programa el día de hoy con España como campeona del mundo, señoras y señores. Oye, Fer, pues nada, primero, bienvenido al programa, ¿cómo estás?
1: Bien, mi Jessy, muy contento y a la vez también triste porque se acaba este sueño radiofónico.
0: Sí, señor, hoy es el último de todos.
1: Muy agradecido contigo, con la producción, con toda la gente que nos escuchó. La verdad es que estos 39 días que estuvimos aquí, la pasé increíble, una gran oportunidad en lo personal y creo que es un cierre de oro para mí porque gana España. Yo le iba a España desde el principio.
0: ¿Es español?
1: Soy español.
0: Es español, el hombre. Es español, ahí está el pasaporte.
1: Acá lo traigo. O sea que hay un campeón del mundo aquí en el foro, señores.
0: ¡Viva España!
1: ¡Viva el rey! Muy agradecido, sí. Mi querido Jessy. Fue un honor estar contigo estos 39 programas.
0: No, igualmente, mi
1: querido. Gracias por la oportunidad. La verdad, la pasé muy bien. Me encanta hablar de fútbol. Me encanta estar con amigos, contigo, con toda la gente de la producción.
0: Hoy vienen borrachones, ¿eh?
1: Hoy vienen. Venimos.
0: Ojos brillosos todos, ¿eh?
1: Ahí está, hicieron el 4 y le hicieron así nada más.
0: Yo le iba a Argentina. En cuanto salió a jugar Argentina, vi cómo estaba jugando y dije, no puede ser.
1: No, es que yo creo que.
0: No jugó Argentina.
1: No, parece que no salieron a una final, como que creo que jamás entendieron que se estaban jugando una final de Copa del Mundo. Messi desaparecido, no hizo absolutamente nada, hasta los tiempos extras ahí como que sacó un poquito la cabeza del agua, pero en general, pues muy bien. España borró completamente a la selección argentina, le quitó la pelota, los pasearon absolutamente por toda la cancha durante los 90 más la media hora de los tiempos extras. Creo que sí, España merecidísimo campeón del mundo. Les anotaron un gol en toda la competencia. La verdad es que sí, España un merecido campeón del mundo, su segundo campeonato del mundo, así que felicidades a toda la, diría el perro Bermúdez, a toda la comunidad española que vive aquí en la Ciudad de México, ¿eh? Felicidades.
0: Oye, y además con una generación que da para ser campeones, sí. O una o dos veces más, ¿eh?
1: Sí.
0: Son chavitos de
1: 19, 20 años
0: ahí jugando que les da para 4 mundiales.
1: Sí, ahí está lo de Lamín, que además Lamín no fue la estrella de la selección española, contó y que Lamín se venía diciendo que iba a ser la figura de este campeonato. Me parece que lo de Cubarsí, hay que resaltarlo, el defensa central.
0: Qué
1: jugadorazo. 18, tiene 19 años.
0: 19 sí. años, ¿no?
1: La edad del Barça, ¿no? Del Barcelona, sí.
0: Sí, señor. Sí. Y bueno, era medio Barcelona ahí metido, ¿no?
1: Sí, los 8 jugadores del Barcelona, pues borraron completamente a Messi, lo conocen, y creo que eso también le funcionó a la selección española. Hubo ahí un par de jugadas que yo no entendí por qué no las marcaron, le anularon un gol a España.
0: Rarísimo. O sea, no hubo manera, yo creo que se necesita un científico.
1: Sí, que nos explique
0: de la NASA
1: pasó.
0: Que llegue aquí y nos diga por qué demonios anularon ese gol.
1: No entendí. No vi absolutamente nada en la jugada.
0: No toca a nadie. Nadie. Un gol legítimo. Bueno, después le anulan otro gol.
1: Otro gol que también parecía como que no está en fuera de lugar, el segundo de Ferran, y también no pasaron la repetición. Bueno, pasaron una repetición ahí con un vector raro, pero bueno, al final ya España campeón del mundo 1-0 con un gol de Ferran Torres, también un tipo muy, muy criticado, y también la gente decía, ¿para qué lo llaman ahí a la selección? Y bueno, les da el campeonato, el segundo en la historia del fútbol español.
0: Sí, la verdad es que muy merecida esta victoria de la Furia Roja de España. Y bueno, tendremos que esperar otros 4 años para ese mundial donde se dice habrá 64 selecciones, se jugará en 5 países.
1: Exacto,
0: porque habrá inauguración en Argentina, se jugará en Paraguay, en Uruguay.
1: Exacto.
0: Y luego se va a Portugal, Marruecos y España, ¿no?
1: El aniversario 100 de la Copa del Mundo que fue allá en Uruguay en 1930 y ahora se va a festejar también en estos 5 países, como bien dices, mi querido Jessy. ¿Te parece si vamos a escuchar la cápsula de uno de nuestros colaboradores, el buen Luis Castillo, que estuvo precisamente ahí, en el lugar de los hechos, en el estadio?
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4: España fue mejor, simplemente se alargó al tiempo extra, pero hoy España mostró que el fútbol, y teniendo una generación de muy buenos futbolistas, terminaron con el reinado de Argentina. Argentina, que hoy no tuvo talento y apostó a las patadas. Hoy Argentina fue un equipo corriente, como cualquier otro, y España nunca perdió el talante, siempre estuvo concentrado. Ninguno de sus futbolistas Pumas cayó en la provocación de los argentinos, que hoy se vio como un equipo más. Pero no hay que hablar de Argentina, hoy hay que hablar del proyecto de España, de Luis de la Fuente, un hombre que supo gestionar a este equipo paso a paso, una nueva generación de futbolistas que termina levantando aquí en Nueva York la Copa del Mundo. Hoy España demostró que el tiki-taka no está muerto, que el tiki-taka es una tendencia, que el tiki-taka, teniendo grandes futbolistas, te da resultados. Sí, todos decían que Lamine Yamal estaba predestinado para ser la gran figura. No lo fue. El protagonismo lo tuvieron otros de sus compañeros. Pero Lamine Yamal fue solidario con cada uno de sus compañeros. Desde Unai Simón, pasando por Cucurella, Cubarsí, Fabián Ruiz, Ferran Torres, que termina siendo el gol que le da este segundo título histórico al conjunto de España. Hoy lo podemos resumir: España fue más equipo que Argentina. España siempre tuvo la convicción hacia dónde iba y cómo tenía que manejar el partido. A Argentina se le desconectaron los cables. Argentina nunca apareció. Y ahí llevó su penitencia. Hoy España es campeón.
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0: No, el pasaporte de Fergay ahí en el...
1: ¡Joder!
0: Por razón se quiere casar contigo la señora, para sacar ahí la comunidad
1: europea.
0: Muy bien. Gracias a Luis Castillo por este reporte desde el estadio, desde el MetLife Stadium allá en Nueva York. Y mi querido Fer, ahora
1: sí,
0: mira.
1: Sí, vamos a escuchar las declaraciones del futbolista que le da el campeonato a España, el jugador del Barcelona, yerno de Luis Enrique, el Ferran Torres, delantero de la selección, que con su gol le da este segundo campeonato del mundo a España. Y que vive España, jolines.
3: Gracias a un gol tuyo. Lo del gol creo que es lo de menos. Ahora mismo lo único que quiero es coger esa copa y estrujarla lo máximo posible, porque creo que es el sueño de 47 millones de personas que hemos estado dentro del campo hoy, porque creo que nos lo merecíamos y lo hemos dado todo.
0: Pues ahí está el hombre, el héroe de hoy,
1: el
0: ¿no?
1: El héroe del juego, como
0: el
1: hace...
0: El héroe de la película Popper.
1: Como en el primer campeonato lo fue Andrés Iniesta, en este caso el nombre de Ferran Torres va a quedar para la historia, y también el nombre del director técnico Luis de la Fuente.
0: Oye, que me llama mucho la atención, mi querido Fer, no sé si de acuerdo, la ecuanimidad de siempre el director
1: técnico. ¿Qué paz maneja ese señor, verdad, el profe?
0: Tranquilo, un respeto por todos, por Scaloni, por cuanto contrario, por la prensa.
1: Caballero, la verdad.
0: No, qué cosa, de verdad, mis respetos, porque le faltaba demostrar esto, ganar, ser técnico campeón del mundo, pero con una caballerosidad que lo logró y que ahora tenemos sus palabras.
5: De tanto insistir en la misma idea y que esa idea funcione y dé sus frutos.
6: Especialmente mucho orgullo. Orgullo por esta generación de futbolistas que han ido creciendo con esta idea, fieles a la idea, haciéndola mejor, dándonos un ejemplo de grupo, de equipo, de familia, de buenos, grandes futbolistas con un potencial y un talento excepcional, y especialmente orgullo, porque de verdad, haberles acompañado en este recorrido, este trayecto, para mí es un honor.
5: Le veo tan entero, tan cabal siempre, a mí se me están saltando las lágrimas de la emoción, no sé cómo está usted por dentro.
6: No quiero, te cuento, no, porque te voy a dar pena.
0: Pues ahí está, qué bárbaro.
1: Sí, qué ecuánime, ¿no? Qué tranquilidad para responder.
0: Tranquilo.
1: Un técnico que es campeón del mundo con esas respuestas, que por cierto, el dato de nuestro querido Paco Ánimas Salazar, que lo mencionó, dijo es probable que sea la primera vez que un técnico campeón del mundo es
0: totalmente pelón,
1: y ya se logró con Luis de la Fuente, el entrenador de España, ya abrió el camino para nosotros, los que estamos pelones o vamos en vía de quedarnos pelones, como yo. En vía de, exactamente.
0: Oye, bueno, también hubo show de medio tiempo. La verdad es que, mira, si tú me preguntas, Miquel Ferrer, yo siento que fue totalmente innecesario. O sea, a lo mejor Shakira por ahí, una rolita, pero por ejemplo, salió Madonna y sus compas de la primaria.
1: Sí.
0: Así como de
1: Ronaldinho y Ronaldo, abajo, ¿no? Sí.
0: Que tú dices, ¿qué hubo? ¿Qué pasó? ¿No?
1: Sí, raro.
0: Y Madonna, ya está grande la señora.
1: Sí, señora, su silla.
0: Traía las medias de Rosa Concha. Sí. Parecía, va, así de la chamarrilla. A mí. No me encantó
1: a mí tampoco, la verdad.
0: Lo sentí, ahí está, qué padre.
1: Es Madonna, se entiende la figura que es, pero al final...
0: Sí, Shakira se deshinchó mágicamente en 39
1: días. Esa sí era la Shakira real.
0: Sí.
1: O sea, la que tuvimos porque... nosotros en la inauguración, no había dudas, pero sí llegó a la
0: Estaba
1: final.
0: Hinchadita como Fer de Maná, la de aquí.
1: Sí.
0: Y la de allá ya salió así sota, súper acá, ¿no? Pero bien, la verdad es que entretenido BTS, que estuvo
1: BTS
0: ahí.
1: BTS también.
0: Hizo una buena presentación. Son shows que ponen a la mitad del estadio, pero que están hechos para tele.
1: Oye, y lo de Justin Bieber, que no me gustó nada.
0: Nada, pues.
1: Nada.
0: No, es que como... se cuenta que es tu compa de la cuadra, es que el... llega bien pedo con la lira,
1: sí,
0: ¿no?
1: Es el que... es el que
0: medio patio tocar.
1: El que apaga la peda, ¿no? Sí, el que dice, ay, les voy a cantar la del lamento boliviano. Y dice, sí. No, oye, los Muppets, chido.
0: Bien, con el Seven Nation Army, la canción de los White Stripes de Jack White. Que hubiera estado muy bien que lo tuvieran, pero bueno, finalmente, yo siento que en el fútbol y que en una final uno está tan emocionado y queriendo tanto de lo que siga, sobre todo un partido como este que sale sobrando.
1: Sí, que era el medio tiempo en los Estados Unidos, quisieron hacer algo parecido a lo que se hace generalmente ahí en la NFL, pero pues no, creo que no funcionó como nos hubiera gustado. ¡Ah!

0: 5,000 varos.
1: Eso sí es verdad.
0: Me salvé de pagar 5,000 varos porque.
2: Qué bueno que yo no me animé a apostar.
0: En su papel de Rossi Vidente dijo que ganaba Argentina 2-1.
2: Sí.
0: En su papel de Rossi Vidente, que
2: es otra persona.
3: Que será en un rato más, puesto sí. que pues ahora sí que voy a demandar a pues a quienes me le dieron mantenimiento a las bolas y a lo que es el baculito, porque me lo dejaron muy sí. mal realmente.
0: Sí, sí, sí, pero me salvé.
3: Pero no pues puse, sí, pero... sí. Oye, al que estoy viendo muy lloroso es a Fergay.
0: ¿Sabes que lloro mucho por el triunfo?
2: Sí, ya lloré y además y tomé.
3: Ay, con razón, te veo bien vidriosos los ojos.
2: Unos pacharanes españoles me tomé.
3: Ay, con razón, oigan.
0: Anís, ¿no?
2: El anís, sí, rico. El anís me gusta.
3: Vamos por el anís, ¿te parece? Ahorita aquí abajo tengo uno.
2: Ah, ¿tienes un anís allá abajo?
0: En la roca, sí, qué rico.
3: Ay, una cosa bien rica, ¿verdad? Lo que viene siendo el desempance que le llaman. Oigan, pues nada, me invitaron al medio tiempo, no pude asistir, les dije, tengo que estar en Amigos sin derechos, no alcanzo a llegar, discúlpenme, pero dispénsenme, pero sí, Madonna, ya de veras, ya parece, ¿no? Un rel inmortal, hombre. ¿Verdad? Yo creí que dije, pero ¿por qué un rel inmortal? Pero bueno, y pues todos los demás, pues bien, la Chukira, ¿cómo me copia todo? Pero no me importa. Así la quiero, la Chukira.
2: La Chukira, la Chukira.
3: La Chukira. Ajá. Todo el cuerpo, la cara, los pelos, cómo mueve la cadera y todo lo demás. Y bueno, pues ahí estuvo el medio tiempo de este gran partido final.
0: Sí. Si usted tuviera que darnos un medio tiempo ahorita, ¿qué haría?
3: Pues eso, la Rosa Concha.
4: La Rosa Concha.
2: Ay, con
0: qué bonito, qué bárbaro,
2: Mira nada más.
0: Se nos va a casar.
3: Los que nos escucharon a través de radio se perdieron de lo que viene siendo un verdadero medio tiempo, ¿verdad?
0: Ayer dijo que iba a tirar su ropa. ¿Por qué no la donamos?
2: Ay, claro, dónela.
3: La voy a donar. ¿Usted la vende o la dona?
0: Ambas.
3: La vendo, pero pues con lo otro como quiera nos arreglamos, ¿verdad? Oigan, pues hacemos un corte.
0: Sí, vamos a un corte comercial en la radio.
3: Yo voy a regresar en un momento. Engarrótense en Menai, voy a tomar agua y Fergay.
2: Oye, ya están los Daniels con nosotros. Sí, ahorita me pongo
3: los
2: botitas.
3: Los Daniels van a estar con nosotros.
0: ¡Vamos a corte!
3: Dios mío, corte.
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0: 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Continuamos.
1: Oye, llenísimo el FanFest, ¿no? Que además tuvimos hoy, y platicarle al público querido que nos está escuchando, tuvimos cobertura desde el partido de Inglaterra-Argentina, y luego estuvimos viernes, sábado y domingo en el FanFest ahí con las estaciones y todo. Muchas gracias a la gente, a Renato Herrera y a la gente del FIFA FanFest, que nos abrieron las puertas para estar ahí.
2: Estuvo maravilloso, ¿eh? Sí, comida, qué bonito. Comida, echar ahí unos dos, tres quiebres, con muchísima responsabilidad.
1: Qué bonita reseña, ¿verdad?
3: Me encanta,
2: Estábamos viendo. Claro, fuera del aire estábamos preparando este contenido para todos ustedes.
3: Tuvimos una junta fuera del aire.
2: Tuvimos una junta rápido, de consejo.
3: Para planear de qué va a tratar el programa.
2: Exacto. En la junta de planeación SADCB de CRD, se habló de los números que no se cumplieron. La numerología, que igual que los dividendos, quedó fuera.
1: No se fuera de la numerología, de nada.
3: El 1907, eso ya valió para pura.

0: Valió para pura basura.
1: Sirvió nomás Messi a llori y llori al final, así con los ojos vidriosos, como que quién sabe qué cosa. Pero, pues nada, yo estoy muy triste realmente. Yo también tenía mi corazón en Argentina. Bueno, tenía mi corazón puesto en los dos.
0: En los dos, sí, porque usted tiene un porte española brutal.
1: Bueno, que le
0: entró y yo dije, mire, viene entrando una manola. Una manola viene entrando. Va en caballo, mira, va en caballo. Bien, vamos con esta cápsula de Caliente.mx. Hoy es domingo.
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3: México, campeón del mundo. Sí, jamás pensé que algún día podría decir. Fuimos la alegría de los estadios. Fuimos los mejores anfitriones. Celebramos cada gol como nadie. Y estuvimos presentes en cada partido, sin importar qué selección estuviera jugando en la cancha. Porque algo nos unía, el fútbol. Esta vez jugamos como nunca. Y no, no perdimos como siempre. Esta selección nos hizo gritar hasta quedarnos sin voz. Nos hizo llorar, reír, abrazarnos y volver a soñar. Porque conseguimos algo que no se lograba desde hace muchos años. Y no, no me refiero solamente al quinto partido. Me refiero a unir a millones de corazones mexicanos. A olvidar por un instante nuestras diferencias. A recordar que cuando México lucha y cuando México camina unido, no existe sueño demasiado grande. Hoy toca empacar. Durante este mundial nos pusimos más de una camiseta. Apoyamos a selecciones hermanas y celebramos sus historias y compartimos sus derrotas. Pero cuando todo termina, cuando las luces se apagan y los estadios quedan en silencio, solamente una camiseta permanece adherida a nuestra piel. ¡La de México! ¡La de mi gente! ¡La de mi tierra! ¡La de mi México! Hoy terminó un mundial, pero comenzó una nueva esperanza. 2030, prepárate, porque México ya entendió que sí se puede. Y ahora vamos con todo, porque no necesitamos derechos, necesitamos amigos, porque el fútbol es de todos.
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0: Seguimos, Toluca y Pumas se enfrentan este martes 21 de julio en el estadio Nemesio 10 en un duelo correspondiente a la jornada 2 de la apertura 2026 de la Liga MX. Los Diablos Rojos llegan con la motivación de jugar en casa y con el impulso de un proyecto consolidado bajo el mando de Antonio el Turco Mohamed, además de su reciente título de la CONCACAF. Enfrente estará un cuadro universitario que viene de ser finalista del Clausura 2026 y que busca confirmar que tiene argumentos para volver a pelear por el campeonato, así que será una prueba temprana, pero de alto nivel entre dos equipos llamados a ser protagonistas del torneo. 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
4: Está buena, pero hijo.
0: Pero ten cuidado. 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Vámonos.
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0: rato. Bueno, el rockero traía otra rola, ¿eh?
1: Sí, andaba ya.
0: Andaba con otra rola por
1: allá. Como el bombo de Manolo, el español.
2: Oye, ¿y ahora qué va a predecir o qué?
3: Pues nada, realmente hoy no vengo a predecir nada. Yo predigo nada más que, bueno, pues, este programa ha sido un verdadero deleite y que próximamente, ¿por qué no pudiera retomarse en algún momento?
0: Sería muy bueno.
3: Sería un gran proyecto, ¿no?
1: La verdad es que sí, le hemos pasado muy bien.
3: Pues sí, oigan, y bueno, pues, ¿qué más les puedo predecir? Les puedo predecir que voy a estar más bella, más perra, más leo, más loba que siempre.
0: A ver, ¿por qué no hacemos un lo mejor de?
3: Sí, me encantaría, claro que sí.
0: Digamos, ¿quién fue el hombre más

0: sexy que para Rosa Concha estuvo en bueno, este programa.
1: Kalimba.
2: Kalimba.
1: Kalimba. Kalimba, sin lugar a
0: ¿por
1: dudas.
0: Qué?
1: El hombre pero más Kalimba sexy. El otro, no el de la cámara uno, ¿no?
2: Ah, no, no,
0: ¿qué pasó?
1: Él es micrófono y el otro es Kalimba, ¿verdad?
2: Okay, Kalimba.
0: ¿Por qué?
1: Bueno, pues porque yo tengo con él un cariño muy especial. Me parece un macho alfa, verdaderamente, pues hermoso.
2: Le dotado, tocaste el fondo.
1: No, le toca el fondo, como digo, la canción. Y bueno, pues también Alex Lora.
2: Alex Lora. Ay, el del tri.
1: Alex Lora.
0: ¿Quién le erotizó más? O sea, fuera de que fue más. ¿Quién la erotizó? ¿Quién la hizo sentir?
1: Bueno, pues el de la banda de los últimos que me andaban queriendo leer la pantaleta, la de los sierreños.
2: Imagínense.
1: Ya querían oler la pantaleta, ya quería viste.
0: No se la vayan a llevar ahí al Triángulo Dorado, ¿eh?
1: Ay, ese Uribe.
2: Que
1: también
2: venía con su mujer y así te
1: pero
2: valió.
1: Pero porque traen a la mujer. Cuando los inviten, invítelos sin mujer, por favor. Porque ahí viene la problemática con eso.
0: ¿Quién fue para usted la porque yo creo que entre mujeres debe darse.
1: Exacto.
0: La mujer más sensual que estuvo conmigo.
1: Ay, es que hubo varias, ¿eh? O sea, dos o varias.
0: También más que no son ovarios.
2: Sí,
1: sí. Ah, qué caray.
0: Sí, hubo.
1: Ay, ¿quién se
0: no sé.
1: Trae?
0: ¿No se acuerda?
1: No, la
2: Celeste,
1: chica. Celeste,
2: la argentina que vino con nosotros.
1: Celeste, que traía todo el...
2: Mariano Ochoa, ¿qué me dices de Mariano Ochoa?
1: Marianito
2: interpretando
1: Ochoa,
2: sus éxitos aquí con nosotros. Estuvo de lujo.
1: No. Pero, pues sí, Mariano Ochoa, su presencia, su personalidad, que le llaman.
0: Y la chica argentina, ¿no?
2: Sí, Celeste.
1: Alessandra Rosaldo.
0: Ay, Alessandra.
2: Sentidos opuestos estuvieron con nosotros.
1: Ay,
2: qué
1: tan
2: look.
1: Hermosos y el chacho, bueno, tan galante y tan doncel. ¿Y quién más? Bueno, de la gente así que me llegó al corazón también. ¿Eh?
0: El profesorio.
1: Ay, el profesorio. Tinieblas, unas manotas.
2: Ah, el señor. Don Tinieblas.
0: El profe Colas también.
1: El Colas, que vino bien llevado.
0: Bien llevado con usted, ¿verdad?
1: Sí, quería hacer serrucho el profe Colas. Saliendo de aquí, luego apenas salimos del tiro de cámara y ya me andaba haciendo serrucho.
0: Oye, y de jugadores, ¿de quién se le hace el... para usted, ¿quién posee los glúteos más prominentes del mundo?
2: A ver, es buena pregunta.
0: El mandalgón.
1: Yo siento que Quiñones se rifó.
2: Quiñones
0: sería, digamos, le podríamos dar el
1: una lavada de cazuela, claro que sí.
0: Lavada de cazuela para Quiñones. Sí, señor, sí.
2: Claro, sí.
1: Claro
2: sí,
1: que sí,
0: le
1: hizo
0: las piernas, ¿se fijó usted en las piernas o no?
1: No, las piernas, que qué brutal.
0: ¿De quién?
1: Pero Quiñones, es que Quiñones.
0: O sea,
1: Quiñones.
0: No, con nombre que sabe.
1: Sí, sí, Quiñones.
0: Dígale nombres de jugadores.
1: No, el güerote este, el de su hermana.
0: Jalan, el de la hermana Mela.
1: El de la hermana Mela, Mela Jalan. El Jalan, qué bárbaro, qué pierna.
2: Qué manotas, qué bárbaro.
1: Para que me deje como pollo en brocheta de pollo. No le hace.
0: Sí.
1: O sea, quiero quedar sí. como pollo, Jalan, en brocheta de pollo. Así déjame dando vueltas, así como pollo rostizado en rosticería también.
2: Y le lleve a remar, ¿no? Como.
3: ¡Rostiza!
1: Ay, pero no le hemos dado su saludo al sol.
2: Ah, yo claro, creo que...

0: última.
1: La última, la última.
0: La última de este programa.
1: Qué nervio.
0: Muy en serio, muy bonito, de corazón para todos ustedes, con el sentimiento a la flor de piel que le llaman, y aquí, ante la cámara de mi micrófono que tanto quiero, ante la cámara de mi quinconito que tanto añoro, ante la cámara de mi vampiro que también... Los sueño por las noches y ante el sin quehacer de la hinchada y del rockero, que están diokis los dos, del rockero y la hinchada diokis. Pero esto dice lo siguiente, dice... ¡Aquí está su pilarica! Si queréis, quedad sin ropa. Un desnudo sí que aplica. España ganó la copa. ¡Madre patria! ¡Qué emociones se vivieron estos meses! Hubo de Chile en cajones. Y volamos varias veces. Somos México, el de ahorita, el de palabra, el de hechos, el que soñó con Morita, el de amigos sin derechos. Dejadme terminar. Oh, balón sigue ruedando.
2: Rodando, señora.
1: Rodando, rodando.
0: Como ruedas y la vida. A reír y andar amando cuando no se vea salida. ¡Huela, huela! Golondrina que se aleja bien contenta. Esta poetisa ladina les dice hasta el 2030.
2: Bonito.
0: Gracias por sus premios.
3: ¡Quiere volar! ¡Quiere volar! ¡Quiere volar! ¡Quiere volar!
2: ¡Dale, dale! ¡Venga, venga! La vez pasada la cargué y yo me lastimé la espalda. El disco 4 y 5, pero ahí está. Ahí está la señora. ¡Agárrela bien! ¡No se les va a caer! ¡Una! ¡Dos! ¡No puede! ¡Dos! ¡Tres! ¡Una! ¡Dos! ¡Tres!
0: ¡Ay, vampiro, te viento! ¡Ay, vampiro! ¡Ay, qué bárbaros, de veras! ¡Ay, Dios mío! ¿Dónde está mi delegada, por favor?
2: ¡Casi se les cae! ¡No!
0: ¡Antes de avientar el vampiro!
2: Señora, quedó así del suelo, ¿eh?
0: ¡Sí, qué barbaridad!
2: ¡Casi se les cae!
0: ¡No pasa nada, muchachos! Ya.
2: Se le cayeron los cacahuates.
0: Ya ven por qué no tienen novia, porque no saben cargar a la dama. No saben cargar a una damita como yo. Ay, qué bárbara.
2: ¿Qué tenemos? Vamos a un corte comercial, radio. Ah, no. Sí, vamos a un corte comercial.
0: Qué barbaridad.
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0: riesgo, pero en serio.
1: Que nada te infle el momento con Divelgel Colitis Controlada. Continuamos.
2: Aquí seguimos, en Radio Red, aquí estamos, amigos sin derechos, domingo, España campeona del mundo, España quedó, pues, se quedó con la Copa FIFA, ahora se llama, ¿no?
3: Ah, sí se llama, sí.
2: La Copa FIFA va a estar 4 años en España, un partido que, pues, más que ser bueno, es el partido que dio al campeón.
3: Sí, fue un partido regular, la verdad es que no fue un gran juego, pero
4: en cambio, como dicen,
3: así es.
4: Sí, ¿para qué nos vamos a hacer de que qué gran juegazo?
3: No, las cosas como son, tira facto, sí.
4: Yo viste 2 veces las uñas.
3: Mira, de lo distraída.
4: Estaba el juego y ya cuando metieron el gol
3: y te las deshiciste porque ya no las traes.
4: Agarré la cetona y hacía mordidas, me arranqué todo lo que viene siendo los brillitos. Oigan, muchachos, pues yo estoy bien
2: presentes
4: a mi parte, vamos a decirle, mi flor.
3: Tu área perineal.
4: Mi flor, así, que pues emerge de la nada y que palpita. Hoy tiene el honor de palpitar por ellos, damas y caballeros, los Daniels.

0: Casi derecho.
1: Cerrando este programa, los Daniels. Oye, qué bien suenan, sí, suenan cara. Siempre han sonado muy bien, vivo, sí, yo sé. Pero ahorita suena bien cabrón.
2: No, sí, gracias. Gracias.
1: Qué bueno, me da mucho gusto. ¿Cómo han estado? Cuéntenme.
2: Pues contentos aquí de estar acompañándote en esta versión de programa que está increíble. Ya la hemos visto ahí por redes y nos engancha.
0: Súper, oigan, veo que van a tener una presentación el próximo 29 de noviembre para decirle a todos los fans que nos están escuchando dónde van a andar los Daniels.
3: 29 de noviembre en el Lunario del Auditorio Nacional, ya están a la venta los tickets.
1: Estaremos compartiendo el escenario con las chicas de Electrify para que Electrify. Okay. Oye, y además nos están escuchando y viendo en todo el país. Realmente este es un programa que pasa prácticamente todo México, me imagino, porque estoy viendo que hay gira y van a andar por ahí en algunas otras ciudades.
2: También en Texcoco vamos a estar el primero de agosto. Tenemos Toluca también el 21 de septiembre.
3: 25 de septiembre
2: Toluca, y pues bueno, ya estamos anunciando ahí.
3: 29 de octubre León también.
2: También.
4: Okay. Ay, toda la bandera de León, que es bien entregada.
1: ¿Usted es de León, verdad, señora?
4: Yo soy de Torreón.
1: Ay, de Coahuila.
4: Yo soy de Torreón.
1: ¿De Gómez o de Torreón?
4: Ay, soy de Gómez Palacio.
0: Ahí es donde está la Torre Eiffel de allá.
4: Oye, donde tenemos una estrella del cerro hecha así de muchos boquitos.
0: Ay, qué bonito.
4: Una cosa
0: hermoso.
4: Hermosa y preciosa, ¿verdad, muchachos? Oye, Fergay, te estaba viendo. ¿Quién te mordió el océano, tú,
0: No, fíjate que me dio unos besos ahí contigo, no te hagas.
4: No, ¿y quién te mordió?
1: Son fuegos,
4: el océano,
0: Me salió un. Sí.
1: Son fuegos, señora.
4: Porque te vi colorado, dije, ay, tiene ahí algo raro.
1: Pregúntele usted por qué decir esto. Estamos platicando con los Daniels.
0: Ay, luego, si quieres,
1: hablando de los Daniels.
0: Y
1: usted saca el fuego de.
4: Este sabe que es mío y de repente me llega así con chupetones y con fuegos tronados.
1: Sí, sí, pregúntele
4: con
1: algo,
4: la morrana.
0: Algo a los años aquí, mejor.
4: No, pues nada, la verdad es que me da muchísimo gusto tenerlos aquí. Yo creo que a todo el mundo, ¿qué viene para Daniels? Porque
1: ya
4: la verdad
1: es
4: que siempre están trabajando. No, de música.
1: Ah, de música. Sí, de música. Ah, sí.
0: Bien bajado ese balón,
4: refiere.
5: Acabamos de sacar un sencillo, se llama Cicatriz. Lleva 2-3 días en plataformas, la respuesta ha sido muy positiva y estaremos sacando más música para completar el álbum.
2: De hecho, aquí
5: lo
2: estrenamos.
3: Es la canción que acabamos de tocar y es la primera vez que la tocamos en vivo, así que.
0: Rolota, rolota.
1: Increíble, está muy buena.
4: Se oyó re chido, qué bárbaro, los Daniels. Oigan, ¿y qué más?
0: ¿Y qué más? Cuéntenos algo, dice.
1: Mal del puerco, la señora.
0: No, yo digo que.
1: Mal del puerco, la señora. Una disculpa.
4: Cenamos antes de llegar a este programa, cenamos unos mariscos. Entonces apenas me anda resbalando el callo.
0: El
4: camarón apenas me está bajando.
1: Por lo mientras no le bajen los tíos, señora, todo está bien. ¿Qué nos cantan?
6: Libres.
0: Libres.
6: Vamos libres.

0: Oye, qué bárbaro.
1: Qué bien se oye, la verdad. Vayan del 29 de noviembre porque se va a escuchar mejor.
0: Sí,
1: Mike es un figurón, pero allá
2: qué rifados.
1: Más ad hoc para todo lo que sea sonido, que Lunario tiene un audio espectacular. Oye, Kike, cuéntame, este tema de sacar rolas nuevas y promocionar en redes y tocando y todo, me imagino que ofrece una conexión diferente a que cuando solo se hacía promoción en medios convencionales, ¿no?
3: Sí, completamente. Yo creo que también te nutre un poquito la diversidad de creatividad. O sea, te tienes que poner creativo, tienes que llegar a la gente de diferentes lugares. Ya no solamente te vuelves como el artista inalcanzable, sino más bien tienes que estar más cerca de tu público y literalmente estar en todas partes, ¿no? Entonces, al mismo tiempo.
2: Y aparte, redes sociales, ya tenemos como chistes de esos en el ensayo, de que antes llegábamos y, llegué al ensayo, ya tengo una idea de una rola. Y ahora llegas y, ya tengo un TikTok, güey.
3: Sí, eso es cierto.
2: Tengo una idea para contenido hoy, güey.
1: Así se muestra. Pues es el nombre del juego, ¿no?
3: Sí, literal. La verdad es parte del juego, pero la verdad lo estamos disfrutando mucho.
0: Oigan, y una banda como los Daniels, perdóname, Jessico, ¿cada cuánto se juntan para ensayar? ¿Cómo es el proceso de trabajo durante la semana? Y sobre todo que van a tener un evento importante, que es este 29 de noviembre, que van a estar ahí en el Lunario. ¿Cómo es el proceso de los Daniels de trabajo, de chamba?
4: Pues de entrada, todos los jueves ya sabemos que tenemos que estar en el ensayo. Le damos una pasada a las canciones, pero también nos juntamos para crear. Justamente ahorita estábamos platicando que hay que seguir creando canciones. Todos componemos, nos juntamos, tiramos letras, tiramos ideas. Entonces, es una dinámica como muy padre.
5: Sí, los martes nos vemos. Charlie y yo también ahí nos ponemos a cotorrear y hacer cosas, y todos los días también, pues, estar en las redes también, pues, likeando cosas que a la gente que nos likea, ¿verdad? Y pues tratando de reconocer también algunos rostros y todo. Creo que es importante en esos tiempos generar una comunidad.
6: La bonita interacción con lo de las redes, y que yo me estaba imaginando ahorita que te estaba viendo cantar. O sea, dije, ¿por qué no hacer
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1: chichipanza.
0: Sí, sácate una para cotorrear.
6: Con mi chichipanza y tu llegad y mordet. Todos mordet.
1: Jalo.
6: Llegar y mordet todos de Ed.
3: Jalo, no soy vegano, entonces todo bien.
7: Era un buen reel. Bien, será.
1: ¿Qué nos cantan?
2: Me decidí. Fue el primer sencillo de esta nueva etapa con Quique.
1: Venga.

0: Daniels con nosotros, cerrando este programa. Señora, ¿por qué siempre que le gusta una canción para la trompa? Estamos sí. Haciendo...
1: qué bueno que sea solo la trompa, ¿verdad?
0: No, hablo de la de Falopio.
2: Trompa de palo.
3: Sí, es que soy la viuda. Soy la viuda. La viuda de mi marido. Que. No,
0: tristezas aquí, no, señora.
1: Estamos en. Oiga, de buena.
3: Sí, ¿verdad? No, pues sí. Pero sí es cierto, Jessy. Yo siempre paro la trompita. Es que cuando uno le gusta, esta es la señal inequívoca, claro, de que a uno le gusta algo, ¿no?
4: Como la cara del.
3: Entonces, pero es que yo de verdad, o sea, he mojado la pantufla 3, 4, 5 veces ahorita en este. Ay, Kike, que ni me digas, porque mientras estás cantando estoy teniendo una serie de visualizaciones que tú no tienes una idea, ¿eh? Wow.
0: Qué bonito, señora.
3: Ay, Dios mío.
0: Sí, qué bonito. Con un charquito aquí.
3: Sí. Pásenme el trapeador o la jerga, ¿no?
0: No, hable de eso, señora, por favor.
3: Ya dije.
0: 29 de noviembre, los Daniels en el Lunario. Y métanse a las redes para que puedan ustedes seguir.
2: Síganos.
0: Todos los conciertos que tienen ahora en todo el país, ¿no?
4: Sí, correcto. Sí. Síganos en los Daniels oficial, en todos lados. En
0: Daniels Instagram. Oficial, ¿no?
4: Sí.
0: Perfecto, pues muchas gracias por estar acá. La verdad, agradecemos mucho su presencia. Gracias. Y gracias a MBS Radio y a todo el equipo. Se hizo un equipo maravilloso, sí, chicos. Gracias.
1: Muchas gracias.
0: Paquito, la del barrio, véngase todos, aquí estamos todos, muy bien, gracias a todos, gracias a la compañía MBC Radio y gracias a ustedes sobre todo por escucharnos y vernos, gracias.
1: Gracias
3: mundo.
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0: Muy buenas noches. Gracias por estar con nosotros una vez más en La Hora Nacional, el espacio donde cada domingo compartimos historias, cultura, ciencia, música y acciones que construyen un mejor país.
1: Hoy haremos un recorrido por lo que dejó el Mundial Social, la reactivación de espacios deportivos, la participación de miles de familias, las actividades culturales y la convivencia dentro y fuera de las canchas. Además, conoceremos por qué México fue reconocido como un gran anfitrión de este evento que puso el deporte al servicio de la comunidad.
0: También llegamos a la última entrega de nuestras estampas del Mundial. Estas crónicas nos hicieron revivir las historias, las emociones y todos los momentos de esta fiesta deportiva. La verdad fue una gran experiencia para millones de personas en todo el país.
1: Y por supuesto, no puede faltar la Chilanguía, con las mejores recomendaciones de la Ciudad de México.
0: Además, conoceremos una nueva aplicación para teléfonos celulares que nos permitirá recibir alertas sobre lluvias intensas, ciclones y huracanes, así como las acciones para proteger a la población en esta temporada.
1: Y les tenemos un tema muy importante. México dio un paso histórico para proteger a las y los actores de doblaje frente al uso de la inteligencia artificial. Les vamos a contar en qué consisten estas reformas que conocen y reconocen la voz humana como una expresión artística, única, y establecen medidas contra su clonación digital sin autorización.
0: Además, conoceremos la historia de Leonila Vázquez Rodríguez, una científica mexicana que abrió camino para nuevas generaciones en la investigación nacional. Todo esto y mucho más en la primera parte de La Hora Nacional.
1: Los Choclocks son una banda veracruzana que ha encontrado una forma muy original de mezclar los sonidos tradicionales con propuestas contemporáneas. Vamos a verlos y escuchar su propuesta musical.

0: Cuando hablamos del Mundial Social, nos referimos a algo que fue mucho más allá de los partidos de fútbol. La idea fue llevar este deporte a las comunidades, escuelas, barrios y espacios públicos, con actividades que dejaran un legado después de la competencia.
1: En total se impulsaron más de 5.000 actividades culturales, deportivas, educativas y turísticas en todo el país.
0: Uno de los grandes objetivos fue recuperar espacios para que niñas, niños, jóvenes y familias tuvieran lugares dignos para practicar deporte. En este proceso se contempló la construcción y rehabilitación de miles de canchas. El gobierno de México reportó 4.208 recuperaciones de canchas y rescate de espacios públicos como parte del Mundial Social.
1: Y algo muy importante fue que el fútbol llegó a las escuelas. Con los mundialitos y copas deportivas se buscó que la competencia tuviera un sentido formativo, promover la actividad física, el trabajo en equipo, la disciplina y la convivencia.
0: Hubo mundialitos y copas en distintas categorías, como la Copa Escolar Nacional, la Copa CONADE, la Copa Paralímpica, la Copa Barrio, la Copa Edad de Oro y la Copa Trabajadores.
1: Además, el IMSS tuvo una participación muy especial acercando el deporte a sus derechohabientes y a distintos sectores de la población.
0: Se realizaron actividades como el Mundialito Femenil IMSS, Fútbol Sin Correr y Fútbol IMSS T21, dirigido a personas mayores de 14 años con trisomía 21 o síndrome de Down. Esto ayudó a mostrar que el fútbol puede ser una herramienta de inclusión, salud y convivencia.
1: El Mundial Social también fue una invitación para conocer México. Con las herramientas digitales de turismo, se buscó que visitantes nacionales e internacionales descubrieran la riqueza cultural, gastronómica y natural del país.
0: La estrategia contempló la aplicación Conoce México, con 250 rutas turísticas y actividades como las Fiestas México 2026 para poder mostrar nuestras tradiciones.
1: Y eso es lo interesante, que el Mundial Social no se quedó solamente en una cancha. Hubo arte urbano con más de 10.000 murales.
0: Sí, también actividades de salud como Vive Saludable, Juega Feliz, copas de robótica, encuentros culturales y acciones comunitarias que buscaron que la fiesta del fútbol estuviera en todo México. Hoy presentamos la última entrega de nuestras estampas del Mundial. Cada semana recorrimos distintos lugares de México y el mundo para contar historias de aficionados, comerciantes y familias en este gran evento deportivo.
1: Más allá de los resultados en la cancha, estas crónicas mostraron cómo el fútbol es un punto de encuentro entre personas de diferentes edades, culturas y nacionalidades. Este cierre resume una celebración que unió a todo el país.

0: Y con esta última estampa llegamos al final de un recorrido que nos permitió revivir los momentos que hicieron de la gran fiesta del fútbol una experiencia inolvidable. Los goles quedarán en las estadísticas, los campeones en los libros de historia, pero hay recuerdos que no caben en un marcador o en un estadio, porque se quedan para siempre en el corazón de la gente. México abrió sus puertas al mundo y el mundo respondió con una enorme sonrisa. Miles de visitantes caminaron por nuestras calles, probaron nuestra comida, aprendieron nuestras palabras y descubrieron que este país no solo se visita, se siente. En redes sociales se volvieron virales decenas de videos de aficionados extranjeros agradeciendo la hospitalidad mexicana. Uno de los más compartidos fue el de un aficionado ruso que resumió su experiencia con una frase que emocionó a millones. México no se explica, se siente. Una frase que terminó convirtiéndose en el reflejo de lo que vivimos durante estas semanas. También vimos escenas imposibles de olvidar. La lluvia nunca fue obstáculo. En plazas, fan zones y calles enteras, miles de personas decidieron quedarse. Cantaron bajo el agua, abrazaron a desconocidos, compartieron impermeables, banderas y sonrisas. Porque cuando rueda un balón, a veces desaparecen las diferencias y solo queda una emoción compartida. La fiesta también tuvo héroes inesperados. Un pequeño pato blanco con la camiseta verde bien puesta conquistó a México y después al mundo. Merlín dejó de ser solamente la mascota de una familia trabajadora de la Ciudad de México para convertirse, sin proponérselo, en el símbolo más entrañable de esta celebración. Lo vimos caminar entre aficionados, posar para fotografías, recorrer Paseo de la Reforma, llegar al Ángel de la Independencia y hasta convertirse en protagonista de notas internacionales. Sin campañas publicitarias, sin reflectores planeados, solo con la espontaneidad que distingue a los mexicanos. Pero la verdadera protagonista fue la gente. Los mundialitos en las escuelas, los voluntarios que orientaron a visitantes de todos los continentes, los comerciantes que recibieron a cada turista con una sonrisa, los cantantes, DJs y músicos que llenaron de alegría plazas y calles. Los mexicanos que demostraron que la hospitalidad también puede convertirse en una forma de representar a un país. Durante varias semanas vimos un México orgulloso de su cultura, de sus tradiciones y de su capacidad para hacer sentir en casa a quien venía de lejos. Quizá por eso muchos visitantes aseguraron que aquí encontraron algo más que fútbol. Encontraron calidez, comunidad. Hoy termina esta celebración, pero queda algo mucho más importante. La certeza de que cuando México recibe con el corazón abierto, deja una huella imposible de borrar.
1: Como cada semana llega la Chilanguía con las mejores recomendaciones de la Ciudad de México. Una de ellas es la exposición Tepito en la Cancha, que muestra la relación entre el barrio Bravo y el fútbol como parte de su identidad cultural y comunitaria.
2: También les vamos a hablar de la exposición El Gesto y lo Invisible en el Palacio de Bellas Artes y de otras actividades para ir en familia. Vamos a la información que nos prepararon Germán Gastelum y Orlando Abad.
0: Una ruta completa para el fin de semana.
3: Arrancamos con una de las exposiciones más potentes del circuito alternativo, Tepito en la Cancha. Es una mirada al barrio como territorio simbólico del deporte y la vida comunitaria. Se presenta en la Galería José María Velasco con entrada libre hasta el 20 de septiembre y propone entender el fútbol como lenguaje social y construcción de identidad urbana.
0: Hay equipos legendarios que juegan ahí en el Maracaná de Tepito. Y en el corazón del arte moderno, el Museo de Arte Moderno mantiene la exposición La Colección, Redes y Trayectorias del Arte Mexicano de 1910 a 1950.
3: Muy interesante.
0: Una lectura crítica del acervo nacional que reúne obras clave de Rivera, Kahlo, Siqueiros y Tamayo, con énfasis en los cruces entre arte, política e identidad postrevolucionaria.
3: Muy, muy interesante. Muy cerca, el Museo Tamayo Arte Contemporáneo presenta la exposición El Gesto y lo Invisible, disponible hasta el 26 de julio. Una muestra colectiva que explora el movimiento corporal y la acción como formas de resistencia estética en el arte contemporáneo internacional.
0: En el máximo recinto cultural del país, el Palacio de Bellas Artes, la programación de julio incluye la temporada 80 Movimientos, un ciclo dedicado a la danza contemporánea, folclórica y multidisciplinaria que reúne compañías de distintos estados del país en una celebración del cuerpo como expresión escénica.
3: Y para quienes buscan cine de autor, la Cineteca Nacional continúa con ciclos internacionales y retrospectivas que permiten revisitar obras fundamentales del cine mundial, además de estrenos recientes en un espacio clave para la cultura cinematográfica de la capital y de todo el país.
0: A ver, ¿de dónde agarramos tanto tiempo? Porque se oye. Otra más. Esta es imprescindible. Es el Museo Universitario de Arte Contemporáneo, el MUAC, donde las exposiciones actuales exploran cruces entre arte, tecnología y crítica social con las instalaciones que invitan a la participación activa del público y a la reflexión sobre el presente. Así, cerramos esta chilanguía del 19 de julio con una ciudad que no se detiene y que sigue ofreciendo arte, memoria y movimiento en cada esquina. ¿Nos escuchamos en la próxima?
3: ¡En la próxima!
1: En la temporada de lluvias y huracanes es importantísimo estar informados. Para esto se presentó una aplicación para dispositivos móviles que va a mandar alertas sobre fenómenos meteorológicos de riesgo y también va a dar recomendaciones de protección civil directamente a la población. Vamos con una cápsula sobre esta app.
4: Este año y el próximo se espera que el fenómeno del Niño sea de mayor intensidad, de acuerdo con los estudios. Recuerden que en meteorología, en el clima, no se puede decir exactamente qué va a pasar, sino es la probabilidad de que ocurra algo, sobre todo de acuerdo a los estudios previos. Entonces, espera que este año y el próximo sea muy intenso el fenómeno del Niño, que es el calentamiento del océano Pacífico principalmente. ¿Qué consecuencias puede tener para el país? Que haya lluvias más intensas, particularmente en el norte de México, hacia finales del año. Y también la probabilidad de que haya más ciclones, incluso más intensos. Si van a llegar a la costa o no, no se puede saber hasta unos días antes. Entonces, ¿qué es? Bueno, eso es por un lado. Y además, probablemente sequía el próximo año en el centro del país. Esas son las probabilidades. ¿Qué tenemos que hacer? Pues alertar a todos los estados de la República, a toda la gente, a todas las mexicanas y mexicanos de esta situación. Y Laura, como coordinadora de Protección Civil, lo que está haciendo es instalar puestos de mando en todos los estados primero que tienen costa, particularmente en el Pacífico, y después ya irá hacia el centro del país. Y vamos a seguir informando. El objetivo es que en 2 meses más o menos tengamos listo el alertamiento telefónico, para que se pueda informar a toda la gente, a todas las mexicanas y mexicanos, y particularmente en ciertas zonas, en acuerdo con las compañías telefónicas, un alertamiento. Por ejemplo, naranja, la probabilidad de que haya más lluvia es mayor, toma tus precauciones. O roja, de plano, viene un ciclón, toma tus precauciones, no salgas de tu casa, en fin. Esto va a estar en 2 meses, está trabajando. Pero la verdad es del año pasado, tiene sus complicaciones técnicas, pero esperamos que en 2 meses esté listo, ya lo informaríamos. Y también para que todas y todos tengan esta información científica que se puede traducir en algunos riesgos para la población.
1: Oigan, con estas lluvias tan intensas hay algo que es muy importante recordar. Hay muchas cosas que nosotros mismos podemos hacer para ayudar a prevenir encharcamientos y también inundaciones.
2: Por ejemplo, algo tan fácil como no tirar basura en la calle hace una gran diferencia. Las botellas, bolsas y envolturas terminan tapando las coladeras y eso evita que el agua fluya.
1: 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Y parece poco, pero ayuda muchísimo.
2: Y también es muy importante mantener limpios los patios, azoteas y desagües de nuestras casas. 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
1: También, si van manejando y una calle está inundada, no se vayan a arriesgar a cruzarla. A veces esperar unos minutos puede evitar un accidente.
2: Y si ves que un árbol se va a caer, que una coladera está completamente tapada o que hay algún riesgo para la comunidad, repórtalo a las autoridades de tu localidad. Entre más rápido se atienda, mucho mejor.
1: Cuidar nuestra ciudad también significa cuidar los espacios que compartimos. Y cada acción, por pequeña que parezca, suma.
2: En temporada de lluvias, la prevención también empieza con todos y cada uno de nosotros. Siguiendo con el tema, hoy les traemos información importante para prevenir desastres por la temporada de lluvias y huracanes. Es muy importante monitorear tormentas tropicales, frentes fríos, lluvias intensas y otros fenómenos que pueden afectar distintas regiones del país. Tener información a tiempo puede hacer una gran diferencia.
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0: pilar de nuestro entretenimiento.
1: Por eso la nueva ley de cine en México es histórica. Ahora protege la voz como un derecho humano y de identidad. Este blindaje impide que sus voces sean replicadas o usadas por inteligencia artificial sin que haya un permiso expreso. Y esto asegura que el trabajo siempre sea de los humanos.
0: Y para platicar sobre esto nos acompañan esta noche, va a estar muy divertido, por cierto, las actrices y actores de doblaje y locutores. Háganme el honor de presentarse.
2: Hola, ¿qué tal? Yo soy Elsa Cobian y uno de mis personajes es Pablo de Backyardigans. Hola, ¿cómo están, amigos?
3: Hola, soy Aurora Mijangos y uno de mis personajes es Tapsi de Bananas en Pijamas.
4: Hola, soy Desiree Hernández y soy locutora comercial.
5: Hola, soy Mario Arbizu y soy la voz de Skipper, el jefe de los pingüinos de Madagascar.
6: Hola, ¿qué tal? Yo soy Moisés Iván Mora y soy la voz de Rigby en un show más, de McLovin, de Scott Pilgrim, de Temor Intensamente, de Eddie, hay algunos más y algunos más.
7: ¡Wow! Mi nombre es Mark Winslow y soy la voz de Giyu Tomioka en Demon Slayer, Sonic, Phineas, Hirohamada, varios más también.
0: ¡Qué maravilla! Nos encantaría platicar de sus personajes, sí, pero hoy tenemos un tema que creo que es muy importante, que es precisamente esta protección de su voz, de su imagen.
3: Bueno, nos aprobaron el artículo 29 en la Ley de Cine y Audiovisuales, que habla sobre la protección del lenguaje, y no solamente es en el español, sino todas estas lenguas indígenas, en nuestro cine nacional, y que será hecho por artistas, intérpretes y ejecutantes. Y eso la verdad es que es un gran logro y está siendo algo histórico, no solamente para nuestro país, sino para otros países que están volteando a ver que sí se puede hacer, que
5: inspirador
3: sí se logró.
5: Para otros países.
3: Y eso la verdad es que nos tiene súper contentos.
1: El problema principal era que alguien pudiera tomar sus voces icónicas y clonarlas para no tener que pagarles a ustedes, poder simplemente correr un programa que replicaría sus voces. Y ahora con esta ley están protegidos.
4: Así es, estamos poniendo en la mesa un tema tan importante como el consentimiento. O sea, la voz es parte ya de la identidad, forma parte de la imagen de un artista y por lo tanto no puede ser tomada sin el consentimiento expreso e informado de la persona que posee esa imagen, la voz y la imagen. La fortuna de esto es que nos protege como intérpretes, pero también protege a muchos actores, modelos que están en cámara para que también su imagen no pueda ser replicada sin permiso.
0: ¿Estamos hablando nada más de compañías o personas que de repente dicen, ah, voy a agarrar la voz de Phineas y Ferb y voy a hacer un video? ¿Están protegidos ahí también?
5: Por supuesto, sí, la aplicación de la ley es general, de uso general. No pueden, es que soy fan y aquí hice un videito contigo, pues sí, pero está rompiendo la ley.
7: Y de hecho el problema aparte creo desde ahí, desde que se puede tener esta libertad de poder usar la voz para lo que sea, no nada más las compañías, sino las personas tienen el acceso a la imagen o la voz de todos nosotros al final que nos dedicamos a esto, y gracias a eso es que se buscó hacer esta ley, ¿no?
5: Exacto.
7: Para poder proteger desde el punto de vista de un fan o desde el punto de vista de una productora que lo han hecho, ¿no? Hace un par de años me parece que hubo una productora que toda una serie y todos, bueno, varios proyectos estaban utilizando inteligencia artificial para hacerlo. Entonces buscamos frenarlo desde ahí.
0: ¿Tú quieres decir algo, Moisés?
6: Sí, que también esta ley nos protege del mal uso de la IA. O sea, estamos hablando ahorita de cosas de contraprestación, de derechos que no sea perpetuidad, pero también el mal uso desde...
0: Robo de identidad.
6: No quiero hablar de términos legales, mucho menos, pero sí, imagínate que usen tu voz para algún tipo de robo, secuestro, extorsión.
5: Lo hacen ya, ¿no? Estafa, de extorsión.
6: Todo ese tipo de cosas. Entonces es bien importante.
5: Sí, nos defiende no solo el gremio de actores, sino también a la gente de a pie, por supuesto, en este tipo de temas de seguridad.
6: Así,
5: ¿no?
6: Es, así es.
1: Eso es importantísimo, porque de repente uno ve estas cosas y no piensa que también nos benefician a los ciudadanos, ¿no?
3: A todos.
1: Sí.
3: Estamos muy agradecidos con la presidenta Claudia Sheinbaum, porque ella es la que nos apoyó y le dio el impulso que necesitábamos para que llegara a ser aprobada, tanto en la Cámara de Diputados como de Senadores.
1: Oigan, equipo, pues muchísimas gracias por haber venido a la Hora Nacional.
3: Gracias.
0: Que no sea la última vez y ya quedaron de venir individualmente a platicar de sus trayectorias.
3: Claro,
0: ¿okay?
3: Sí.
5: Un gusto.
3: Gracias.
0: Un aplauso muy grande porque es un gran logro. Felicidades.
6: Gracias.
0: Y un aplauso para ustedes porque aquí están cada domingo.
1: Hoy conoceremos la trayectoria de Leonila Vázquez Rodríguez, una científica mexicana que contribuyó al desarrollo de la investigación nacional y abrió oportunidades para que más mujeres participaran en disciplinas científicas.
0: Su historia muestra que la ciencia también se construye con perseverancia, innovación y compromiso social. Recordarla es reconocer el talento mexicano y lo importante que es impulsar nuevas generaciones de científicas e investigadoras.
8: Leonila Vázquez García fue una destacada bióloga, investigadora y docente que dedicó su vida al estudio de los insectos en México, principalmente de las mariposas. Gracias a sus aportaciones, se consolidó como una de las mayores científicas mexicanas del siglo XX. Nació el 17

17 de enero de 1914 en Ciudad Jiménez, Chihuahua. Realizó sus estudios básicos en la Ciudad de México y, más adelante, ingresó en la Escuela Nacional Preparatoria. En 1932, Leonila ingresó al departamento conocido como Sección de Ciencias, de la Facultad de Filosofía y Letras en la UNAM. Dos años después, se integró al recién creado Instituto de Biología. Ahí colaboró en el Laboratorio de Entomología, dedicado al estudio de los insectos, bajo la mentoría del maestro Carlos Christian Hoffmann. En 1946, se convirtió en doctora en Ciencias Biológicas por la Facultad de Ciencias con su tesis Estudio Monográfico de la Psíquide de México. Esta obra se convirtió en un referente para el estudio de las orugas de saquito. Tras el fallecimiento de su maestro Hoffmann en 1942, Leonila asumió la jefatura del Laboratorio de Entomología y trabajó en la reconstrucción de la colección de insectos del Instituto de Biología. Realizó prácticas de campo en diversas partes del país, junto con otros investigadores como la bióloga Elia Bravo, especialista en cactáceas. A lo largo de su carrera científica, Leonila se concentró en los lepidópteros, mariposas, polillas y palomillas. En México, identificó al menos 20 especies de orugas de saquito. También investigó a la mariposa monarca y, al lado de Elia Bravo y por petición de la Secretaría de Educación Pública, realizó investigaciones sobre la grana cochinilla, por su uso ancestral como tinte para los textiles. Leonila impartió clases desde nivel secundaria hasta posgrado, en la UNAM y en el IPN. Además, participó en publicaciones de divulgación y realizó estancias de investigación en prestigiosas instituciones en el extranjero. Tras más de 6 décadas de entrega a la ciencia y la educación, la doctora Leonila Vázquez García falleció en la Ciudad de México el 30 de enero de 1995 a los 81 años. Su legado es importante para las futuras generaciones dedicadas al estudio de los insectos, así como un impulso para la formación de mujeres científicas. Su nombre perdura en la taxonomía de diversas especies, como Litomóxides leonivázquez, honrando sus contribuciones.

0: ahora que ya conocimos la historia de la científica mexicana Leonila Vázquez Rodríguez, vale la pena recordar que la ciencia, la cultura y la comunicación tienen algo en común. Cuando se comparten, enriquecen la vida de todos.
1: Y con esta idea cerramos nuestra primera media hora. Pero antes le queremos mandar saludos a todos los que nos acompañan cada semana. GEMES Electrificaciones en Toluca, Andrés Moreno en Zacatecas, Andrea Ramírez en la Ciudad de México, Paulina Ortega y Alicia BFG.
0: También saludos para José Luis Hernández Álvarez, Gerardo Domínguez, Verónica Muñoz Centeno, Iván Juárez, Cecilia Godínez y Blanca Estela Pérez Montaño.
1: A Patricia Paredes en Canadá, Carlos Alberto Ruiz Martínez, Sergio Ponce en Washington y Elizabeth Martínez aquí en la Ciudad de México.
0: Muchísimas gracias por acompañarnos, por escucharnos y por ser parte de la comunidad de La Hora Nacional. Recuerden que estamos en YouTube, estamos en Facebook, estamos en Instagram, TikTok, X y Spotify.
1: También nos pueden contactar en un número que es, apúntenle, 55 34 83 42 39, o mandarnos un correo a lahoranacional@segob.gob.mx. Que tengan una excelente semana, y para los que siguen con nosotros hacemos una pausa y ahorita regresamos con más.
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0: Ya estamos de regreso para la segunda parte de La Hora Nacional, hoy 19 de julio. Y saben que preparamos para ustedes una serie de temas muy interesantes.
1: Sí, y les vamos a platicar sobre un tema del que cada vez escuchamos más, las alergias. ¿Cuáles son sus principales síntomas? ¿Qué tipos existen? ¿Cuáles son los tratamientos disponibles?
0: Además, les traemos recomendaciones para que estas vacaciones no se conviertan en una mala experiencia. La Policía Cibernética nos va a dar consejos para evitar fraudes en línea cuando estamos a punto de comprar boletos de avión, reservar hoteles o comprar paquetes turísticos.
1: Y hablaremos de las oportunidades que existen para que más mujeres puedan acercarse a las herramientas tecnológicas, desarrollar nuevas habilidades y aprovechar la tecnología para su crecimiento personal y profesional.
0: En nuestros flashazos de bienestar conoceremos una estrategia importante para la detección del VIH. Son pruebas rápidas, gratuitas y accesibles que ya están disponibles en unidades de salud de primer nivel. Esto acerca la prevención y el diagnóstico oportuno a más personas.
1: Y como siempre, tenemos musiquita. Hoy escucharemos a los Choclok, un grupo veracruzano que combina sonidos tradicionales como la jarana con diferentes ritmos contemporáneos, creando una propuesta única.
0: Además, en nuestra sección de cultura hablaremos de la obra de teatro Cosas que pienso los domingos, que habla sobre la búsqueda del éxito y también un poco sobre la validación en la sociedad actual. Todo esto y más en la segunda parte de La Hora Nacional. Las alergias afectan a millones de personas en todo el mundo y, de acuerdo con especialistas, su incidencia ha aumentado en las últimas décadas. Se calcula que entre el 20 y 30% de la población presenta algún tipo de enfermedad alérgica, por lo que realmente son un problema de salud pública.
1: Y en el Día Mundial de las Alergias, hoy queremos conocer más sobre estas condiciones, cuáles son las más frecuentes, cómo se diagnostican y qué tratamientos existen. Y para esto nos acompaña hoy el doctor Guillermo Velázquez Sámano, jefe del Servicio de Alergias del Hospital General de México, Eduardo Lisiaga. Doctor, bienvenido una vez más a La Hora Nacional.
2: Muchas gracias.
3: Las enfermedades alérgicas, como bien se dijo, es un problema de salud pública en México. Hasta el 40% de la población mexicana padece una reacción alérgica. ¿Cuáles y cómo son las manifestaciones clínicas de una enfermedad alérgica? Alergia en los ojos, que se llama conjuntivitis alérgica. En la mucosa nasal se ve afectada por una alergia, rinitis alérgica. El asma bronquial, que es otra de las enfermedades muy frecuentes. En la piel, la alergia cutánea, caracterizada por ronchas, que es también muy frecuente, asociado con la escritura sobre la piel, que se llama dermografismo. O a alguna persona se le hincha el labio y ese es un angioedema. Es demasiado molesto que causa trastornos en la salud del enfermo alérgico.
0: Doctor, ¿y por qué algunas personas nos dan alergias y otras de plano no?
3: Bueno, la alergia hay que empezar a decir que es un fenómeno hereditario. Tenemos genes implicados en la respuesta alérgica. Entonces hay marcadores. Siempre hemos escuchado la palabra atopia, y la atopia quiere decir la capacidad de un organismo a producir unos anticuerpos que son específicos de un antígeno. Es una predisposición genética que tiene el individuo a desarrollar esta enfermedad alérgica.
1: ¿Las estaciones del año tienen que ver en la época?
3: Por supuesto. Tenemos, por ejemplo, la conjuntivitis primaveral o el asma que se presenta durante el inicio de la primavera porque, por ejemplo, en la Ciudad de México tenemos una gran cantidad de polen. Aquí estamos cerquita del bosque de Chapultepec, donde hay una gran cantidad de árbol de fresno y produce abundante polen noviembre, diciembre, enero y febrero. Y entonces viene la conjuntivitis o viene una rinitis alérgica o una asma bronquial.
1: Claro.
3: El contacto con ese polen.
1: Que hay unas que sí pueden ser mortales, ¿no? Las personas, por ejemplo, que tienen alergia a los cacahuates, por ejemplo.
0: A los crustáceos.
1: A los crustáceos.
3: Ácaros del polvo doméstico, a la cucaracha, antígenos de la cucaracha, por ejemplo, que sí presentan una reacción anafiláctica, sobre todo con los alimentos, la fruta, los alimentos secos, que se llama dieta mediterránea, por supuesto que te van a ocasionar una anafilaxia y se muere el paciente.
0: Si uno sospecha que tiene alguna alergia, ¿qué se puede hacer?
3: ¿Quién debe de tratar una enfermedad alérgica? El médico especialista en alergia. Para esto se necesita una preparación sólida. Esa es la persona que está capacitada para manejar un cuadro de una reacción alérgica. Llámese como se llame, tiene que estar bien preparado con esa solidez en los conocimientos para poder manejar esta reacción o estas respuestas alérgicas. No, pues, el médico especialista en alergia e inmunología clínica.
0: Perfecto saber para ir a un médico especialista si uno sospecha.
1: ¿Alguna página de internet, alguna red social donde podemos aprender un poquito más de todo esto?
3: Bueno, en el Hospital General tenemos bastante información referente a todas las enfermedades alérgicas, por supuesto.
1: Doctor Guillermo Velázquez, muchísimas gracias por visitarnos aquí en La Hora Nacional.
0: Gracias.
3: Gracias a ustedes por invitarnos.
0: Y a todas las personas que nos siguen aquí cada semana en La Hora Nacional, muchas gracias también.
1: Las vacaciones de verano ya están a la vuelta de la esquina y miles de familias tienen ya prácticamente las maletas listas, pero junto con las ofertas de viajes, hospedajes y boletos de avión, también aumentan los intentos de fraude por internet. Por eso, antes de reservar, conviene verificar que todo sea seguro.
2: Un anuncio con precios demasiado bajos o una página que parece confiable pueden terminar convirtiéndose en una verdadera pesadilla. Para saber cómo proteger nuestro dinero y tener unas vacaciones sin problemas, está con nosotros el policía segundo, Edmundo Daniel Silva, de la Policía Cibernética de la Secretaría de Seguridad Ciudadana de la Ciudad de México. ¿Cómo está, oficial? Bienvenido a La Hora Nacional.
4: Muchas gracias por la invitación y muy, muy bien.
1: Cuéntanos, ya viene la temporada vacacional y justamente como decíamos, ¿no? Puede haber mucho listillo que hagan páginas de internet falsas y que estén engañando a la gente. ¿Cuáles son los fraudes más comunes que están relacionados con los paquetes turísticos, con boletos de avión, con hospedaje?
4: De manera general, abarcan varios temas, por ejemplo, hoteles, vuelos, principalmente estos paquetes que reservan todo en uno, como suelen ser un precio un poco más que lo normal, es ahí donde ellos ofrecen supuestamente un buen descuento, donde lanzan ofertas increíbles, y es ahí donde podríamos encontrar nuestra primera bandera roja que tendríamos que levantar alguna sospecha si llegáramos a ver algo así.
1: Que sea demasiado bueno para ser cierto.
4: Sí, claro.
1: Ahí tenemos que empezar a ver si hay una bandera roja, como dice.
4: Efectivamente, esa sería la primera señal de advertencia y precisamente esta unidad cibernética les invita a la ciudadanía, a las personas, marcar a nuestra área, a la policía cibernética, previa a realizar el depósito, porque muchas personas ya nos marcan cuando ya realizaron el depósito e inclusive ellos mismos se convierten en inspectores, en detectives y ya se dan cuenta que cayeron en un fraude y hasta ese momento nos marcan. Hay personas, hay víctimas que incluso nos llegan a marcar cuando están ya fuera del hotel, en su destino de vacaciones, pero pues prácticamente ahí quisieran arreglar todo el problema cuando se puede haber evitado mucho antes.
2: ¿Cómo podemos verificar que, por ejemplo, una agencia de viajes o un sitio web o una plataforma de hospedaje son legítimos y que no nos estén estafando?
4: Hoy en día ya 2026 es muy difícil. La verdad es que estos ciberdelincuentes si utilizan buenas técnicas, esto se le conoce como phishing, la suplantación de páginas a través de internet, ya llegan a utilizar una muy buena calidad en sus imágenes, cuidan algunos detalles, a lo mejor en la ortografía, llegan inclusive a comprar estos protocolos de seguridad como el HTTPS, que es el candadito cerrado, el candadito verde.
1: Sí, eso claro. Sí está ya grave.
4: Sí, ya, ya.
1: Era lo que uno se fijaba antes, bueno, yo al menos.
4: Sí, hace décadas era una gran recomendación, incluso que nosotros dábamos a la ciudadanía, el decir, si la página tiene un candado verde, es segura, podemos realizar nuestra compra. Por ahí del 2015 para la fecha, ya esto ya no puede ser una buena recomendación, porque los ciberdelincuentes incluso ya pueden comprar este protocolo para darle mayor credibilidad a su página falsa. Hoy en día tenemos que irnos a datos muy técnicos, como por ejemplo la fecha de creación del dominio, en dónde se encuentra registrada, por ejemplo, si es un hotel aquí en México, obviamente por lógica su servicio tiene que estar dentro de nuestro país, no en el extranjero, la fecha de creación, que tenga las mejores instalaciones físicas, eso lo podríamos buscar inclusive hasta en Google Maps, donde podamos encontrar una oficina para reclamos, para futuras quejas, porque incluso si llegáramos a colocar los contactos de esa página y vemos que es falso, ¿no? Si yo busco esa dirección y no me aparece ninguna oficina, pues obviamente estaríamos hablando de una página falsa.
2: ¿Cuáles son las redes sociales de la policía cibernética? En caso de que la gente tenga dudas, de que igual y siente que está a punto de cometer un error, ¿cómo podemos ponernos en contacto con ustedes?
4: Nosotros principalmente proporcionamos el número telefónico, que es el 55-52-42-5100, en la extensión 5086, 55-52-42-5100, extensión 5086. Las 24 horas del día, precisamente para este tipo de alertas, porque a veces estamos en la madrugada, a veces pensamos que en la noche vamos a encontrar un mejor descuento, y precisamente esta línea de atención telefónica se hace precisamente en casos como ese tipo de las vacaciones por fraude.
2: Pues muchísimas gracias por haber venido a La Hora Nacional a platicarnos de estas cosas.
4: No, de qué, gracias a ustedes por la invitación. Muchas gracias.
1: Y gracias a ustedes por seguir con nosotros. Por favor, quédense aquí.
0: vamos a platicar de una iniciativa que se llama Laboratoria, que por el crecimiento tecnológico y los desafíos en materia de inclusión de mujeres, tiene mucha relevancia, particularmente por su formación y empleabilidad de talento femenino en tecnología.
1: Está con nosotros Úrsula Quijano, ella es directora para México de Laboratoria. Ha participado en la expansión de programas de formación tecnológica dirigidos a mujeres en América Latina y en la adaptación de estrategias educativas ante las transformaciones del mercado laboral digital y el impacto de la inteligencia artificial en el empleo. Úrsula, bienvenida a La Hora Nacional. Qué gusto que estés acá con nosotros.
5: Cha, Leos, al contrario, qué gusto. Para mí es un honorazo estar aquí.
0: Oye, pues platícanos un poquito sobre el diagnóstico que están haciendo en Laboratoria de la participación de mujeres en la industria tecnológica, no solo en México, pero creo que también hacen toda la TAM, ¿no?
5: Claro, sí. A ver, Leos, les platico sobre todo qué es Laboratoria. Pues llevamos 11 años trabajando en 11 países en la región. Por supuesto, México es uno de nuestros principales geografía. Y la realidad es que siempre hemos estado trabajando en el sector tecnológico, buscando que mujeres desempleadas y subempleadas tengan acceso a un mejor empleo. Entonces, imagínense que por 11 años lo único que hemos hecho es hablar con el sector tech para entender justamente cómo colocar a estas mujeres. Y la realidad es que, a ver, el diagnóstico todavía es complejo, porque menos del 30% de las mujeres están en puestos tech. Y cuando hablas de inteligencia artificial, menos del 20%.
1: Claro, y en esta época es bajísimo.
5: Sí, es bajísimo y también, por ejemplo, lo ves desde la educación. O sea, una de cada tres mujeres está estudiando carreras STEM.
1: Este modelo educativo de Laboratoria, ¿cómo responde a estos cambios en el mercado laboral?
5: Es muy interesante, Cha, porque nosotros históricamente siempre lo vimos con tres grandes pilares. O sea, uno es la autoconfianza, un tema también sobre todo de upskilling. O sea, ¿cómo tienes también esta credencial adicional? ¿Cómo creas estas habilidades que tú también puedes tener más técnicas? Y la otra parte, el capital social. Es una competencia muy encarnizada y la realidad es que ya no tienes que ser técnico o técnica para hacer cosas en inteligencia artificial. Entonces, la realidad es que también estás entrando en un mercado muy saturado de talento. O sea, en algún momento como que sientes, ¡ah!, tengo el síndrome del impostor. Pero la realidad es que también nosotros en estos 11 años hemos trabajado entendiendo también hasta la situación de las mujeres. O sea, cómo realmente son mujeres y somos mujeres que llevamos tiempo sin estar en el mercado laboral, pero que hay pequeñas cosas que tienes que hacer, como crearlo en grupo, etcétera, para asegurarte que puedes transformar tu vida y puedes tener una historia de movilidad social.
0: Pero la pregunta es, ¿qué aptitudes o habilidades técnicas, digamos, tenemos que tener ya para poder dar este salto y entrar a este sector?
5: Totalmente. ¿No? A ver, uno clarísima que se está hablando muchísimo es el pensamiento crítico. O sea, esta capacidad de discernir, o sea, esta capacidad de realmente tú cuestionar a la inteligencia artificial. Así que, sin lugar a duda, ese es un tema importante en el cómo te relacionas con la inteligencia artificial, si estás realmente tú cuestionando la información que te arroja. Entonces, ese es uno importantísimo, Leo, sin lugar a duda. Y la otra parte, sin lugar a duda, también tiene que ver en cómo revisas y qué tan diligente eres en cuanto, por ejemplo, al uso responsable. Entonces, hay un concepto bien bonito que se llama el humano en el círculo. O sea, como que literalmente que siempre pensemos que cuando hay alguna decisión que tengas que tomar, aún aprovechando inteligencia o no, tienes que tener un humano en el centro.
1: ¿Qué onda con las empresas, con las grandes empresas privadas? ¿Cómo reducen esta brecha?
5: A ver, sin lugar a duda, hay una conversación ahorita interesante porque todas las grandes empresas la están utilizando y están hablando de utilizarla, pero la adopción es poca. O sea, porque uno podría pensar que, a ver, yo estoy usando inteligencia artificial, pero ¿qué tanto te está reduciendo tu carga laboral en media hora, tres horas, en una semana? La pregunta que tengo es, ¿cuántos nos sentimos así? En buen plan. O sea, y como que alzamos la mano si dices, oye, yo también estoy haciendo esa chamba y ahorita ya tengo cinco agentes conmigo trabajando. Entonces, si hay un tema también muy importante como de parálisis y de preocupación de que las personas dentro de las empresas todavía no sabemos qué tanto nos está ayudando, y es el trato de también tener estos espacios seguros, o sea, de realmente tú dejar que la gente se equivoque.
0: ¿Cómo podemos, siendo mujeres quizá que estamos buscando una oportunidad laboral en el mundo de la tecnología, acercarnos a Laboratoria?
5: Laboratoria tiene un programa espectacular que se llama Activa tu Carrera. O sea, imagínense que en seis semanas llevan justamente todo el tema de empleabilidad.
0: Wow.
5: Después tienen un tema de upskilling increíble, de análisis de datos o de fundamentos de inteligencia artificial. Y en todo ese trayecto vemos justamente el tema de cómo desarrollas tu capital social. Entonces ahí literalmente es buscarnos en laboratoria.la. Tenemos convocatorias cada dos meses. Tenemos grupos de 150 mujeres. Vamos a llegar a 1,500 este año. Y pues la verdad es que es algo espectacular. Literalmente hay becas del 100% en el programa.
1: Laboratoria.la.
5: Exacto.
1: Esa es la página de internet.
5: Exacto.
1: ¿Y redes sociales?
5: Igualmente, laboratoria.la.
0: Muchas felicidades y muchas gracias por haber venido.
5: Gracias a ustedes por el espacio.
1: Gracias. Al contrario, gracias. Muchísimas gracias.
5: Gracias.
1: Y gracias a ustedes, por favor, no se vayan.
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1: Los Choclox son una banda con más de 15 años de trayectoria y se han presentado en escenarios muy importantes de México y del mundo. Ellos combinan sonidos tradicionales con letras que reflejan preocupaciones sociales, culturales y ambientales.
2: Sí, nos da mucho gusto que nos acompañen hoy en cabina para platicarnos un poquito más de su historia, su propuesta musical, los proyectos que traen, qué viene para la banda. ¿Cómo están? Qué gusto tenerlos aquí. Si nos pueden ayudar, por favor, presentándose y contándonos qué instrumento tocan.
8: Claro que sí, gracias por el espacio. Nosotros somos los Choclox del sur de Veracruz. Mi nombre es Jacobo, alias El Nipón, y estoy en la voz.
9: Yo soy Oscar Luis, toco el saxofón.
10: Yo soy David, toco trompeta.
11: Yo soy Carlos Nava y toco guitarra.
1: Bienvenidos a la hora nacional. Pero faltan varios más, ¿no? Los Choclox son un grupo grande, digamos.
8: Sí, somos una orquesta de 12 integrantes.
1: De 12 integrantes.
8: Sí, un equipo de fútbol, ¿no?
1: Oigan, y cuéntenos un poco el origen de esta banda. Son del sur de Veracruz, de Cozoleacaque.
8: Así
1: Veracruz.
8: Es. Sí. Bueno, la banda se formó en el sur de Veracruz, en Cozoleacaque. Por ejemplo, Carlos es de Chinameca, Veracruz, que es una ciudad conurbada también ahí con Cozoleacaque, ¿no? Todo se dio de forma muy orgánica hace ya 17 años. Pues el son jarocho, que es nuestra música tradicional, siempre ha estado muy presente. Sabes, los fandangos, también somos muy fiesteros, entonces la música iba, nunca falta, ¿no? Y desde muy pequeños, nuestros padres fueron amigos, también son amigos, entonces siempre fue como andar tocando en un sitio y en otro, en casa de otro compañero.
1: ¿Sus papás eran músicos también?
8: Algunos.
1: ¿Son músicos?
8: Algunos sí. O tal vez no nuestros padres, pero sí tíos o amigos, ¿no?
1: Corrían la sangre.
8: Sí, claro. Y siendo una ciudad tan pequeña que todavía conserva como muchos elementos de pueblo, pues nos conocemos todos, ¿no?
1: Claro.
8: Desde las generaciones más viejas hasta las nuevas.
1: ¿Y siempre fueron 12? ¿Cómo fue la evolución del grupo?
9: De hecho, el primer ensayo creo que llegamos como 16, ¿no? Sí, es que
1: era un partido de algo más bien,
9: sí,
1: ¿no?
9: Exacto. A lo que dice Nipón, como la mayoría tocábamos son jarocho, entonces era de que, bueno, que la jarana primera, ¿no? Que es la más chiquita, la jarana segunda, que es la mediana, y la jarana tercera, que es la más grande, ¿no?
1: Sí.
9: Entonces estaban las tres jaranas en el grupo y luego que el requinto, pero al principio creo que Chopo, el acordeonista, todavía ensayaba con el acordeón de juguete que él tenía con el que empezó. Ya luego, bueno, sus papás le compraron otro acordeón y ya sonaba, ¿no?
2: Es que estamos hablando de hace 17 años. Ustedes sí eran unos jovenzuelos.
9: Sí, yo tenía 13 años, era el más chico.
2: Oigan, y digo, tiene sentido lo que mencionó Cha, que es que en ese inicio eran mucho más como un proyecto de son jarocho como tal. Pero ahora los Choclox son algo más, son una mezcla. Platícanos un poquito como de su sonido.
11: Como dicen, empezamos todos siendo jaraneros y justo en juntarnos a tocar, de repente las influencias que escuchábamos en ese tiempo era como mucho reggae, mucho ska, mucha cumbia. Y ahí fue como las ganas de intentar, ¿no? Hacer otros ritmos a partir del son jarocho, ¿no? Cada quien con sus influencias pues aportó algo y se fue haciendo como el sonido de la banda.
1: Claro.
11: ¿No? Por así decirlo.
1: ¿Qué planes vienen para los Choclox?
4: Ahorita lo que estamos trabajando más pues es en el nuevo disco. Está próximo a salir, aún no sabemos cuándo, pero estamos trabajando en eso, ya está grabado, ya nada más estamos en proceso de sacarlo y estamos un poco ansiosos.
1: Es que la gente cree que es fácil hacer un disco y mucha chamba. Y más cuando son tantos, ponerse
4: claro,
1: de acuerdo,
4: sí,
1: eso
4: sí,
1: debe tomar mucho tiempo, ¿no?
4: Y bueno, creo que parte de la relación que tiene como esto que se está hablando, también tiene pues una conexión con el nombre del tour que estamos haciendo ahora, ¿no? Que se llama ¿De dónde venimos? Y que creo que eso va a estar muy reflejado en el nuevo disco, ¿no?
1: ¿Redes sociales, muchachos?
9: Bueno, nos pueden encontrar a todos lados ahí como los Choclox.
2: Con K.
9: Con K, sí, es que luego hay una pequeña confusión porque ponen CK. Entonces ahí solo con K, los Choclox, con K, muchas gracias.
2: En todas las redes.
9: Sí, así es.
2: Buenísimo. Oigan, pues muchas gracias, que la gente lo siga. Gracias por habernos visitado, platicado con nosotros. Y sí,
1: mucha suerte con ese nuevo disco.
8: Muchas gracias, gracias por el espacio y aquí estamos a la orden. Somos los Choclox y arriba México.
1: Eso es todo. Eso. Y arriba la hora nacional, no se vayan, por favor.
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1: La obra Cosas que pienso los domingos es una puesta en escena que trata con humor y nostalgia las cosas que nos preguntamos los domingos en esos momentos de pausa, con distintas reflexiones personales, íntimas y muy cercanas al espectador.
0: Hoy nos acompaña parte del elenco para platicar sobre esta obra y cómo es la experiencia de llevarla al escenario. Muy bienvenidos, Juan Manuel Vergara y Diana Oscanga Horta. ¿Cómo están?
12: Ay, muy felices de estar aquí. Muchas gracias por la invitación.
0: Muy emocionados. Gracias por recibirnos. Muy uniformados también para la gente que nos está viendo en tele o en redes sociales.
12: Es que ya nos mensajeamos para decir, oye, ¿qué te vas a poner tú? Ah, bueno, hay que combinar así, así.
0: Claro. Un elenco que está en sincronía.
1: No, importantísimo. Y qué casualidad que para las personas que nos están escuchando en radio, hoy sea domingo, ¿no? ¡Qué difíciles son! ¡Qué buen tema! ¿Cómo surgió todo esto?
13: Esta obra nace de la mente del maravilloso autor Adrián Madrigal. Él justo se pone a reflexionar muchas cosas los domingos y de ahí sale esta idea de un personaje que se llame así, Domingo, que piensa muchas cosas y empieza a escribir cartas y empieza a escribir pensamientos sobre problemáticas que tiene en su día a día y que aparte son problemáticas que podemos compartir en cualquier momento, porque hablamos del amor, hablamos del trabajo, hablamos del desempleo, hablamos de cómo la situación sociopolítica del mundo nos afecta y no podemos hacer nada, pero al mismo tiempo podemos hacer algo, pero no sabemos qué, y entramos en esta crisis dominguera.
1: Ay, sí.
0: O sea, nos está describiendo a todos, siento.
12: Sí.
0: Pero a ver, ¿cómo ponen esto en contexto de la obra? O sea, ¿cómo pasan estos pensamientos por la mente de Domingo y se aterriza esto, pues, en una historia que ustedes cuentan en escena?
12: El plano general justo es por qué la gente siente melancolía o tristeza o como frustraciones los domingos.
0: Okay.
12: Y en el atardecer.
0: Ajá.
12: Y concretamente la obra sigue la historia de Domingo, que es un escritor. Él sueña y quiere cambiar el mundo con lo que él mejor sabe hacer, que es escribir. Y poco a poco se va dando cuenta con la vida laboral real, que es muy difícil, no es imposible, pero que es muy difícil. Y empieza a desilusionarse sobre tal vez su profesión, un poco sobre la vida, y empieza a platicar sobre la depresión, cuando a veces no te das cuenta que estás deprimido, que necesitas ayuda o simplemente alguien que escuche tu historia.
0: ¡Qué fuerte!
1: Sí, sí,
0: y durísimo. Contemporáneo y actual, importante. Sí.
1: Oigan, por lo general esta pregunta la hacemos al final, ¿no? De cuándo se presenta la obra, qué días, qué horas, etcétera, etcétera. Pero creo que ahorita es pertinente hacerla antes, justamente porque si se presentan en domingo debe ser un día especial y difícil, ¿no?
12: Sí.
13: Sí, nos vamos a presentar todos los domingos de julio a las 4 de la tarde en el Foro Silvia Pasquel.
1: O sea, nada más los domingos.
12: Nada, sí. Más los domingos.
1: Híjole.
0: Qué meta, todo muy...
1: Sí, qué tal, ¿eh? En el Foro Silvia Pasquel, en la colonia Condesas.
12: Esa avenida Juan Escuti, así me estoy equivocando.
1: Sí, justamente. Oigan, pues qué tema, ¿eh? Porque sí, los domingos son muy difíciles.
0: Oigan, ¿y cuáles son sus redes sociales y las de la obra para que la gente esté pendiente de cualquier cosa?
13: Pueden seguirnos en @produccionesLunaEscarlata.
12: Y ahí está toda la información también de la obra. Yo, mi Instagram, y en todos lados estoy como @juan_n_vergara.
13: Y yo estoy como diana_uscanga_oficial con 2 Fs.
0: Además de ustedes dos, ¿hay alguien más en escena? ¿Se involucran más personajes?
12: No.
13: Bueno, de hecho, solo es él en escena. Yo soy la directora.
0: Ah,
13: entonces, hay voces que intervienen, pero que veamos en escena, nada más está este maravilloso actor.
0: Y como en términos de escenografía, que es como su casa donde hace todas estas reflexiones.
12: Sí, su cuarto.
0: Qué
12: literal, la escenografía es su cama, su escritorio y un perchero. Y a partir de ahí se crea el mundo, exteriores, la ciudad, antros, se crea un poco de todo.
0: Me encanta, súper simple, pero a la vez que abarca tantas cosas que pasamos, creo que todos.
1: Totalmente, pues muchísimas gracias por habernos visitado aquí en La Hora Nacional, se los agradecemos muchísimo, y además que sea domingo, si no fuera por ustedes y La Hora Nacional, no sé qué haríamos, la verdad.
12: Sí, sí, sí, y ahora les digo, ¿ustedes qué piensan los domingos?
0: Fíjate que yo me aliviano, la verdad es que yo no lo sufro,
1: no,
0: tanto, pero
1: yo sí
0: casi
1: lo sufro,
0: nos padece.
1: Sí.
0: ¿Sí? Cuéntenos.
1: Hasta el programa, hasta que estamos aquí, se me quita.
13: ¿Cuál es tu pensamiento recurrente de domingo?
1: Que ya llegue la hora nacional, por favor.
13: Amén.
1: Muchísimas gracias, chicos. Un gusto y un honor tenerlos por acá.
12: Muchas gracias.
1: Igualmente un gusto y un honor tenerlos por acá. No se vayan, por favor.
14: Claro que sí, gracias por el espacio. Nosotros somos los Choclos del sur de Veracruz. ¿Cómo duele?

0: Hoy nos vamos con una frase del escritor Eduardo Galeano. Mucha gente pequeña, en lugares pequeños, haciendo cosas pequeñas, puede cambiar el mundo. Esto quiere decir que cada acción cuenta y que juntos podemos transformar nuestro entorno.
1: Gracias por acompañarnos en esta hora nacional. Esperamos que la información, las historias y todo lo que compartimos les haya gustado.
0: Que tengan una excelente semana con muchísima salud y muy buenos momentos.
1: Esta fue una producción de la Dirección General de Radio, Televisión y Cinematografía de la Secretaría de Gobernación.
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2: Once con dos.

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2: 11.8.

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5: 11:17.

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2: Once treinta y siete.

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3: Una forma de asegurar la calidad de los ingredientes que estamos consumiendo es prepararlos nosotros mismos. Por eso, hoy nos acompaña el cocinero tradicional de Campeche, Rafael Meneses, para preparar nuestro propio jamón artesanal en casa.
4: Pero eso no es todo lo que tenemos preparado para hoy. 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
5: Bienvenidas y bienvenidos a Revista del Consumidor Radio. Hoy nos acompaña el cocinero tradicional Rafael Meneses, pilar de la cocina mexicana del estado de Campeche, para preparar la tecnología doméstica del mes, jamón artesanal. Bienvenido, chef. Gracias por aceptar la invitación.
6: Muchas gracias por la invitación. Y para empezar con esta tecnología, los ingredientes que vamos a necesitar son 2 kilogramos de lomo de cerdo o pierna, 200 mililitros de agua muy fría, 150 mililitros de concentrado de apio licuado y colado, 45 gramos de sal de mar, 25 gramos de miel, 4 gramos de pimienta blanca y 1 gramo de laurel molido. También ocuparemos un rollo de papel film, hilo de algodón o pabilo grueso, una jeringa de cocina de 20 mililitros, un termómetro de sonda o digital, una bolsa resellable de grado alimenticio y un recipiente hermético con capacidad de 2 kilogramos. Comenzamos licuando el apio con poca agua, colamos y dejamos enfriar. Para preparar la salmuera, disolvemos el jugo del apio, sal de mar, miel, agua fría y las especias hasta disolver completamente. Ponemos la carne en una charola o topper e inyectamos la mezcla por toda la pieza, en espacios de 2 a 3 centímetros. Masajeamos la carne amasándola o golpeándola en un tazón frío durante 30 minutos hasta que absorba el líquido y se sienta pegajosa. La idea es distribuir toda la salmuera para evitar que se reproduzcan microorganismos. Lo refrigeramos en un recipiente hermético durante 24 a 32 horas. Para su formado y compresión, lo moldeamos de forma cilíndrica con las manos, hacemos nudos con el hilo cada 2 o 3 centímetros y vamos a envolver 10 veces con el papel film hasta que quede compacto y firme. Para la cocción, calentamos el agua entre 78 y 80 grados Celsius. Sumergimos la pieza y colocamos un poco de peso encima para evitar que flote y cocinamos aproximadamente por 2 horas. Retiramos únicamente cuando el centro del jamón marque de 70 a 72 grados Celsius. Una vez pasado el tiempo, lo llevamos inmediatamente a un baño de agua con hielo durante 30 minutos para el choque térmico y así cortar la cocción. Lo colocamos en una bolsa hermética y en un recipiente para llevarlo a refrigeración de 12 a 24 horas. Le retiramos el plástico y cortamos en rebanadas. Si quieres que tu jamón tenga un color más intenso, puedes añadir 5 mililitros de jugo de betabel concentrado a la salmuera. Y ojo, nuestra receta es 100% casera y no tiene conservadores sintéticos, por lo que su vida útil es de solo 5 días en refrigeración. Además, para que no se oxide con el aire, solo rebana la porción que te vayas a comer en el momento. Fresco, natural y directo a la mesa. Anímense a prepararlo y cuéntenos en nuestras redes sociales cómo les fue. Además, les invitamos a ver el proceso de preparación en nuestro canal de YouTube Profeco TV. Soy el cocinero tradicional Rafael Meneses López y fue un gusto cocinar con ustedes en Revista del Consumidor Radio.
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3: Buscar direcciones, solicitar transporte, confirmar reservaciones, compartir fotos o avisar que llegaste bien. cuando sales de viaje, la conexión a internet se vuelve una herramienta clave y el Wi-Fi de aeropuertos, hoteles, plazas o establecimientos comerciales puede ser un gran aliado. Sin embargo, elegir utilizar estas redes no debe comprometer la privacidad de tus datos. El Wi-Fi público se debe utilizar con precaución.
4: Pero, ¿a qué nos referimos con el Wi-Fi público? El término público indica que el servicio está disponible para múltiples usuarios. Sin embargo, debes prestar atención al conectarte. Es muy importante que identifiques si la red está protegida o abierta, ya que no todas ofrecen el mismo nivel de seguridad.
3: Por un lado están las redes protegidas con contraseña. Estas suelen incorporar mecanismos de cifrado que añaden una capa de protección a tu información. Por el otro, están las redes abiertas. Estas requieren mayor precaución, debido a que tu información puede ser interceptada o bien tu navegación podría ser redirigida a sitios fraudulentos.
4: Es verdad, nunca sabemos al 100% qué tan segura es una red Wi-Fi pública, pero hay señales que te pueden ayudar a decidir. Fíjate en esto. ¿Quién ofrece el servicio? ¿Tiene contraseña? Y lo más importante, al usarla, ¿te pide compartir información sensible?
3: Además, otras recomendaciones que puedes tomar si estás pensando en conectarte a un Wi-Fi público son las siguientes. Puedes conectarte si la red es de un lugar que identificas como un hotel, un café, el aeropuerto o una red de gobierno. Esta debe pedirte una contraseña y no te debe exigir datos innecesarios como tu teléfono, información bancaria, datos de acceso a aplicaciones como contraseñas o códigos PIN. Si cumple con esto, puedes usarla con tranquilidad para buscar en mapas, mandar mensajes de texto o hacer búsquedas.
4: Ten cuidado si la red está completamente abierta, o sea, sin contraseñas. También si tiene un nombre genérico, por ejemplo, Wi-Fi gratis 123, o si no sabes quién la administra. En este caso, solo úsala para consultas rápidas en la web, pero evita introducir contraseñas, información financiera o datos sensibles.
3: Si detectas redes duplicadas o sospechosas, por ejemplo, café-oficial junto a un café-free, evita la conexión o busca otra red de inmediato. No olvides que no debe pedirte información inusual, como tu correo o contraseñas, ni redirigir constantemente a otros sitios web.
4: Por otro lado, también existen acciones sencillas para navegar con mayor seguridad en entornos abiertos o desconocidos. Si utilizas una red abierta, verifica cuál es la red Wi-Fi oficial. Evita iniciar sesión o ingresar contraseñas en cuentas importantes, como tu correo, banca móvil o redes sociales.
3: No realices compras ni compartas datos personales o bancarios. Si por alguna razón necesitas iniciar sesión en tu correo o redes sociales, no guardes las contraseñas en el navegador y cierra sesión en tus cuentas cuando termines. Acciones sencillas para proteger tu navegación.
4: Sabemos que el Wi-Fi es una parte fundamental del viaje. Por eso también toma en cuenta que la seguridad no depende exclusivamente de la red. Una vez que te conectas, la seguridad digital también se basa en cómo usas internet. Por ejemplo, las páginas que visitas y las aplicaciones que descargas o utilizas durante el viaje.
3: Al viajar, las aplicaciones de transporte, mapas o reservas son esenciales. Sin embargo, es importante asegurarse de que no se trate de plataformas falsas, ya que podrían intentar obtener datos personales o financieros.
4: Mucho cuidado con aplicaciones que muestren nombres similares a los originales, pero con ligeras variaciones o faltas de ortografía. También con aquellas que tienen pocas descargas y reseñas inconsistentes, o que solicitan permisos que no justifican su función, como acceso a contactos, cámara o micrófono.
3: Por otro lado, si necesitas acceder a un sitio web, revisa en la barra del navegador que la dirección comience con https://:// y que muestre el icono de un candado cerrado, lo que indica que la conexión está protegida. Asegúrate también de que estás en la página correcta, sin errores en la dirección ni enlaces sospechosos. Si el sitio presenta una interfaz diferente a la habitual, se comporta de forma extraña, te redirecciona o muestra ventanas emergentes, es mejor abandonar el sitio.
4: Por último, más allá de la conexión, la clave está en decidir con cuidado qué tipo de información se comparte en cada momento. El Wi-Fi público es un gran aliado para moverse por el mundo. Aprender a decidir cuándo, dónde, para qué conectarte, te permitirá aprovechar la red con mayor tranquilidad.
3: Recuerda que conectarte es tu derecho, pero hacerlo con seguridad es tu responsabilidad.
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0: 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Son las 12.

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6:06 de la mañana con 6 minutos. Muy, pero muy buenos días a toditita la República Mexicana. Me da muchísimo gusto poderlos saludar. Estamos escuchando Man on the Moon, el hombre en la luna, porque hoy se celebra el Día Internacional de la Luna en conmemoración a que en 1969 Neil Armstrong y Buzz Aldrin se convierten en los primeros hombres en pisar la luna. Hoy es el santo de Macronia, de Apolinar, de Aurelio, de José, de Elías, de Marina, de Cenerio y de Bulmaro. Muchas, muchas felicidades. Fíjese que hoy hay otras celebraciones. Es día del ajedrez, además de ser día de la luna. Es día del amigo, es día del cuate. Es día del cuate del amigo, me refiero. Es día mundial de las paletas y es día también nacional del bibliotecario. 20 de julio. Usted y yo llevamos ya llevamos ya 201 días, ¿no? Pues ya vamos de gane. Nos quedan 164 y se acaba el 2026. Las 6:07 minutos. Bienvenidas y bienvenidos. Soy Luis Cárdenas. Vámonos con todo.

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1: Muy buenos días, amigos de MBS Noticias. Soy Jesús Javier Rodríguez desde el Servicio Meteorológico Nacional para informarles de las condiciones meteorológicas para el día de hoy, lunes 20 de julio del 2026. En el Océano Pacífico tenemos dos ciclones tropicales, la tormenta tropical Elida y la tormenta tropical Fausto, las cuales se encuentran lejos de las costas mexicanas y su trayectoria oficial indica que continuarán alejándose, por lo que no representan ningún peligro para México. Del otro lado, en la cuenca del Atlántico, tenemos un nuevo ciclón tropical, la cual se encuentra al oeste de la península de la Florida y, de acuerdo con su trayectoria oficial, se perfila hacia costas de Texas en los Estados Unidos, por lo que se mantendrá en vigilancia tanto su trayectoria como su intensificación. En cuanto a las lluvias del país, tenemos diversos sistemas meteorológicos como el monzón mexicano, circulaciones ciclónicas y vaguadas en niveles medios y altos de la atmósfera, así como canales de baja presión, las cuales estarán provocando lluvias muy fuertes e intensas, acompañadas de descargas eléctricas y posible caída de granizo en el occidente, norte y noroeste de la República Mexicana. Para el día de hoy, esperamos lluvias muy fuertes, con puntuales intensas y acumulados de 75 a 150 milímetros en los estados de Sonora, Chihuahua, así como lluvias fuertes y puntuales muy fuertes, con acumulados entre 50 y 75 milímetros en los estados de Sinaloa y Durango. Finalmente, continúa el ambiente caluroso a muy caluroso en el noroeste, norte y noroeste de la República Mexicana, previéndose temperaturas máximas entre los 40 a los 45 grados en los estados de Sonora, Sinaloa, Coahuila, Nuevo León y Tamaulipas, y temperaturas máximas que podrían superar los 45 grados Celsius en el estado de Baja California. Hasta aquí mi reporte meteorológico, recordándoles que se mantengan informados de los avisos y pronósticos meteorológicos en las fuentes oficiales del Servicio Meteorológico Nacional. Mi nombre es Jesús Javier Rodríguez y que tengan un excelente día.
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2: A las 7:30 de la mañana, la presidenta Claudia Sheinbaum encabezará su conferencia de prensa matutina. Más tarde, a las 13 horas, presidirá el abanderamiento de la delegación mexicana que participará en los 25 Juegos Centroamericanos y del Caribe Santo Domingo 2026. A las 11 de la mañana, el presidente del Consejo Consultivo Nacional de Movimiento Ciudadano, Salomón Chertorivsky, acompañado por integrantes del partido, dará una conferencia de prensa para exigir a la jefa de gobierno, Clara Brugada, dar cuenta sobre el tema de las lluvias y el presupuesto destinado. A las 17 horas, se llevará a cabo la firma pública del convenio de cooperación técnica entre el Museo Diego Rivera Anahuacalli y CAF, Banco de Desarrollo de América Latina y el Caribe. El presidente de Colombia, Gustavo Petro, pronunciará su último discurso ante el Congreso. El presidente electo de Colombia, Abelardo de la Espriella, asistirá en Medellín a un desfile militar por el Día de la Independencia en compañía del alcalde de esa ciudad, Federico Gutiérrez, y del gobernador de Antioquia, Andrés Julián Rendón. El nuevo líder laborista, Andy Burnham, será desde hoy el nuevo primer ministro británico. Y en Nueva York, Ismael El Mayo Zambada escuchará la sentencia que le impondrá el juez Brian Cogan tras declararse culpable de narcotráfico y aceptar la cadena perpetua.
3: 6:11, el día 20 de julio, el año 2026, es lunes. Ya estamos terminando el séptimo mes del año. Muchísima información el día de hoy. España se lleva el Mundial 2026. Han vencido a la Argentina, que se sentía invencible. A la Argentina de Messi, 1-0. En un largo, como la cuaresma, largo partido. Para muchos medio aburridón, para otros pues con mucha intensidad. Hay quien dice es que faltaron tiros, faltó pues más fuerza, más garra de ambas selecciones, que de pronto atacaran más. En fin, análisis hay de todo, al rato lo platicamos aquí con David Faitelson, pero España es el campeón de la Copa del Mundo y le entregan el Globo de Oro al mejor jugador de fútbol, al español, la presidenta de la República, Claudia Sheinbaum, que estuvo ayer en Nueva York junto con Donald Trump y Mark Carney. Donald Trump, el presidente de los Estados Unidos, y Mark Carney, el primer ministro allá en el Canadá. Se reúnen en Norteamérica, hoy se regresa la presidenta de México, y fíjese nada más que ahí en donde está la presidenta, allá en Nueva York, a unos kilómetros de su hotel, se encuentra también la corte de Manhattan, en donde Ismael El Mayo Zambada será condenado a cadena perpetua. El Mayo le ahorrará un juicio largo, carísimo, complicado al tío Sam, y a cambio está pidiendo un mejor trato en su cadena perpetua. Él sabe que pasará el resto de su vida en una prisión norteamericana. Hoy el debate es en qué prisión, en una de máxima seguridad como la de El Chapo Guzmán o en una de mediana seguridad en donde tenga atención hospitalaria. ¿Qué otros beneficios podría tener Ismael El Mayo Zambada hoy, que definitivamente se condena a sí mismo, se declara culpable y bueno, pues recibirá esta cadena perpetua? En otros temas platicaremos aquí en MBS sobre la prisión preventiva de Ernesto Rufo Apple. 40 horas de audiencia. Ernesto Rufo está ya en Almoloya y ahí estará durante un rato en la prisión preventiva, en la investigación en su contra y de otros 7 implicados por delitos de huachicol fiscal. Le tendré detalles aquí en MBS Noticias. Oiga, y también otro tema, hablando de la relación entre Estados Unidos y México. Estados Unidos ha rechazado las cartas de México sobre el trato a migrantes en los operativos de ICE. ¿Es una desavenencia o fue una especie de ingenuidad diplomática por parte del nuevo embajador? Una especie de novatada para Roberto Lasseri. Lo platicamos aquí en MBS también. Me llamo Luis Cárdenas, son las 6:14. Bienvenidas y bienvenidos. Vámonos con todo.
0: Estados. Baja California.
4: Militantes y simpatizantes del PAN convocaron a una manifestación pacífica este lunes 20 de julio frente a la Fiscalía General de la República en la zona Río de Tijuana a las 18 horas para expresar su apoyo al exgobernador de Baja California, Ernesto Rufo Apple. El exmandatario fue detenido el pasado 16 de julio en Ensenada por su presunta participación en una red de huachicol fiscal vinculada con la empresa Ingemar.
0: Puebla.
4: Fue detenido Javier N., edil auxiliar de San Lucas Atoyatenco, a quien se le vincula en el homicidio del periodista y docente José Martínez Contreras, ocurrido el pasado 16 de julio en el municipio de Texmelucan. De acuerdo con las autoridades, el sujeto habría ofrecido un vehículo de su propiedad, el endoso de la factura correspondiente y dinero en efectivo a fin de evitar su detención, por lo que es investigado por el delito de cohecho.
0: Guerrero.
4: Comunidades indígenas y policías comunitarias marcharon para exigir la liberación de Jesús Plácido Galindo, líder del Consejo Indígena y Popular del Estado de Guerrero, Emiliano Zapata, detenido el pasado viernes en el municipio de San Marcos. Los manifestantes denunciaron que fue incomunicado y calificaron su arresto como arbitrario. Se prevé que las protestas continúen este lunes. Además, llevarán a cabo un mitin en la Secretaría de Gobernación en la Ciudad de México.
0: Oaxaca.
4: La agente municipal de Salinas del Marqués, Karina Mabel Ureña, denunció haber sido víctima de un atentado a balazos en el municipio de Santo Domingo, Tehuantepec, cuando aparentemente, en el estacionamiento de una tienda de conveniencia, dos sujetos dispararon en contra del vehículo en el que viajaba, acompañada de 2 personas. La funcionaria acusó al presidente municipal de Salina Cruz, Daniel Méndez, de estar detrás de esta agresión, por lo que pidió protección al gobernador Salomón Jara y a la presidenta Claudia Sheinbaum.
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5: España se impone a Argentina y gana su segundo mundial de la historia. 16 años después lo volvió a conseguir. Esta camiseta volverá a llevar una nueva estrella.
6: Nunca había habido algo como esto, probablemente en términos de un evento, y mucho menos de fútbol. Fue 4 veces más grande que cualquier Copa Mundial de la FIFA que se haya celebrado antes, y en realidad, hoy me están diciendo que fue 5 veces más grande.
7: Invitación del presidente Trump para ir el domingo a la final de Rusia.
8: De los 33 ferrotanques, ahí el análisis de la Fiscalía Especializada en Materia de Delincuencia Organizada, FEMDO, logra identificar esta red que es de las más grandes de contrabando de combustible. Es una investigación de más de un año. Ayer se cumplimentaron 8 órdenes de aprehensión.
9: Nosotros creemos en la ley y por eso mismo exigimos que se cumpla para él como para cualquier mexicano. Y un juicio con pruebas, no una condena política anticipada.
10: Una de esas personas me engañó con un supuesto agente. Quiero ser clara, Mi disposición de escuchar no significa negociar. Nunca existirá compromiso alguno. Nunca habrá una entrega de información.
11: La presidenta dijo que son casos distintos. Tiene razón. Son tan distintos que hay que decirlo con todas sus letras. Traición a la patria. Yo no tengo nada que ocultar, ni tengo cargos en mi contra en Estados Unidos. Y aún así, Morena me señala a mí.
12: Deben de ser catalogados como lo que son, un narcopartido, una organización criminal y terrorista.
13: Debería de estar supervisado por el hijo del expresidente, pues verdaderamente sigue siendo un fiasco. ¿Cuántas muertes más deben de haber para que haya un responsable, para que se le llame a comparecer no solamente al secretario, a los responsables técnicos, sino también a Bobby López Beltrán?
14: 8 son originarios de Zacatecas y 1 de Durango. 2 de las personas que lamentablemente perdieron la vida se registran como funcionarios públicos del municipio de Fresnillo.
15: Hola, soy Alejandra Quintos. Estoy afuera de la Academia Doentis, donde inscribí a mi hija. No sale la Procuraduría. Está muerta mi hija, Dafne Zapata Quintos, de Ciudad Mante, Tamaulipas. Me hablaron diciéndome que se había caído de frente. Trae un moretón en su labio.
16: Esta semana, de hecho, tuvimos muy buenas reuniones con nuestros homólogos del Departamento de Seguridad Nacional y de ICE. Y al final lo que queremos es que no se pierda una sola vida en estas operaciones.
17: Las acusaciones de Estados Unidos carecen de fundamento y tienen como objetivo difamar a China, a dejar de instrumentalizar a China en sus propias elecciones y a adoptar medidas que favorezcan las relaciones entre China y Estados Unidos.
3: Seis de la mañana con 20 minutos. Bienvenidas y bienvenidos. Estamos en MBS Noticias. Me da muchísimo gusto poderlos saludar. Es 20 de julio. Ya es lunes. Y vámonos con información. Si me está escuchando a través de un podcast, gracias. Me da muchísimo gusto poderlo saludar. 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Vámonos con todo, 6:20. España se corona campeón del mundo. ¡Viva el rey! Tienen hoy así varios titulares de la prensa deportiva a su primera plana. ¡Muera el rey! ¡Viva el rey! Vence a Argentina en un partido largo, en un partido de un 1-0 que se define en tiempos extras. La escuadra de La Roja dominó el ritmo del encuentro y mantuvo el control del balón, pero la sólida defensa albiceleste y las intervenciones del Dibu Martínez evitaron que se abriera el marcador. Pese a los esfuerzos de Lionel Messi por generar peligro en el contraataque, la ofensiva sudamericana simplemente no logró concretar. Fue hasta el último momento, en el minuto 106, ya en el tiempo extra, cuando Ferran Torres apareció para mandar el balón al fondo de las redes, sellando la victoria histórica y el título mundial para la selección española. Así se cimbró Madrid, así se celebró en España el gol de la selección. Escuche.

0: pone Argentina y gana su segundo mundial de la historia. 16 años después lo volvió a conseguir. Esta camiseta volverá a llevar una nueva estrella. Hay que bordar una nueva estrella. Y aquí todo el mundo pues celebrándolo hasta altas horas de la madrugada.
1: Aquí en la Ciudad de México, de hecho, también hubo festejos en el Ángel de la Independencia ayer por la noche, también en la Glorieta de Cibeles, ahí en la colonia Condesa Roma, ahí también hubo muchísimos festejos. Oiga, pero estuvo la presidenta de la República en la final del Mundial. No estuvo en ningún partido de la selección, es cierto. Prefirió la presidenta no ir a ningún partido de la selección, prefirió la presidenta no ir al Estadio Azteca, estuvo más bien en eventos sumamente cuidados y pudo haber ido aquí a nuestro país como jefa de Estado también. Este argumento que está en las redes sociales es que acudió allá como jefa de Estado, pues también aquí. Y de hecho hubiera sido un gran orgullo también verla como jefa de Estado, la primera presidenta, en el Mundial de Fútbol inaugurado en nuestro país. Pero bueno, eso ya pasó. Ahora sí que literalmente se queda fuera de la historia. Donde estuvo fue en el Mundial, en la final, en donde ahí Donald Trump y Mark Carney, pues estuvieron también con la presidenta Sheinbaum. Es una no reunión trilateral, no es nada, es un evento. Qué bueno que vaya la presidenta a este tipo de eventos, pero vamos a ver si tuvo o no tuvo algún alcance. Rocío Méndez, cuéntanos un poco cómo estuvo el viaje intempestivo de último momento prácticamente de la presidenta Sheinbaum a Nueva York. Buen día.
2: Gracias, Luis. Buenos días. La presidenta Claudia Sheinbaum, junto con sus homólogos Donald Trump de Estados Unidos y Mark Carney de Canadá, como anfitriones del torneo mundial de fútbol, y Gianni Infantino, presidente de la FIFA, participó en la entrega de reconocimientos a integrantes de los equipos de Argentina como subcampeones y al de España, ganador de la Copa Mundial de Fútbol 2026, en el estadio Nueva York, Nueva Jersey, tras la clausura del Mundial de Fútbol. La presidenta Sheinbaum subrayó que Canadá, Estados Unidos y México mostraron su capacidad de realizar grandes proyectos y dejaron un legado de cooperación, amistad y esperanza para el mundo. Más adelante, más información.
1: Por cierto, el presidente Trump quiere otro Mundial, pero ya sin México y sin Canadá. La verdad es que el mejor mundial fue el de México, es el que tuvo fiesta. Acá sí son más futboleros, en Estados Unidos no. Había gente que se formaba para ver a Messi, que pensaban que iba a jugar con Estados Unidos. Les tuvieron que explicar en los medios, en las redes, que Messi, si bien juega en un equipo de Estados Unidos, él es un jugador de Argentina, ¿no? Entonces, que iba a jugar con Argentina. No sé, pero es Trump. Trump dice: quiero un mundial, pero que no esté México ni Canadá. Escuche.
3: What we should do is you should choose the United States of America again.
4: Lo que deberíamos hacer es que volvieran a elegir Estados Unidos como sede. Esta vez dejaremos fuera a México y a Canadá.
3: This time we'll leave Mexico and Canada out.
1: La presidenta de la República ayer en el estadio MetLife de Nueva York entregó el Balón de Oro al mejor jugador, que es Rodrigo Hernández de la selección española. El presidente Trump pues también estuvo ahí coronando y poniéndoles una medalla a los jugadores, particularmente el de Messi. Bueno, pues se viralizó muchísimo viendo a Trump poniéndole la medalla ahí a Messi. Platicamos de todo esto más adelante, pero antes, en España hubo celebraciones, siguen celebrando. Cuéntanos, Carlos Rubio, buena mediodía para ti.
5: Buenos días, Luis. Los expertos afirman que afortunadamente en la final del Mundial de Fútbol celebrada este domingo en Nueva York, la técnica, la disciplina y el buen juego en equipo se han impuesto. Y es que la selección española ha sido muy superior a la Argentina de Messi y ha logrado consumar una gesta que no muchos anticiparon, pero que era esperada por millones de aficionados españoles que confiaban en que su selección los llevaría a lo más alto del deporte, coronándose campeona del mundo. Y así, desde el silbatazo final del partido, la euforia se ha desatado en plazas, pueblos y ciudades enteras donde la gente se ha echado a las calles para celebrar la victoria de la Roja. Más adelante, toda la información.
1: En Argentina también hubo festejos y, por desgracia, también hubo por ahí algunos conatos de violencia. Mariana Capascioli, buen día.
6: Muy buenos días, Luis.

0: agradecerle a Lionel Messi y a la selección nacional. Miles y miles de personas se concentraron en la ciudad de Buenos Aires, en el Obelisco y en otras esquinas céntricas y en distintos puntos del país. Escuchemos a Iván de Buenos Aires.
1: Sí, la verdad es que el equipo se lo merece. Después de lo que fue el 2022, todo lo que se hizo ahora hasta la final, la verdad que se lo merece. El partido, como lo vimos, bueno, fue medio una paliza táctica, pero ¿qué se le puede decir? La verdad que muy bien igual. Sí, sí, a ver, la esperanza nunca se pierde. Parecía que íbamos a lograr los penales con uno menos. 10 minutos faltaban, una cagada, pero bueno, nada, es lo que hay.
0: Y el presidente Javier Milei anunció por X que decreta un feriado nacional para recibir a los jugadores. Luis, más adelante, los detalles.
2: Gracias, Mariana Capaccioli. Oigan, les mandamos un abrazo, amigos, en la Ciudad de México que ya están comenzando su día. Hay un problema en Río San Joaquín, hay un embotellamiento ahí en Río San Joaquín, y es que hubo un accidente fatal en Río San Joaquín, alcaldía Miguel Hidalgo. Un vehículo particular se habría impactado contra las dovelas de concreto, los muros de contención, sobre la avenida Río San Joaquín, al cruce con Calzada Legaria, a la altura de calle 3, ahí en la colonia Ampliación Miguel Hidalgo. El saldo que se tiene hasta el momento, bueno, se está reportando, habrá que esperar la confirmación oficial, pero se está reportando una persona que habría perdido la vida. Estos hechos ocurrieron hace un par de horas por la madrugada, eso de las 4 de la mañana. Tome usted precauciones, está cerrado a ambos lados de Avenida San Joaquín, le repito, allá a la altura en Calzada Legaria, en calle 3, en la colonia Ampliación Miguel Hidalgo. Tome precauciones, por eso el embotellamiento. Y en otros temas le cuento a usted, el Mayo Zambada será sentenciado este lunes, el día de hoy en Nueva York. Adelante, Mamen Sala, buen día.
3: Buenos días, Luis. Te saludo desde Nueva York, donde hoy toda la atención estará puesta en el Tribunal Federal de Brooklyn. Allí el narcotraficante Ismael Mayo Zambada escuchará hoy oficialmente su sentencia, que según la petición de la Fiscalía y el acuerdo de culpabilidad al que llegó en 2025, apunta a cadena perpetua. Su defensa solicita que Zambada cumpla condena en una prisión federal donde pueda recibir atención médica especializada. La Fiscalía, por su parte, pide también el decomiso de 15.000 millones de dólares. El narcotraficante de 76 años lleva bajo custodia desde el 25 de julio de 2024, cuando llegó a Texas, supuestamente traicionado por el hijo del Chapo Guzmán. Desde allí se le trasladó a Nueva York para ser juzgado. El caso provocó tensiones diplomáticas entre México y Estados Unidos y desencadenó una guerra interna entre las facciones del cártel de Sinaloa, que ha dejado miles de muertos y desaparecidos en ese estado. Hasta aquí el reporte de hoy.
2: Gracias, Mamen Sala, allá en Nueva York. Tendremos enlaces más adelante, previo a la cadena perpetua del Mayo Zambada. Y se espera también que a eso de las 10:30, 11:30 de la mañana, tiempo de México, la Fiscalía Norteamericana dé una conferencia de prensa. Cuidado, porque aquí en esta conferencia de prensa podrían venir también algunos detalles frente a lo que sigue después de la condena del Mayo. ¿Qué es lo que sigue? Rubén Rocha Moya, toda la narcocomplicidad política que se ha venido dando en varios sexenios, pero particularmente en los últimos, en este, en el de Andrés Manuel López Obrador, en este, en el de la presidenta de la República. Vamos a ver qué sucede si la Fiscalía estadounidense, en esta conferencia de prensa que estaría dando a eso de las 11:30 de la mañana del día de hoy, habla sobre los siguientes objetivos y evidentemente celebra esta condena. Platicaremos de el tema en un momento aquí en MBS Noticias. Qué bueno que estuvo la presidenta allá, qué bueno que se reunió brevísimamente con Marco Rubio, qué bueno la foto, qué bueno la sonrisa, qué bueno todo. Pero también hay otras realidades. Previo a esta visita a Nueva York en la final del Mundial, Estados Unidos, en algo que no había ocurrido en mucho tiempo, rechazó las cartas de México sobre el trato a migrantes en operativos de ICE. ¿Y sabe cuál es el argumento? Que no se metan en su soberanía. Cuéntanos, Pepe Díaz Briseño es de Washington.
4: Buenos días. En un hecho inédito, el Departamento de Estado hizo público el viernes un reclamo a la Embajada de México en Washington por supuestamente buscar influenciar la política migratoria estadounidense dentro de territorio de Estados Unidos, luego de que la Embajada Mexicana enviara al menos una carta a la empresa privada que administra un centro de detención en California donde al menos 4 migrantes mexicanos han muerto. El Departamento de Estado pidió al nuevo embajador mexicano en Washington, Roberto Lazzeri, hacer dichos reclamos por la vía diplomática.

0: diplomática. Todos los detalles sobre esta polémica los tendremos más adelante desde Washington.
1: Y en más polémicas entre México y Estados Unidos, recuerda este brote de diarrea explosiva en Estados Unidos. Perdóneme por ser tan escatológico, pero pues así se llama, diarrea explosiva. Pues ya vieron de dónde vino la lechuga que provocó la diarrea explosiva. Era lechuga que se utilizaba particularmente en restaurantes Taco Bell. La lechuga es de una empresa mexicana, Taylor Farms. Retiró del mercado estadounidense 35 productos con lechuga iceberg producida en Guanajuato. Platicaremos del tema. El origen de esta diarrea explosiva habría sido una empresa mexicana. En otros temas, déjeme contarle a usted que Ernesto Rufo Appel, el exgobernador de Baja California, está en prisión preventiva en el penal de máxima seguridad de Almoloya de Juárez, en el altiplano. René Cruz, buen día.
2: Luis, buenos días. Una jueza de control le impuso la prisión preventiva a Ernesto Rufo, exgobernador de Baja California, y a 7 personas más por los delitos de delincuencia organizada y contrabando. El político panista y los otros coacusados comparecieron ante la impartidora de justicia durante una audiencia que se extendió por más de un día, con lo cual es considerada como una de las más largas desde el 2016, cuando entró en operación el nuevo sistema de justicia. Será en los próximos días cuando la juzgadora resuelva si los vincula a proceso. Más adelante los detalles de la información.
1: Marina del Pilar, gobernadora de Baja California, a la que le retiraron la visa. Marina del Pilar, de la cual se han revelado no uno, no dos, sino 3 audios hasta el momento, y probablemente vengan muchos más, en donde la gobernadora negocia con agentes o representantes del gobierno norteamericano para que le regresen su visa, pero además para que tenga un buen trato en posibles acusaciones derivadas por delincuencia organizada en su contra. Habló el día de ayer. Intentó justificarse de esta manera. Escuche.
3: Cualquier persona que enfrente una decisión de carácter migratorio, busque conocer sus motivos y explorar las vías legales e institucionales para atender ese procedimiento. Eso fue todo. En ese proceso escuché a distintas personas que decían poder orientarme y afirmaban conocer el procedimiento para atender el trámite. Una de esas personas me engañó con un supuesto agente. Quiero ser clara. Mi disposición de escuchar no significa negociar. Nunca existirá compromiso alguno. Nunca habrá una entrega de información. Y nunca habrá una sola decisión de mi parte que ponga en riesgo la seguridad y la soberanía de México.
1: En los audios sí hay la oferta de que entregue información. Asunto personalísimo, pues es la gobernadora de Baja California. No es cualquier persona. No es personalísimo. No es un asunto de su vida privada. Es el retiro de una visa de una gobernadora de frontera. Es la negociación para que le regresen esa visa a cambio de compartir información. Así lo dijo. Así lo escuchamos todos. Yo puedo comentar lo que pasa en las mesas de seguridad. Pero bueno, es Marina del Pilar. Que le crea quien le quiera creer. Por otro lado, la gobernadora de Chihuahua, Maru Campos, se lanzó contra la presidenta de la República, ¿eh? Y dijo, a ver, ¿cómo que no es lo mismo lo de Marina del Pilar y lo mío? Ella está ofreciendo información a Estados Unidos y, bueno, la cuidan muchísimo. Yo, me acusan de cooperar con la CIA, cosa que tampoco está probada, y es traidora a la patria. Fortísima la respuesta de Maru Campos, ¿eh? Escuche.
4: La presidenta dijo que son casos distintos. Tiene razón, son tan distintos que hay que decirlo con todas sus letras. En Baja California, la gobernadora de Morena, Marina del Pilar, ofreció información de seguridad nacional a un gobierno extranjero para comprar su protección personal, porque está siendo investigada, ya le habían retirado la visa hace tiempo, y en los audios se habla incluso de extradición. Entregar la seguridad del país a cambio de impunidad tiene un solo nombre: traición a la patria. Yo no tengo nada que ocultar, ni tengo cargos en mi contra en Estados Unidos. Y aún así, Morena me sella.
1: 6:36 Más tarde platicamos del México roto de todos los días. Lamentable lo que pasó en Zacatecas. Gente que apareció muerta y colgada en los puentes en Zacatecas. Entre las víctimas hay empresarios que al parecer no tenían nada que ver con el crimen organizado. Platicamos de ese tema y platicamos también sobre la muerte de una adolescente en un campamento militarizado en Ciudad Madero, Tamaulipas. Son las 6:37. No me tardo, regresamos en cosa de nada. Esto es MBS Noticias y estos los titulares del planeta.
5: Titulares del mundo. New York Times.
6: Se les ha dicho a los agentes que el FBI no investigará los enfrentamientos con el ICE.
5: The Washington Post.
6: Se avecina el regreso de la guerra total.
5: El País.
6: Campeones. La Roja domina una final de infarto y gana su segunda estrella con un gol en la prórroga de Ferran Torres.
5: Le Monde.
6: Olas de calor. Francia entre la conmoción y la preocupación.
5: The Guardian.
6: Es hora de que el Reino Unido afronte sus desafíos. Burnham.
5: Der Spiegel.
6: J.D. Vance busca la dosis justa de Trump.
5: Corriere della Sera.
6: Un hombre muere esposado entre agentes de policía y personal del servicio de emergencias en Bolonia.
5: Forja de Sao Paulo.
6: España doblega a la Argentina de Messi y conquista su segundo título mundial.
5: El Clarín de Argentina.
6: Entregaron todo, nada que reprochar.
5: Al Jazeera.
6: Estados Unidos reanuda los ataques mortales contra Irán tras la muerte de un soldado en Irak.

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0: primeras planas. El Universal.
1: Rufo es dirigente de una organización criminal, acusa FGR. Según la orden de aprehensión contra Ernesto Rufo y otras 24 personas, la FGR lo considera un dirigente dentro de una organización criminal con dominio funcional del hecho. Rufo se benefició con transferencias por 18 millones de pesos. Ingemar movió 163 carrotanques hasta con 100 mil litros de hidrocarburo que no fueron declarados.
0: Milenio.
1: Estados Unidos exige fortuna del Mayo y olvida a víctimas y daños aquí. Fiscales solicitan al juez Brian Cogan que todo quede bajo control de Washington para frenar cualquier reclamo legal desde México. El capo escuchará sentencia hoy en un tribunal de Nueva York.
0: Reforma.
1: Va FGR tras gasolineros. Acusan lavado de dinero y defraudación fiscal. Implican también a coahuilenses en comercialización de huachicol.
0: Excelsior.
1: El rector de la Basílica cae por malos manejos. Vaticano ordenó auditoría. Efraín Hernández Díaz fue señalado de poner en riesgo la persona jurídica del santuario, inconsistencias patrimoniales y extracción de documentos reservados.
0: Animal político.
1: Mundial 2026. Sheinbaum entrega el Balón de Oro en la final.
0: La jornada.
1: Ganó el fútbol. España conquista su segunda Copa del Mundo tras dominar a Argentina.
0: El financiero.
1: Preparan México y Estados Unidos ronda de negociación. Oficina del representante comercial de Estados Unidos. Bilateral de esta semana buscará avanzar en acero, aluminio y automotriz.
0: El economista.
1: Estados Unidos captó casi 80% de la inversión automotriz en América del Norte. Hoy inicia la primera reunión tras la decisión estadounidense de no renovar el T-MEC con la industria automotriz como eje central.
0: Reporte Índigo.
1: El Mundial ya no es para todos. La conclusión del torneo de fútbol más importante del mundo quedó de manifiesto que su elitización y transformación en un negocio millonario no se tradujo en un espectáculo que brinde beneficios y alegría a millones de aficionados y naciones enteras.
0: El Sol de México.
1: Baja California es puerta del fentanilo. Una de cada tres pastillas decomisadas. Cifras de la defensa retratan una ruta estratégica del cártel de Sinaloa.
0: La prensa.
1: La furia. España es el nuevo rey al destronar a la Argentina de Messi y lograr su segunda Copa del Mundo con gol histórico de Ferran Torres.
0: La crónica.
1: España, campeón del mundo. Victoria. La selección de España se proclamó campeona del mundo por segunda ocasión en su historia tras imponerse 1-0 a su símil de Argentina.

un toro enamorado de la luna, lo que estamos escuchando de fondo. Felicidades a la selección española. Estoy viendo una nota hoy en el financiero. 70% de los mexicanos, de acuerdo a la encuesta del financiero, ven muy bien y hasta simpatizan con que España haya ganado la Copa del Mundo, más allá con aquello de los españoles y que se llevaron el oro. Ya les dimos el oro otra vez. Bueno, estaba muy bueno ese meme, a mí me llamó mucho la atención. Oigan, lo dejo hoy con una frase de Confucio. Dice Confucio: si odias a alguien, esa persona ya te ha derrotado. Es lo peor que puede pasar, lo peor que puedes albergar. Al final de cuentas, ya te tiene dominado. ¡Lo odio, maldito! Pues sí, ya te están dominando. Con ese sentimiento que tienes y que cargas, ya te están dominando. Si odias a alguien, esa persona o esas personas ya te han derrotado. 6:46. Bienvenidas y bienvenidos. Estamos en MBS Noticias. Quiérase mucho, dese un gran abrazo. Usted vale un friego simplemente por estar, por respirar. Es un toro enamorado de la luna. ¡Felicidades a España! Recuerde que todo pasa. Y esto también pasará. Soy Luis Cárdenas.

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1: La Secretaría de Educación Pública amplía el periodo de preinscripciones extemporáneas para el preescolar y primer grado de primaria en escuelas públicas de la Ciudad de México para el ciclo 2026-2027. El trámite estará disponible hasta el día de hoy en www.aefcm.gov.mx/preinscripciones-gov-mx, exclusivamente para quienes no realizaron su registro ordinario y no tienen escuela asignada. Solo se permitirá un registro por aspirante y los resultados de asignación ordinaria siguen disponibles para consulta y para secundaria se publicarán a partir del 4 de agosto. La gobernadora de Quintana Roo, Mara Lezama, anunció una inversión de 54.7 millones de pesos para la rehabilitación integral del planetario Caayoc en Cancún. El proyecto incluye la modernización de más de 1.100 metros cuadrados con una nueva sala de museografía, marker space, cafetería y un patio prehistórico con 14 especies de dinosaurios gigantes. Además, incorporará el sistema Digistar 26 con 3 proyectores láser 4K y audio envolvente para ofrecer experiencias inmersivas de última generación. Las obras buscan fortalecer la divulgación científica y cultural de este espacio que recibió a más de 100.000 visitantes en 2025. Con una afluencia de 110.000 personas, concluyó en el Zócalo de la Ciudad de México la transmisión de la final del Mundial de Fútbol 2026 en el FIFA Fan Fest. Durante las 32 jornadas del evento, que se realizó también en las 16 alcaldías, se registró una asistencia acumulada cercana a los 2 millones de personas en un ambiente de convivencia familiar y celebración. Las autoridades reportaron saldo blanco gracias al operativo de seguridad, movilidad y protección civil implementado. Se decomisó bebidas alcohólicas, pero no se registraron incidentes mayores. Para MBS Noticias, Rodrigo Errejón.

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16: Sonan Silbato y el Mundial de Fútbol terminó. Fueron 5 y media semanas de fiesta y emociones que ayer concluyeron con el partido que España ganó para llevarse la Copa de Campeón del Mundo. El encuentro sirvió de marco y de pretexto para otro encuentro que era difícil de imaginar hace apenas unos meses. En el balcón central del MetLife Stadium estaban tanto el primer ministro canadiense, Mark Carney, la presidenta Claudia Sheinbaum, Melania Trump, su esposo, el presidente Donald Trump, el rey de España y su esposa Leticia. Poquito más allá estaba Pedro Sánchez, el presidente del gobierno español. Dado lo largo que estuvo el partido y las diversas pausas que se presentaron, seguramente los mandatarios tuvieron oportunidad de hablar mucho más que de fútbol. Y aun si no lo hubieran hecho, la presencia de Sheinbaum, tanto en el palco como en el templete de premiación, le suman a su imagen como jefa de Estado y a su imagen para tener comunicación directa con quien debe tenerla, como el breve encuentro que tuvo con el canciller Marco Rubio.
15: Bajo reserva del Universal.
17: Nos señalan que la espectacular captura del ex gobernador panista de Baja California, Ernesto Rufo, y los directivos de la empresa Ingemar por el presunto contrabando ferroviario de hidrocarburos ha dejado en el aire una gran pregunta. ¿Dónde están los oficiales y administradores de las aduanas que firmaron y validaron los miles de pedimentos falsos durante meses? Aunque la Fiscalía General de la República ya logró poner a los empresarios tras las rejas del altiplano, poco se ha informado de las órdenes de aprehensión contra el personal de la Agencia Nacional de Aduanas de México y los mandos militares a cargo de la frontera que habrían participado en el presunto esquema criminal. ¿La investigación sobre el huachicol fiscal irá a fondo?
15: Confidencial, El Financiero.
16: Brian Cogan, juez de la Corte Este de Nueva York, emitirá hoy la sentencia contra Ismael El Mayo Zambada. Será otra resolución trascendental en Estados Unidos y en México. Ya está cantado que le darán prisión de por vida. Pero falta definir dónde pasará sus últimos días. ¿En un hospital penitenciario o en la cárcel de máxima seguridad ADX Florence, donde está su ex socio, Joaquín El Chapo Guzmán? Con esta sentencia podría también quedar sepultada la posibilidad de que Zambada delate a quienes por más de 4 décadas lo protegieron y llevaron al cártel de Sinaloa a ser una de las más poderosas organizaciones criminales del mundo. El Mayo optó por el silencio y por eso aceptó esa vía.
15: Trascendió de Milenio.
17: Que algunas organizaciones civiles y ciudadanos se manifestarán este lunes frente a las oficinas de la Fiscalía General de la República en Tijuana para exigir la liberación del exgobernador Ernesto Rufo, vinculado al caso de huachicol fiscal. Cuentan que en la movilización no solo se repudiará la detención, sino la forma en que fue ejecutada, y exigirán que el caso se conduzca con pleno respeto al debido proceso. Ese apoyo sí se ve.
15: Razones de la razón.
16: Y lamentablemente, un suceso criminal ha provocado que las miradas estén nuevamente puestas sobre el estado de Zacatecas. Y es que el fin de semana fueron asesinadas 10 personas. 8 de ellas murieron asfixiadas y 2 más por disparos de arma de fuego. Algunas de las cuales fueron incluso colgadas de un puente, en hechos que la autoridad local vincula hasta el momento con actos de extorsión y de colusión de servidores públicos. Entre las víctimas se encuentran Ignacio Castrejón, exalcalde de Sombrerete, Ayuntamiento de Fresnillo. En la entidad, el gobierno de David Monreal recientemente presumió una disminución relevante de los asesinatos superior al 60%. Sin embargo, los problemas de percepción de inseguridad persisten. Y lo acontecido el sábado abonará a erosionar la credibilidad de la autoridad estatal, nos señalan. Hasta ahora se sabe que 4 de las víctimas dejaron de tener comunicación con sus familiares desde el pasado 16 de julio, 5 más al día siguiente y 1 más desde el 18 de julio.
15: Pepe Grillo, de Crónica.
17: Héctor Díaz Polanco, uno de los personajes que llegaron a la izquierda mexicana desde las aulas universitarias, era un personaje poco común en Morena, aún menos común como dirigente estatal y más de la Ciudad de México. Este fin de semana anunció que cierra su etapa al frente del Movimiento de Regeneración Nacional en la capital y agradeció a quienes le acompañaron en este proceso y reconocer el trabajo colectivo que hizo posible avanzar en la organización de nuestro movimiento. Una etapa concluye, pero mi compromiso continúa. Se despidió Díaz Polanco y no tuvo sino a avanzas para lo que este partido ha hecho en el país durante los últimos años. Su salida puede leerse también como un espacio que se abre a nuevas generaciones de morenistas para hacerse cargo de puestos partidistas que son claves para el futuro de la 4T.
15: Rayuela de la Jornada.
16: Aunque volvamos a la realidad, ¿quién les quita lo bailado?
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2: Las 7 de la mañana del 20 de julio del año 2026. Me llamo Luis Cárdenas y me da muchísimo gusto poderlo saludar en esta mañana. Hay varios temas en la palestra. Por supuesto que platicaremos de Claudia Sheinbaum en Nueva York. Ya se regresa la presidenta de la República en un momento más a nuestro país. Ahí, en ese Nueva York, en donde hoy va el Mayo Zambada a declararse culpable y tendrá que afrontar una pena de prisión de por vida. Por eso de las 11:30 habrá declaraciones de la Fiscalía norteamericana y seguramente van a rebotar y rebotar fuerte aquí en nuestro país. Pero hay un tema también que quiero compartir con usted en esta primera hora en la mañana, a las 7 de la mañana, y es el asunto de Ernesto Rufo Apple. En una de las comparecencias más largas que ha habido, 40 horas de audiencia para vinculación a proceso, Ernesto Rufo ha sido vinculado, acusado de delitos que tienen que ver con contrabando ilegal de combustible, por delincuencia organizada. Lo han acusado de huachicol fiscal. Y tengo en la línea a su abogado, Fernando Gómez Montt. Gracias, Fernando. Gracias, abogado, por tomarme la comunicación. ¿Cómo estás? Buen día.
3: Buen día, Luis. A tus órdenes. Buen día para todo tu público.
2: Gracias. ¿Cuál es la situación de Ernesto Rufo en estos momentos? Complicadísima una audiencia. 40 horas. Creo que es récord, ¿eh? Una de las más largas.
3: Es una audiencia complicadísima. 8 personas compareciendo en su calidad de imputados por diversas razones y por diversas operaciones y tiempos y señalamientos, pero como si todos estuvieran articulados cuando la mayoría entre ellos ni se conocen. Hasta ahorita lo que tenemos es una imputación, es decir, donde se les dice que se les está investigando por ese motivo. Ha sido, como decía, luego estas cuestiones son de una tracción, de una inercia avasalladora. Hay que estar muy firme, muy atento, muy consistente, poniendo atención y presentando a la información que va bajando el gobierno. Pero hoy te puedo decir, esto es un tema que inicia con una conferencia de prensa realizada por la señora fiscal general de la República, y en donde se habla de tener la prueba de un gran complot y una gran articulación entre diversas empresas. O sea, toda una apariencia o presentación, una teoría del caso supuestamente muy articulada. Y luego viene la toma de declaraciones de todos ellos, donde nos nombran a sus defensores, y donde se empieza a bajar la información sobre la cual sostienen semejante teoría o hipótesis. Y hoy por hoy tenemos 19 tomos, 29 tomos de una cantidad impresionante de información, donde señalan la operación de una decena de vagones de tren en los que se imputa que hubo contrabando fiscal de combustible, y donde se nos va bajando la información en relación a cómo tratan de vincular al señor Rufo Apple a esta operación. Hoy por hoy,
2: claro.
3: Lo que te puedo decir es, uno, apenas están siendo imputados, no han sido vinculados.
2: Ok.
3: Esta es una diligencia en que el primer debate serio fue si se permitía el acceso a la prensa o no. A nosotros se nos dio por la palabra antes que a todos nosotros, los otros coacusados, en ese sentido. Nuestra posición fue, en las horas anteriores, se bajó con pombo y platillo toda una presentación en contra de nuestro cliente, en donde se le imputan este tipo de actitudes de manera espectacular. Y ahora la fiscalía lleva esta diligencia de manera privada y secreta. Nosotros nos oponemos, creemos que ya se hizo público por la propia manera en que el gobierno presentó el caso, él lo presentó a la opinión pública, la manera en cómo enseñaron su información, aluciendo una serie de cuestiones que por hoy, de las cuales yo no veo ninguna evidencia. Y dije, pues que la gente se vaya enterando, pidamos que estemos presentes.
2: Ustedes
3: todos
2: están los pidiendo.
3: Los defensores estuvieron de acuerdo.
2: Ya.
3: Y que el único que lo negó alegando que podía haber información de seguridad nacional fue la fiscalía.
2: Okay.
3: La juez dijo haber tenido acceso a las constancias desde antes, pues se les había solicitado el orden de aprehensión. La orden de aprehensión fue dictada el 14, es decir, hace tres o cuatro días. Es un orden de aprehensión de más de 700 páginas.
2: ¿Ustedes sí están a favor de que haya prensa y de que esto sea un juicio abierto y totalmente público?
3: Hoy por hoy nosotros no vemos, hoy a esta fecha, ningún dato que señale temas de seguridad nacional. Es que se trata de las aduanas. Pues sí, es un lugar donde llega, se presenta mercancía, es verificada por el Estado y luego se dice si ya entra o no al territorio nacional. Pues hasta eso es lo que ha salido. No se habla de ningún de una permanencia de espacios secretos o confidenciales o maniobras delicadas sobre las cuales se hace
2: el entiendo todo el
3: nada de eso.
2: Claro, entiendo hasta el momento el proceso y también el momento en el que estamos. Están imputados, todavía ni siquiera han sido vinculados. Así pero es. Quiero ponerte una pregunta mediática en la mesa al final de cuentas. Fernando Gómez Montt, ¿cómo es que llegaron estos millones de litros de combustible en los vagones de la empresa Ingemar, de la cual a final de cuentas Rufo Apple es el fundador, es el socio principal o uno de los principales? ¿Por qué estaba ese combustible no declarado en estos vagones?
3: A ver, es tan sencillo, la transportación de esa mercancía no estaba ni esta es una empresa en la cual el señor Rufo es accionista, él no tiene una visibilización de cómo opera en el día a día. Y pero lo que sí te puedo decir es la transportación e internamiento de esa mercancía a México no fue hecha por esta empresa. Esta empresa es la que solicita la importación, pero quien realiza todos los trámites es una empresa de Monterrey, de los cuales ninguno de los funcionarios ha sido detenido. No entiendo por qué en esta baeta no se detuvo gente por allá. Pues por cierto, esto es una empresa que en su momento fue recomendada por el gobierno anterior. Y es la que se encarga de hacer la parte de la transportación material y el internamiento a través de agencias aduanales, que son las personas que de acuerdo a la ley tienen que revisar que todo este procedimiento esté en orden.
2: A ver, esto es muy importante, perdón que te interrumpa aquí, Fernando Gómez Montes, el abogado de Ernesto Rufo. Lo que me estás diciendo, déjame ver si lo entiendo correctamente, es que uno, Rufo es accionista de una empresa, como mucha gente puede ser accionista de muchas empresas y no por eso sabes lo que pasa en la empresa en general. Y la otra es que ellos se dedican sí a importar el combustible, pero no a transportar ese combustible. Es decir, aquí pues no
3: toda
2: sabían
3: la parte
2: quién traía
3: es
2: esto.
3: Una tercera empresa de la con la cual no tiene ninguna relación.
2: Okay.
3: Ni intervención ni de subrelación, nada, de las cuales son clientes.
2: Ajá.
3: Esa parte de la captación y la transportación y el internamiento lo hace otra empresa.
2: Okay.
3: Te digo que aunque está acusada, hoy materialmente no ha habido, se ha comparecido a nadie que la represente, están prófugos todos los de esa empresa.
2: Okay.
3: Y estos son los que hacen toda la operación. Yo como cliente pedí que me importaran X número de litros de combustible para los cuales tengo permiso, y nadie cuestiona que tenía permiso. Y en ese tránsito dicen que hubo otra cantidad de combustibles y todo que hizo esa empresa, que es la que en cualquier caso opera el transporte material y obtiene ingresos por ello. A mí de todo eso no me llega ni un peso, ni me tiene por qué llegar ni un peso. A mí me tiene que llegar por aquello para que yo pedí que me lo transportara. Haz de cuenta que de repente yo tengo soy el cliente de una persona que me tiene que traer 3 kilos de naranja y en el camión en el que estaba había 50 otras cosas. Yo solo pedí que me trajeran 500 kilos de naranja. Todo lo demás que tiene que ver conmigo, nada.
2: Al final estamos hablando desde esta perspectiva, Fernando, de una detención política, de una justicia selectiva. ¿Se habla mucho sobre esto?
3: A ver, Luis, ustedes hagan el análisis. Yo solo te digo que en el contexto de los asuntos que vienen presentándose ante la opinión pública en las últimas semanas y meses, de repente, de la nada, aparece esto. Este es un asunto que se venía investigando hace meses. El señor Rufo solo fue, llegó y como testigo a presentar toda la documentación y a contestar la información. Y tiempo después, de repente, en mi opinión de una manera clarísimamente precipitada, aparece esta acusación donde lo quieren vincular a él. O sea, el análisis sobre en qué contexto se da y cuál es la lectura política, es algo que les toca a ustedes. Yo como abogado nada más digo y digo, no hay ninguna razón en la información que nos fue dejada en la audiencia que justifique que esto fuera algo que se venía preparando por su propio peso. Que es obvio que hay una aceleración y una serie de precipitaciones que deben obedecer algún contexto por el cual la fiscalía determinó presentar su caso a este momento.
2: No, Fernando,
3: eso es contexto, análisis, todo lo que ustedes tienen que sacar las diferencias. Yo solo digo, hoy por hoy es totalmente arbitraria la manera en que le quieren extender la responsabilidad y el conocimiento de estas cosas a nuestro cliente, el señor Rufo.
2: Déjame cerrar con dos preguntas. Uno, ¿cómo está Ernesto Rufo? ¿Y qué prevés como defensa? ¿Se pedirá por la edad que pueda tener prisión domiciliaria en dado caso de que venga una vinculación a proceso? Hoy está, no en cualquier cárcel, en el altiplano, en Almoloya, en una de las cárceles de máxima seguridad en este país. ¿Cómo está Rufo?
3: A ver, uno es un hombre de una presencia, de una fortaleza interior notable, es un hombre con una sonrisa franca, con mucha luz en su rostro, presentándose con una sencillez que le da una fuerza y una potencia impresionante. Mis respetos para Ernesto. Dos, hay que reconocer que dentro de toda esta vorágine, la juez tuvo cuando menos el mínimo acto de caridad o sensibilidad de que a las dos personas más de mayor edad acusadas en este entramado de los 8 detenidos les ha permitido y les va a permitir llevar su defensa desde
2: su casa.
3: Desde su casa, son dos.
2: Sí, hay algunos octogenarios, ¿no?
3: De avanzada edad.
2: 84 años.
3: 88 años que llevó la diligencia desde su casa. Y otro hombre que fue detenido ayer de Coahuila, al que se le está liberando para permitirle llevar. A todos los demás, a pesar de estar en hipótesis que claramente justifican que pudieran defenderse desde un domicilio, se les ha negado ese derecho en este momento. Pero cuando menos hubo dos excepciones que hacen que esta tragedia y que esta arbitrariedad tenga una dimensión un poco menos inhumana y brutal, tratándose de estos dos señores de avanzada edad, de por arriba de los 85 años, de una gran fragilidad.
2: Cierro preguntándote esto. Entiendo, insisto, el momento procesal que vivimos, pero es importante conocer si por ahí va una defensa o por ahí hay alguna sospecha de algo. ¿Estaría relacionado el caso Ingemar con el caso de los Farías, con el caso de otras decomisos de huachicol fiscal que han sido impresionantes, dice la fiscalía? Este es uno de los mayores, digo, haciendo simplemente el conteo, los datos, pues se queda un poco palideciendo frente al de los marinos. Pero ¿hay alguna relación?
3: En todos estos otros casos yo no he escuchado nada que nos permita supone que existe la menor relación. Esta es una operación completamente distinta.
2: Okay.
3: Ni hasta ahorita está tratando de vincular este caso a otros casos de importación de combustible.
2: Gracias.
3: Bueno, te agradezco muchísimo su atención. Y seguimos. La audiencia se renueva mañana y estamos en la posición, uno, de recuperarnos después de unas horas larguísimas de diligencia, que se renueven, te digo, mañana. Y mientras, pues, tenemos que hacer lo propio de nuestro labor, está revisando los miles y miles de hojas que se nos dieron, entender los primeros reportes de su significación y ahora sí que vamos a estar platicando de esto por unos días, cuando menos.
2: Estaremos en comunicación si me das oportunidad. Gracias, Fernando Gómez Montt.
3: A tus órdenes, Luis.
2: Es el abogado de Ernesto Rufo. Quisimos platicar con él en este momento. Han sido horas larguísimas, más de 40 horas de una audiencia inicial. Están en receso, se reanuda el día de mañana. Y bueno, pues mientras tanto, Ernesto Rufo se encuentra en el altiplano, en Almoloya de Juárez. Hay muchísimo más, pero en un momentito. 7:14.
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2: ¡Uf, qué buena rola! Ganó España. ¿A quién le iba, oiga? 5640-05-125, 5640-05-125, 5640-05-125. La rola es Bamboleo, de los Gypsy Kings. No me tardo nada, regresamos, estamos en MBS Noticias.

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14: Son las 7:18. Vámonos con la politiquería.
15: Quiero ser clara. Mi disposición de escuchar no significa negociar. Nunca existirá compromiso alguno. Nunca habrá una entrega de información. Y nunca habrá una sola decisión de mi parte que ponga en riesgo la seguridad y la soberanía de México, como ha sido hasta ahora.
16: Que ya no encuentran cómo esconder sus nexos con los carteles del crimen organizado. La podredumbre los alcanza, pero sobre todo a los narcojuniors de López Obrador, José Ramón, el Andy y el Bobby. Por eso deben de ser catalogados como lo que son, un narcopartido.
17: Nosotros creemos en la ley y por eso mismo exigimos que se cumpla para él como para cualquier mexicano. Y un juicio con pruebas, no una condena política anticipada.
18: En el proyecto emblemático que lleva a cabo la Marina, que debería de estar supervisado por el hijo del expresidente, pues verdaderamente sigue siendo un fiasco. ¿Cuántas muertes más deben de haber para que haya un responsable, para que se le llame a comparecer no solamente al secretario, a los responsables técnicos, sino también a Bobby López Beltrán?
14: 7:19. Tengo un WhatsApp que está abierto absolutamente para todo el auditorio. 5640-05-125. Voy de nuevo. 5640-05-125. España ha ganado el Mundial. Y sí, la Copa del Mundo ha llegado ya a España. Va a haber celebraciones. También, por cierto, habrá celebraciones en Argentina. Más adelante vamos a platicar a detalle de todo esto que está sucediendo. Pero hay muchos temas en la palestra nacional de los cuales, pues, tenemos que hablar. por desgracia hay muchas malas noticias. Hay mucha violencia en la República Mexicana. Hay cosas indecibles, infernales, dantescas que sucedieron en Zacatecas y que sucedieron también en Tamaulipas. Vamos a platicar de todo eso. Y el jueves, este país va a comenzar con otra ronda de negociaciones por el T-MEC. En un momento muy tenso. Ayer la fotografía, sí, qué bonito. Ayer también estaba la presidenta, estaba el presidente Trump, estaba también Mark Carney. ¡Qué padre la foto! Bien. Eso no necesariamente se refleja siempre en otra parte de la relación entre Estados Unidos y México. El jueves comienza esta ronda de negociaciones. Estará aquí el representante de Estados Unidos, Jamison Greer, que realizará una visita a la Ciudad de México del 22 de julio al 24 de julio para llevar a cabo la tercera ronda de negociaciones, esta revisión conjunta del T-MEC. Platiquemos un poquito del tema con Pedro Tello. Son las 7:21.
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14: Querido Pedro Tello, te mando un gran abrazo. Pues hay mucho que comentar. ¿Cómo viste el juego de entrada? ¿Sí lo viste?
19: Sí, por supuesto, no me lo iba yo a perder, Luis. Soy
14: yo sí le cambié.
19: Fútbol desde muy pequeño. Yo empecé a jugar fútbol desde los 13 años, así que...
14: ¿En serio?
19: Lo traigo, sí, lo traigo en el ADN, Luis. Sin duda. Y bueno, lo que vimos ayer fue un equipo español, ajá, que literalmente borró de la cancha a los argentinos. Mereció el triunfo y gracias al portero argentino, el partido no se definió en los 90 minutos reglamentarios y no fue por un marcador escandaloso. Pero la verdad es que España ayer dio una muestra de juego en equipo impresionante, ajá, que borró a Argentina, Messi no apareció, en fin. Me gustó la final, Luis.
14: Oye, qué padre, no sabía que tú jugabas fútbol desde los 13 años, mira, nada más.
19: Sí.
14: Tenemos otro partido, que es el partido económico, a partir del 22 comienzan las otra ronda de negociaciones aquí en la ciudad, y qué bonito que, pues sí, la fotografía, Sheinbaum y Trump y Mark Carney y todo mundo, pero ¿qué estás viendo, pues, del otro lado, Pedro, con, pues, estas señales económicas que se están dando?
19: Pues mira, Luis, yo diría dos cosas. Primero que después de la definición precisa del gobierno de Estados Unidos, en el sentido de que no dio la extensión automática del T-MEC por 16 años, se inicia ahora el proceso de revisión anual del tratado, que en opinión de ambos gobiernos forman barreras comerciales que impiden el libre flujo de productos entre ambos mercados. México va a llegar a esta mesa de negociaciones con su contraparte.

0: segundo tema importante para México, la defensa del acero y el aluminio. Para México es muy importante que se desmantelen los impuestos que hoy en día tienen que pagar ambos productos para ingresar al mercado de Estados Unidos. Tercero, la competitividad regional. Las cadenas productivas que ya existen en este momento entre ambos países, particularmente en los sectores automotriz y electrónico, Luis Auditorio, son dos temas muy importantes para México, y de lo que se trata es de que Estados Unidos no vaya a imponer más restricciones a la exportación de automóviles mexicanos y no vaya a elevar el índice de contenido nacional que permitiría que los productos electrónicos de nuestro país puedan ingresar al mercado de Estados Unidos. El contenido de partes automotrices y de mano de obra regional para las el ensamble de vehículos y la exportación de los mismos es el cuarto tema. La regulación laboral, que es consiste en evitar el uso desproporcionado del mecanismo de laboral de revisión de asuntos laborales, que ha estado utilizándose con mucha frecuencia en estos últimos años, es otro asunto importante para México. Y por último, desde luego, la certidumbre jurídica, es decir, garantizar un entorno estable y predecible para las exportaciones de México. Y del lado de Estados Unidos, Luis, muy rápidamente diría que hay cinco áreas en las que van a insistir al gobierno de México para mejorar las cosas. Evidentemente, la reciente regulación mexicana sobre la temas que tienen que ver con el sector energético, la preferencia a Pemex y a la Comisión Federal de Electricidad para el dominio del sector que es estratégico para la economía mexicana, es un tema importantísimo para Estados Unidos. La revisión y la rápida resolución de los temas y registros pendientes en materia de propiedad intelectual, el tema de la eficiencia y la facilitación en aduanas, que para el gobierno de Estados Unidos se ha convertido en una barrera que México ha levantado al entorpecer los trámites que permiten el rápido tránsito de productos norteamericanos a nuestro país, el tema del medio ambiente y el cuidado, sobre todo, de aquellas zonas donde se produce el aguacate mexicano, que los norteamericanos señalan que están siendo objeto de deforestación y de un uso excesivo del agua. Y bueno, finalmente, para el gobierno de Estados Unidos también es muy importante el asunto de las telecomunicaciones, la certificación para garantizar el flujo de tecnología estadounidense a nuestro territorio y a nuestro mercado, es otro asunto muy, muy relevante. Así que será un partido, digamos, de negociación comercial muy interesante, con temas relevantes por ambas partes, y habrá que ver cómo se van desenvolviendo las negociaciones y la capacidad de uno y otro grupo negociador para definir lo que realmente desean y, en todo caso, para obtener los propósitos que están buscando en esta negociación, Luis.
1: Gracias, Pedro. Te mando un gran abrazo y te seguimos en tu red. ¿Cuál es?
0: Sígame en X, en @PTU Villagrán, y que tengan un espléndido inicio de semana.
1: Gracias.

Muchas gracias, es Pedro Tello. Son las 7:27. En más sobre la relación comercial entre México y Estados Unidos, ha pasado algo, la verdad, muy escatológico, muy asqueroso. Perdóneme si usted está desayunando.

0: más de 94 hospitalizaciones y afortunadamente nadie ha muerto. ¿Qué pasa? Es una cosa muy fuerte, una diarrea espantosa que termina inclusive por matar a personas que puedan tener alguna comorbilidad como SIDA, por ejemplo, como cáncer. No se ha dado, gracias a Dios. Pero el origen de esta diarrea explosiva vino por una lechuga que se puso en el Taco Bell, particularmente. El fin de semana, la FDA rastreó, culpó y señaló a una empresa mexicana de ser la culpable de esta diarrea explosiva, lo que podía complicar aún más la relación comercial, porque pues no es menor, ha sido un tema brutal en Estados Unidos y también en México. La empresa es Tyler Farms en Guanajuato. Pues, ¿qué cree? Que no fue Tyler Farms. Y después del daño reputacional que ya le hicieron, seguramente vendrá pues alguna respuesta de la empresa. Hace unos momentos en su cuenta de redes sociales, la empresa Tyler Farms de Guanajuato lo dijo, y lo dijo clarititito: no fuimos nosotros, no es nuestra culpa. Y la FDA se ha disculpado con nosotros. Desde Washington, Pepe Díaz Briseño, buen día.
1: Hola, ¿qué tal? Así es, saludos desde Washington. La Administración de Alimentos y Medicamentos de Estados Unidos, la FDA, emitió una aclaración la noche del domingo en la que se retractó de un anuncio hecho el sábado sobre el supuesto hallazgo del parásito ciclospora en lechugas provenientes de Guanajuato, México. Aunque aseguró que la investigación aún permanece activa, la agencia estadounidense reconoció ayer que sus expertos de laboratorio habían incurrido en un falso positivo con el anuncio el sábado de que habían encontrado el parásito en las lechugas mexicanas, pero hasta el momento no hay muestras confirmadas. De acuerdo con la información más reciente de los Centros para el Control y Prevención de las Enfermedades, más de 1,600 casos de ciclosporosis han sido detectados en 5 estados de Estados Unidos, de los que 94 requirieron hospitalización. A pesar de haberse retractado el domingo, las autoridades aún mantienen su investigación alrededor de la lechuga tipo iceberg proveniente de México y que originalmente habían vinculado a restaurantes Taco Bell en 5 estados de Estados Unidos: Indiana, Kentucky, West Virginia, Ohio y Michigan. Tras el inicio de la investigación, la compañía Tyler Farms ordenó el retiro voluntario de toda la lechuga tipo iceberg procedente de Guanajuato y distribuida a clientes y tiendas en 27 estados de Estados Unidos. Anoche, la compañía aseguró que la Administración de Alimentos y Medicamentos reconoció el error en su anuncio del sábado sobre la supuesta detección del parásito ciclospora, pero dijo que siguen colaborando con la agencia. Según las autoridades, la ciclosporosis es una enfermedad intestinal caracterizada por diarrea severa que puede llevar a deshidratación y complicaciones que pueden durar hasta más de un mes. Hasta aquí el reporte desde Washington.
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0: Siete de la mañana con 31 minutos. Fíjese que en Estados Unidos hoy va a haber mucho ruido en torno al crimen organizado mexicano. En cuestión de minutos prácticamente, a eso de las 8:30 de la mañana, Ismael El Mayo Zambada, el fundador del cártel de Sinaloa, va a recibir su condena. Él se declara culpable y sabe que estará toda su vida, lo que resta de ella, en la cárcel. A las 11:30, por ahí, se prevé una conferencia de prensa de la Fiscalía en Nueva York, en donde van a celebrar la condena del Mayo Zambada, pero seguramente habrá también mensajes sobre el crimen organizado mexicano. Es probable que el día de hoy, en la sentencia que le darán a el Mayo Zambada, se hable de su captura, se hable de cómo lo sacaron del territorio. Es probable. No lo sabemos, lo sabremos en un momento más. Es probable que se hable de Melesio Cuen, un opositor de Rocha Moya que fue asesinado. Y es probable, muy probable que se hable de Rubén Rocha Moya. Y esto contrasta un poco con la imagen que veíamos ayer de Claudia Sheinbaum y Donald Trump y Mark Carney en algo que hoy la prensa oficialista, bueno, pues quiere ensalzar, quiere enaltecer. Y se entiende, estamos surgidos de buenas noticias. Yo veo muy bien que la presidenta de la

0: República como jefa de Estado haya ido a Nueva York. Qué bueno. Por cierto, allá en Nueva York también le abuchearon a Infantino y a Trump. Cuando salieron a entregar los premios y la copa y todo, les mentaron su Mauser, ¿eh? Pero fuerte. No sé si algo así hubiera pasado si Sheinbaum hubiera estado en el Estadio Azteca. Veo un argumento que se repite frecuentemente. No, es que allá fue como jefa de Estado. Pues no pudo haber estado como jefa de Estado aquí en México. Es nuestra jefa de Estado. Y muy orgulloso, por cierto. Imagínese a la presidenta de México en esa inauguración del Azteca. No, no es algo que se repita. No es algo que le pueda tocar a cualquier jefe de Estado. Pero al final, eso es politiquería. Hay varias señales desde Washington que quizá trascienden a una simple fotografía entre Trump, Kearney y Sheinbaum. Pero qué sé yo, le pregunto mejor a la mejor internacionalista de este país, que es Brenda Estefan. Querida Brenda, te mando un abrazo, ¿cómo estás?
1: Muy buenos días, Luis, muy bien, un gusto estar en el programa.
0: ¿Cómo viste la visita de entrada? El aviso un tanto intempestivo, lo dijo el viernes, así muy, no, sí vamos a ir a la final de la Copa del Mundo, o sea, como que no hubo tanta planeación, fue un tanto sorpresivo que se fuera la presidenta de la República, al final tuvo que irse en un avión militar, digo, qué bueno, para eso son los aviones, para poder mover a los jefes de Estado de esa forma. Pero en cuanto a la fotografía, en cuanto a esta cita que es una invitación directa del presidente Trump, ¿qué lees como internacionalista?
1: Pues también la invitación fue algo intempestiva, eso llama la atención, porque lo que nos han dicho es que la invitación vino directamente del presidente Trump unos días antes. La presidenta lo presentó como un gesto diplomático, buscando proyectar, me parece, Luis, normalidad, pese a la fricción que hay hoy entre México y Estados Unidos. De hecho, la presidenta, cuando lanza el mensaje público para informar que va a asistir, insiste para que vean que las cosas están bien entre México y Estados Unidos. La realidad es que todos sabemos que la relación bilateral atraviesa un momento sensible, complicado. La tercera ronda de negociación sobre el T-MEC, que empieza esta semana en Ciudad de México, y que es la primera después de que Trump haya decidido no continuar con el T-MEC por los próximos 16 años, la muerte de nacionales mexicanos a manos de ICE, que se ha ido acumulando, y este tema de que México envió cartas a los consulados, que después le fueron regresadas al embajador Lázari por parte de el Departamento de Estado, diciéndole que sigan los canales diplomáticos, que vayan a través del gobierno estadounidense a nivel federal, y desde luego la presión sobre los temas de seguridad de Washington sobre México, las acusaciones contra políticos mexicanos, el tema del Mayo Zambada que decías. Uh-huh. Entonces hay una presión muy importante, como no habíamos visto en años, entre México y Estados Unidos. Y en este contexto, la presidenta decide ir, me parece, para mandar, con el pretexto del fútbol, una señal de cierta uh-huh. normalidad. A ver, yo veo con buenos ojos que haya asistido, igual que tú. Uh-huh. Creo que cualquier oportunidad para una pequeña conversación informal entre ambos presidentes es interesante, pero sobre todo porque México se ha cansado de dejar sillas vacías en la escena internacional. Claro. En los años recientes, Luis. No hay evento de corte internacional en el que uno se fije la Asamblea General de Naciones Unidas, el G20. Estamos continuamente ausentes y creo uh-huh. que es importante que asumamos el papel que nos corresponde en el escenario internacional. Y si bien aquí se trata más bien de un evento pues de diplomacia pública que tiene enorme visibilidad, pero aún en estos eventos es importante estar. Lo que contrasta es, como decías, que la presidenta no haya estado en la inauguración del Estadio Ciudad de México, uh-huh. porque al final, como coorganizador de esta justa mundialista, la presidenta debía haber estado, sobre todo en la inauguración en nuestro propio país. Pero bueno,
0: veía por igual, ahí el dato que creo que desde 1938, una cosa por el estilo, no acude un jefe de Estado a una inauguración de un mundial en su territorio, ¿no? Pero bueno, decisión de la presidenta al final.
1: Sí, y es un evento donde él ya va a nombre del Estado mexicano. Ajá. Si no es un tema de una visión política, de un mensaje, o si a ella le gusta o no estar, es un tema de representar al país que está coorganizando este evento. Pero bueno, al menos sí fue ayer, y creo también, Luis, que es una uh-huh. señal de que la presión no excluye el diálogo. Ojalá que en medio de todas estas presiones pues siga habiendo diálogo, que es importantísimo porque hay demasiados intereses de por medio.
0: Dime algo, Brenda, hay en el marco de esta visita una nota que a mí me voló un tanto la cabeza. No sé si es la manera como se ha cabeceado la nota, no sé si esto sea algo habitual. A mí me parece que no, pero te lo pregunto. ¿Le regresan cartas al embajador Roberto Lasseri? De entrada uno podría decirlo, bueno, a lo mejor es una novatada, ¿no? Cartas además por un tema muy serio, que sí, está en la mesa, el abuso de los policías de ICE, de este grupo cuasi paramilitar, contra connacionales mexicanos. ¿Qué lees en esta forma de hacer política entre Estados Unidos y México, que regresen cartas? ¿Es habitual esto?
1: No, no es habitual. Nos habla de que la situación pues está tensa. Creo que México lo que intentaba era hacer algo adicional sin tensar la relación con Washington, y entonces manda estas cartas a los centros de detención migratoria de ICE, sabiendo nosotros que al menos 17 migrantes mexicanos han perdido la vida en control de ICE, en estos detenciones o en sus centros migratorios, y bueno, los últimos han sido especialmente mediáticos, además historias muy dolorosas, y creo que eso llevó al gobierno mexicano a querer hacer algo, pero quizá lo que faltó es sensibilidad de cómo lo recibiría el Departamento de Estado. Pero lo que no puede México y los mexicanos no podemos ver es que es importante levantar la voz sobre este tema. Es fundamental, son connacionales, es una de las razones de ser del gobierno, pues defender a los mexicanos dentro y fuera de sus fronteras.
0: Ya.
1: Creo que es importante seguir levantando la voz.
0: Lo que hicieron, solo para que nos quede muy claro, es que mandaron cartas directamente a los centros de detención.
1: Es correcto.
0: Porque lo que dice Estados Unidos es, te estás metiendo en mi soberanía.
1: Exactamente, son unas cartas que se conocen como cease and desist.
0: Ajá.
1: Y que justamente buscaban llamar a estos centros de detención a desistir de estas acciones, decirle a la gente de ICE, tienen que parar con esto básicamente. Y lo que hace la oficina del hemisferio occidental del Departamento de Estado es, en una reunión, le regresa, así, en una reunión además como un poco de saludo de bienvenida, al embajador Lasseri, le regresa estas cartas al embajador diciendo, esa es tarea nuestra, ustedes no le tienen por qué decir a nuestros funcionarios que hagan en su territorio. También hay que decir que el gobierno Trump ha justificado estas muertes continuamente con la misma versión de las cosas, que sus funcionarios fueron agredidos y que entonces ellos en respuesta pues usaron la fuerza y cobraron la vida de estos migrantes. Pero hay muchos testigos que insisten en que no fue así.
0: Oye, pero es que levantemos la voz. Digo, claro que hay que levantar la voz, y ahí están los medios, y ahí está Fox News, y allí hay un lobby que deberíamos de utilizar o de crear para pues poder tener una voz como país en los Estados Unidos de Norteamérica. No sé si el canal era mandarle una carta pues al centro de detención, en lo que pues claramente tú me lo dices, es una falta de sensibilidad de cómo lo podía tomar el Departamento de Estado. Dice la abuelita, el horno no está pa' bollos, ¿no? No sé,
1: sí,
0: me parece
1: eso
0: tanto
1: es lo que
0: ingenuo.
1: Me parece que faltó. Yo creo que hay que aplaudir que se tomen acciones en esta agenda, pero faltó sensibilidad de cómo lo iba a recibir la administración Trump. Faltó que nos regresamos las cartas.
0: Pues ahí está.
1: Y no sirve para gran cosa. Pero creo que sí es importante seguir levantando el tema, porque pareciera que la relación comercial es tan importante que a veces pues eclipsa lo demás y evita que hablemos de temas tan sensibles como este, que son de la mayor prioridad. Cada vida es importantísima, son vidas de mexicanos, el gobierno de México tiene que hacerlo saber. Y ahí también nosotros, no solamente en los medios de comunicación, sino desde diferentes espacios de presión, pues hablar sobre este tema, que es de la mayor prioridad, porque, bueno, pues son historias muy dolorosas. Finalmente ahí se ha convertido casi en una policía militar y pues con muchas historias oscuras, finalmente cobrando la vida de mexicanos, así es que creo que eso es relevante también decirlo.
0: Gracias, muchísimas gracias, Brenda, te mando un gran abrazo y pues te seguimos en tus redes, ¿cuáles son?
1: Claro que sí, Luis, me pueden encontrar en Twitter como @B-Estefan y en Instagram como Brenda Internacionalista.
0: Gracias, gracias. Es Brenda Estefan. Me enlazo con la presidenta de la República, Claudia Sheinbaum. Está hablando justamente sobre su visita a Estados Unidos. Escuchamos.
2: El sábado, ¿va? En la noche. Hasta el viernes. La única invitación que había recibido para ir era de la FIFA. Y estaba valorando ir o no ir, pero había pensado pues no asistir. Y el sábado tuvimos una conversación telefónica con Trump. Y ahí fue donde me dijo, me invitó personalmente. Me dijo, Claudia, ¿vas a venir? Y le dije, bueno, si usted me invita, presidente Trump. Dijo, sí, sí, estás invitada. Ven, vas a estar sentada ahí junto a nosotros. Y entonces dije, bueno, pues hay que ir porque ahora sí que, como dice el dicho, lo cortés no quita lo valiente. Entonces tomé la decisión de ir rápido con el equipo a ver un boleto. No, eso fue el viernes fue la llamada para poder conseguir un boleto para ir a Nueva York. Estaba yo en Cancún, entonces la idea era viajar de manera directa. Entonces, pues compramos un boleto de Cancún a...
0: Bueno, pues ahí parte de lo que dice la presidenta de la República desde Palacio Nacional. Regresó en un avión militar, como pues como se puede hacer con los presidentes, con los jefes de Estado. Para eso son los aviones militares. Qué bueno que fue. Dice que Trump la invitó pues prácticamente desde el viernes, o sea, a nada, a unos días, ¿no? A unas horas. Oye, Claudia, ¿vas a venir? No, pues si usted me invita, presidente. Así lo estoy parafraseando tal cual lo que dice la presidenta de la República. No empiecen. Ah, no, pues sí, vente. No, pues llego. Y se regresó anoche. Por eso está hoy en Palacio Nacional. Habló con Trump el sábado. Tuvo alguna comunicación. Vamos a platicar de esto y tendremos más detalles en un momento aquí en MBS Noticias. Son las 7:45.
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7:45. Vámonos con más información. Le cuento. Ay, más adelante vamos a profundizar en el tema. Muy bonito, jijiji, jajaja, ganó España y sí, Argentina y todo lo que quieras. Que, bueno. Pero está muy feo lo que pasó en el México roto. En Zacatecas identificaron ya a 10 víctimas de un, ya le llaman Zacatecazo. En el sábado se encontraron 10 personas asesinadas en los municipios de Pánuco, Zainalto y Morelos. Los cuerpos fueron localizados en distintos puntos. El tema es cómo encontraron a los cuerpos. Estaban colgados. Y los mensajes iban dirigidos, uno, a Omar García Harfuch, al parecer, decían el señor de la noche, que parece es Harfuch dentro de este léxico criminal. Y el mensaje era muy puntual. Decían en las narcomantas que estas personas habían estado desviando dineros del Estado y echándoles la culpa a el grupo criminal por extorsionarlos. No eran sicarios los asesinados. Estamos hablando de un exalcalde y estamos hablando de empresarios. Empresarios vinculados a los giros mineros y de construcción, y por ahí a alguno, si no me equivoco, a centros nocturnos. Platicaremos de esto con detalle en un momento más, pero sí lo quiero dejar puntual en este momento. 10 asesinados en lo que ya se le llama el Zacatecazo, en algo que ya hacía un rato no veíamos, tampoco tanto. Cuerpos exhibidos. Platicamos de esto aquí en MBS en un momento más. Son las 7:47. Vámonos a una breve pausa. Regresamos con más después de la pausa. David Faitelson.

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0: con David Faltesón. Te mando un gran abrazo, David Faitelson. Me imagino sigues todavía allá en la Gran Manzana, en Nueva York. ¿Cómo viste la final del Mundial, querido David? Buen día.
1: Hola, Luis, ¿cómo estás? Saludos, buenos días para todos. Aquí estamos todavía en Nueva York, a punto de irnos. Realmente una final, pues de un solo lado, hay que decirlo. Claro. No fue una final pareja, espectacular, no tuvo el mismo tono que la mayor parte de los partidos de este gran evento, pero bueno, al final yo creo que por lo menos yo estoy tranquilo, porque más allá de que no le iba ni a Argentina ni a España, ganó el mejor, ganó el que fue superior, ganó el que intentó en la cancha superar al otro. Una Argentina muy muy decaída, no sé si en lo físico, hacía calor en Nueva York, a las 3 de la tarde hora local, caía el sol a plomo. Argentina venía de 7 partidos, el trajín de 7 partidos, con un desgaste físico que incluyó 2 tiempos extras, un desgaste mental que incluyó aquella voltereta de los últimos minutos contra Egipto, el partido también de voltereta contra Inglaterra apenas el miércoles en Atlanta. Y la verdad es que, a ver, antes del Mundial, durante el Mundial y hoy después del Mundial, España es la que mejor juega al fútbol, es la que mejor juega al fútbol, lo sabíamos desde el principio. Ayer me decía un compañero, un amigo, me decía, es que le dimos muchas vueltas. Sí, es verdad, le digo, es normal que hablemos de que Francia tenía un gran poderío con Mbappé, con Dembélé, con Doué, con Olís, que era un gran equipo y que era candidato. Soñábamos con que Brasil pudiera reverdecer laureles, la selección de Alemania, siempre es Alemania, Inglaterra con una buena generación, sí, la misma Argentina con Messi, sí, pero el que mejor jugaba al fútbol y el que mejor juega al fútbol es España.
0: Oye, dime algo, David, hay varias cosas que me llamaron la atención, además de lo futbolístico, en cuanto al espectáculo en sí mismo, las pausas de hidratación. El medio tiempo, pues sí fue show, hasta con los Muppets y Justin Bieber ahí, Shakira, Madonna, etcétera. O sea, pues sí, eventazo tipo Super Bowl. El tema de la brutalidad de transmisión que se estaba haciendo a nivel global, pues era el evento que estaba viendo literalmente el planeta entero. ¿Qué viste en todo esto a comparación a los mundiales anteriores? ¿Se parece un poco más a un Super Bowl?
1: Sí, se adaptó a eso. También fue el evento más visto de la historia. Ayer, el estadio de los de aquí de East Rutherford registró el boleto promedio más caro en la historia para cualquier evento deportivo. Nunca, ni siquiera un Super Bowl.
0: De la historia mundial de siempre.
1: Totalmente, porque fueron el promedio en reventa por el boleto era más de $9,000 promedio, hubo gente que pagó 50 o 100 mil dólares, pero el promedio en reventa era $9,000, mucho más alto que aquel Super Bowl entre San Francisco y los Kansas City Chiefs. Y bueno, a ver, si sí hay adaptaciones, algunas buenas, otras que habrá que estudiar. A mí me gustó el medio tiempo. Me parece que no, el fútbol no puede dar la espalda a lo que es un evento deportivo donde habrá mucha gente que, como los puristas o los que nos apasiona el fútbol, que van al estadio a ver el partido, pero habrá otros que, como pasa en el Super Bowl, que es un atrapa cualquier tipo de público, pues habrá familias y habrá gente que no le interesa el fútbol, pero que va a ver el espectáculo. Entonces, al final del día tienes que contemplar a todos esos clientes, entre comillas, que tiene el fútbol. Pausas de hidratación, habrá que analizarlo, creo que son válidas, justificables, cuando la situación climatológica así lo amerite, porque finalmente se está defendiendo un tema de integridad física, obviamente. Ayer, por ejemplo, jugar a las 3 de la tarde es un crimen. Entiendo que lo hacen porque el horario de televisión europea les permite un tiempo prime time, ¿no? Para que en este caso en España y en el resto del mundo, y sobre todo en Europa, lo puedan ver a buena hora en televisión. ¿Qué más? Las reglas que adecuó la FIFA. Sí, a mí me parece que fue un gran evento en términos generales. Habrá que analizar algunas cosas. Digo, lo único que no me gustó fue la, incluso ocurrió ayer hasta la ceremonia de premiación, la intrusivo que fue el presidente de Estados Unidos, Donald Trump, en todo el evento, el protagonismo que quiso ejercer, la manera en la cual influyó sobre Infantino en la famosa tarjeta, aquella expulsión del jugador de Estados Unidos, Folarin Balogun, el tema de Irán. Irán fue muy maltratado, más allá de que hay un conflicto bélico, político, de que hay intereses, posiciones, posturas. Este es un evento de fútbol. Irán se clasificó en la cancha e Irán merecía el respeto de la FIFA primero y luego de Estados Unidos, porque si la FIFA le dio el Mundial a Estados Unidos, tenía que haberle exigido, oye maestro, no, Irán clasificó en el campo de juego. Tú, Donald Trump, me tienes que apoyar para que ellos tengan la visa y las condiciones apropiadas para poder venir aquí y jugar el Mundial. La realidad es que Infantino dejó que Trump se metiera demasiado, y bueno, una escena que lo pinta todo ayer cuando le dan el trofeo a Rodri, se lo da Trump. Trump se da el trofeo y enseguida se ve en la toma de televisión, simpatiquísimo, una imagen que puede ser simpática, pero es cruel de lo que sucedió. Se ve a Infantino jalando del brazo a Trump para que dejara a los españoles festejar solos.
0: Hijo, no se quería meter, es que se quiso meter a todo. La última declaración que da también al respecto del tema que me llamó la atención es que quiere volver a hacer otro mundial, pero que ya no esté ni México ni Canadá, que porque este fue el mejor de la historia y que 5 veces mejor que el anterior, etcétera. Entonces, bueno, pues al final de cuentas es egocéntrico, este tipo con miras ínfulas de emperador, que pues lo quiere controlar absolutamente todo. Pero ¿cambia algo para los siguientes mundiales? O sea, ¿o crees que pueda ser simplemente una anécdota histórica, David?
1: No. Yo creo que van a cambiar muchas cosas a partir de este mundial. Los mundiales no van a volver a ser iguales que los conocíamos. Por ejemplo, el número de participantes.
0: Cada vez
1: Luis,
0: más.
1: Que 48 selecciones parecía realmente un número exagerado. Vimos historias fantásticas, entre ellas la de Cabo Verde, un país, una selección que debutaba en la Copa del Mundo, una isla ahí frente a las costas occidentales de África, que apenas supera los 500,000 habitantes, que le sacó un empate al campeón del mundo España y llevó a tiempos extras a la hora subcampeón del mundo Argentina. Entonces son historias buenas, son historias que también tienes que encontrar en la cancha. Vimos a México, lo de México ayer, mientras decía Infantino, decía Trump el fin de semana que habría que hacer un mundial sin México y sin Canadá. Yo veía la cara de Infantino y Infantino decía, Dios mío, este hombre no vio lo que pasó en México, porque realmente estoy seguro de que ayer en algún momento aquí en Nueva York habrá dicho Infantino, y si esta final la hubiéramos hecho en el Estadio Azteca, ¿cómo estaría todo perfecto, ¿no? Es decir, tendríamos el colofón en un país de auténtica pasión futbolística, porque aquí en Estados Unidos, en Times Square sí había gente con camisetas argentinas, españolas anoche, pero caminas a Uptown unas 10, 12 cuadras y se acabó el mundial. Sí, se acabó el mundial. La gente te puede hablar de los Yankees, de la serie con los Dodgers del fin de semana, o de los movimientos rumbo a la temporada de NFL. Así es Estados Unidos. En cambio, México aportó la pasión al mundial. Yo sigo realmente impactado por las imágenes que vimos en el Ángel de Independencia, en Reforma, en los días que jugaba la selección, que al final del día lo de la selección fue es una consecuencia de lo que esa selección en algún momento emanó, pero la realidad es que yo vi a un pueblo mexicano dispuesto a celebrar, a ser ayer, parte de la fiesta.
0: Ayer mismo, David, o sea, en la Glorieta de Cibeles, una representación muy muy española, ¿no? Aquí en la Ciudad de México, o en el mismo Ángel de la Independencia, había gente que estaba celebrando, y no poquita, digo, ya no los cientos de miles de cuando la selección, pero sí seguía muy muy activa la fiesta. Deja de preguntarte algo ahí también.
1: Oye, ayer me dice el oído el productor, la transmisión de televisión, manda a la Plaza de las Cibeles que hay una gran celebración. Digo yo, bueno, vámonos hasta la Plaza de las Cibeles en España.
0: No. Dice,
1: no, en la colonia Roma.
0: Ahí en la Roma. ¿Qué? Sí, no, ahí en la Roma, ahí en los cafés y en los bares y todo, ¿no? Celebrando maravillosamente. Tú estabas ahí y te quiero preguntar algo porque lo he visto en redes y ya con la inteligencia artificial ya no sé qué creer. Pero cuando entra Trump e Infantino, sí hay un abucheo, ¿no?
1: Sí.
0: Sí los abucharon.
1: Que generalmente él, a los eventos deportivos donde ha entrado, partidos de fútbol americano, también estuvo en el golf, estuvo también en el abierto de tenis de Estados Unidos, siempre se lleva un abucheo. Es el costo político, ¿no?
0: Pues sí.
1: A ver, yo difícilmente me acuerdo de algún político, bueno, seguramente han existido, pero que no sea parte del escrutinio de un estadio, ¿no? Y bueno, es algo que queda ahí pendiente porque algunos pensábamos que la presidenta Sheinbaum tenía que estar en el partido inaugural, ¿no? Ella no quiso, fue una acción muy loable darle los boletos a alguien más que pudiera disfrutar del evento, pero sí entendemos que siempre los políticos toman cierto riesgo cuando van a un estadio, ¿no?
0: Pues es lo habitual, es lo normal. Yo coincido con lo que señalan muchos analistas también. A mí me hubiera gustado mucho ver a la primera mujer presidenta de este país inaugurando el Mundial en el Estadio Azteca, ¿no? Y además pues iba también como jefa de Estado, como fue ayer como jefa de Estado ahí a Nueva York, pero bueno, pues ya eso no fue, ya se queda ahí en lo contrafactual.
1: Y la verdad yo vi ayer a la doctora Sheinbaum, ayer yo la vi muy muy sobria, muy elegante, es ella, muy seria, no buscando, obviamente, el otro tipo, el presidente de Estados Unidos, pues como siempre le gusta el protagonismo, ella fue una mujer cauta dentro del evento, no, los protagonistas son otros, hay que entender cuando los protagonistas son, esto no era una cumbre política, era una final de un evento futbolístico, entonces tienes que rendirte ante los que son los más importantes, que son los jugadores de fútbol, y ella lo entendió perfectamente bien.
0: Oye, David, ¿no están metiendo un poco el fútbol con calzador en Estados Unidos? Me llamaba la atención, digo, es la final, pues, pero veía ahí a Tom Cruise, lo de los Muppets, sí. Hoy veo la primera plana prácticamente de todos los medios internacionales, Washington Post, New York Times, obviamente The Guardian, que sí, pues Gran Bretaña es muy futbolístico, pero pues todos metidos en el tema, con una fotografía de una u otra manera. La del Clarín me encanta, sale ahí Messi con una cara de tristeza, con un dejo de nostalgia, que, híjole, que no puede con ellos, los memes también son maravillosos, pero siento un poco esta cuestión de meter con calzador el fútbol allá en Estados Unidos. ¿Tú qué ves?
1: Sí, mira, ayer me acordaba muy bien la imagen del 94 de en ese estadio, no fue en ese estadio, la inauguración fue en Chicago, pero la clausura fue en Rose Bowl, en Pasadena, y hay una escena, me acuerdo muy bien, de Pelé y Whitney Houston corriendo en la ceremonia de clausura. Uh-huh. Hace tiempo que el fútbol quiere meterse a este mercado, porque es el mercado económico más importante del mundo, ¿no? Y lo vimos, la capacidad de Estados Unidos, que puso su músculo de estructura, sobre todo infraestructura, de estadios de NFL maravillosos. Hemos pasado por Atlanta, por Filadelfia, por Dallas, por Houston, por Los Ángeles, estadios muy, muy, estadios de primer mundo, realmente. ¿Sabes otra cosa que también le imprimió el fútbol a la al mundial? El fútbol americano, perdón, la NFL o Estados Unidos, las hospitality, que son boletos que la mayor parte de la gente no tenemos la capacidad de ir a ese tipo de lugares porque cuestan muchísimo, a menos de que tengas un buen amigo que te regale un boleto, pero son lugares donde la gente llega y hay un banquete y un salón y un bebidas ilimitadas, comida al más alto nivel, y enseguida pasan al palco a ver el partido. Entonces hay gente que lo puede pagar en la NFL, eso es muy común, y también se lo aportó al fútbol. Pero mira, yendo a tu pregunta, sí, el fútbol se quiere meter en Estados Unidos porque aquí hay dinero, hay economía, eso está claro, y también el fútbol, y lo dijo Trump, dijo que quería un mundial sin México y sin Canadá, pero dijo, ¿y qué tal un mundial con China? allá van.
0: Sí, claro.
1: La voz de Infantino dice: yo no he podido entrar a China con el fútbol. Yo no he podido entrar a la India con el fútbol. Uh-huh. China es un mercado apetecible para la FIFA y no ha podido sembrar la semilla todavía para que germine con un. ¿Tú te imaginas un campeonato mundial en China uh-huh. en estos momentos? Pero el chino no ha podido tomarle gusto por el fútbol. Entonces yo creo que sí. Obviamente la FIFA va a los mercados más impactantes en uh-huh. lo económico, y por eso ha venido a Estados Unidos, o insiste en Estados Unidos.
0: David Faitelson, te mando un abrazote, gracias por este enlace, y pues te esperamos acá en México. Mil gracias.
1: Un abrazo, que estés muy bien, Luis. Saludos para todos.
0: Gracias, son las 8:07, regresamos.
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1: 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Primeras planas. El Universal.
2: Rufo es dirigente de una organización criminal, acusa FGR. Según la orden de aprehensión contra Ernesto Rufo y otras 24 personas, la FGR lo considera un dirigente dentro de una organización criminal con dominio funcional del hecho. Rufo se benefició con transferencias por 18 millones de pesos. Ingemar movió 163 carrotanques hasta con 100 mil litros de hidrocarburo que no fueron declarados.
1: Milenio.
2: Estados Unidos exige fortuna del Mayo y olvida a víctimas y daños aquí. Fiscales solicitan al juez Brian Cogan que todo quede bajo control de Washington para frenar cualquier reclamo legal desde México. El capo escuchará sentencia hoy en un tribunal de Nueva York.
1: Reforma.
2: Va FGR tras gasolineros. Acusan lavado de dinero y defraudación fiscal. Implican también a coahuilenses en comercialización de huachicol.
1: El Financiero.
2: Preparan México y Estados Unidos ronda de negociación. Oficina del representante comercial de Estados Unidos. Bilateral de esta semana buscará avanzar en acero, aluminio y automotriz.
1: El Economista.
2: Estados Unidos captó casi 80% de la inversión automotriz en América del Norte. Hoy inicia la primera reunión tras la decisión estadounidense de no renovar el T-MEC con la industria automotriz como eje central.
3: Ocho de la mañana con 11 minutos. 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Las 8:12.

0: El 18 de julio, hace un par de días, en Zacatecas se registró una de las jornadas más violentas en lo que va del año, en lo que va de la historia. 10 homicidios, ya se le llama el Zacatecazo, ocurridos en distintos hechos en Pánuco, Morelos y Zaín Alto. Entre las víctimas, un exalcalde, funcionarios municipales, empresarios y un productor ganadero. Los cuerpos fueron abandonados en diversos puntos del estado, 4 colgados de un puente vehicular, el resto aventados, abandonados en carreteras y en caminos. La causa de muerte, estrangulamiento, 2 más por impacto de proyectil de arma de fuego. Todo al parecer vinculado a Fresnillo. En este momento le aprecio mucho a Norma Galagarza, ella es periodista de Zacatecas, directora del portal La Cueva del Lobo, que me tome la comunicación, pero te agradezco doble, triple, si me permites, Norma, por el trabajo que están haciendo los colegas periodistas allá. No la tienen nada fácil, como no la tienen nada fácil en varias partes de la República. ¿Qué valía? ¿Qué compromiso al final de cuentas? Porque si bien esto no le gusta a mucha gente, si bien esto hoy conscientemente hay gente que inclusive cierra los ojos o se tapa los oídos, es algo que se tiene que informar. No es normal que haya cuerpos colgados en los puentes de los estados mexicanos. Si algo así ocurriera en Francia, ya me imagino lo que estaría pasando, ¿no? Y en Zacatecas ocurre. Y gente como tú, valiente, lo reporta. Te mando un abrazo con admiración de verdad, Norma. Buen día.
1: Muy buenos días, Luis. Pues sí, a pesar de que ya teníamos algunos meses con este gobierno que nos presume que ya logró la pacificación, porque habrás de recordar que al inicio del sexenio, pues, disparó la violencia. La particularidad del hecho que ocurrió el pasado sábado es que 6 de las víctimas eran empresarios, eran constructores y líderes ganaderos, y el motivo, como confirmó la Fiscalía General, fue la extorsión. A la mayoría de ellos se los llevaron a la fuerza de sus domicilios. Eso fue lo que reportaron diferentes medios locales. El exalcalde de Sombrerete se lo llevaron, lo sustrajeron la madrugada del pasado sábado, rompieron la puerta de su domicilio, y lo mismo pasó con los empresarios que vivían algunos en Fresnillo. Uno de ellos era un dueño de un bar conocido. Las 6 personas eran muy conocidas por la comunidad. Hay otra persona de un municipio que se llama Jiménez del Teul. Esta persona era líder ganadero y la misma historia. La misma fiscalía reportó que las 2 personas que eran funcionarios públicos del municipio de Fresnillo, que ahorita en este momento lo lleva el Partido Revolucionario Institucional,
0: el PRI.
1: A ellos los ligó, dijo que tenían colusión con el narco.
0: Ya.
1: Tan solo ellos 2, y las otras 2 personas, porque recordemos que fueron 10, eran originarios del estado de Durango.
0: ¿Por qué el hecho de irse contra empresarios en particular? Está el tema de la extorsión, pero me llaman la atención las narcomantas. Esto que está dirigido, entiendo, al señor de la noche de la Federación, entendiendo al señor de la noche como García Harfuch, creo, y el señor de la Federación como el titular de la Sedena. El mensaje dice: señores, ustedes saben de qué se habla, el mensaje es claro, dejen de hacer películas y crucificar gente inocente si no quiere que los expongamos. Hay otro también en donde mencionan: nuestros respetos a ustedes por su gran trabajo, o sea, refiriéndose a los funcionarios federales. Fuera bueno y de la manera más atenta que le dieran una checada con su personal de confianza a las corporaciones locales. Así se darán cuenta de la realidad para que no lleguen las novedades como teléfono descompuesto, o para que no digan que nuestra organización roba y extorsiona, porque es totalmente falso. Es aterrador ver estos mensajes, ver los destinatarios a los cuales están enviados, pero pues el hecho de que no son sicarios, no son necesariamente grupos rivales los que vimos asesinados, Norma, ¿por qué este cambio o no es un cambio?
1: Y es un cambio porque la dinámica que habíamos visto desde el 2021 acrecentada con el cambio, la transición de gobierno, pues era que, okay, eran dos, una pugna entre grupos criminales. Ahora, esos territorios ya están dominados por un solo grupo criminal, donde el cobro de piso y la extorsión se han hecho, han incrementado. El grupo anterior que estaba ahí tenía otro tipo de dinámica, o posiblemente estaba concentrado en una guerra contra estos que estaban llegando. No sé si conocerás el mapa, pero donde ocurrieron estos hechos es lo que conecta Zacatecas con Durango. Ya. Viene Sombrerete, viene Zainalto, hasta Fresnillo. Uh-huh. Ese es el corredor que registró estos lamentables hechos. Y los empresarios son de esa región. Uh-huh. Entonces, pues esto nos habla de otro tipo de dinámica que está cambiando. Hablamos también de un grupo criminal que está acusando desde hace tiempo, que está acusando colusión de autoridades.
0: Ya.
1: Y creo que ese es al final uno de los fondos, de lo que está pasando.
0: ¿Hay miedo, Norma, entre la sociedad? No te pregunto a ti y a los colegas periodistas, pero ¿hay miedo entre la sociedad después de ver estos cuerpos, después de ver un gobierno que también presume que ha disminuido la violencia, después de ver una familia como los Monreal, que están más preocupados en ver quién será el sucesor que en proteger a su población? ¿Hay miedo?
1: Claro que sí. De hecho, estos hechos impactaron mucho porque, como te comenté hace un momento, las personas eran muy conocidas por la comunidad, incluso son de Fresnillo, pero eran muy conocidos aquí en la capital. En la zona, en esta región, eran personas conocidas. Entonces también eso impactó mucho porque la mayoría de la gente los conocía como, a ver, okay, ese es un empresario, gente de bien, por así decirlo, y eso impacta mucho porque hace pensar a la población, okay, pues estoy en riesgo, ¿verdad? O sea, nadie me está cuidando, ya no es como que una pugna entre grupos criminales, ya esto uh-huh. está involucrando a gente de la sociedad.
0: Estos empresarios ligados a temas de construcción, creo que uno estaba ligado a un asunto de un centro nocturno, otros ligados a temas mineros. Entiendo por el asunto de no pagar extorsión, por no pagar derecho de piso.
1: Según la fiscalía, pues esas son las líneas de investigación. Ya. La fiscalía ayer se reunió secretario de gobierno, Rodrigo Reyes, con el fiscal general, que es Cristian Paul Camacho Osnaya, y el secretario uh-huh. de Seguridad Pública, Medina Mayoral, para dar cuenta de los hechos. Uh-huh. Y la verdad es que la versión oficial pues fue muy escueta. Ellos comentaron más cómo fueron encontrados los cuerpos, lo que comentabas al inicio uh-huh. sobre que 8 fueron asfixiados, 2 con arma de fuego.
0: Sí.
1: Entonces dieron demasiadas generalidades. Uh-huh. Pero no ahondaron en porque no hicieron conferencia, no quisieron que les preguntáramos. Hicieron un video que subieron en redes uh-huh. sociales y fue todo. Realmente se protegieron así de cuestionamientos, que los pudieran sacar de la zona de confort. Entonces, pues nos dejaron con muchas dudas y siento que están manejando el tema demasiado hermético porque pues, uh-huh. al final es muy delicado.
0: ¿Cómo no?
1: Por el hecho de todo lo que involucra, todo lo que viene un proceso electoral, y aparte hay gente que menciona, a ver, el exalcalde era del PRI, uh-huh. Los dos funcionarios son del PRI,
0: ya,
1: y se atreven a sacar conjeturas de que es una amenaza previa contra partidos políticos, incluso los líderes de partidos, la oposición fijó posturas así en ese sentido de que a ver qué está pasando, nos está la delincuencia está alcanzando a nuestros militantes y creo que también eso está poniendo el ambiente muy tenso acá en Zacatecas
0: ya
1: pues por la sucesión.
0: Vamos a estar bien atentos. Norma, es Norma Galarza.
1: Galarza. Mi apellido es Galarza.
0: Galarza, perdóname, tenía aquí mal el dato. No, perdóname, no, Norma, una disculpa. Norma, perdóname.
1: Galarza.
0: Muchas gracias, muchísimas gracias por estar hoy aquí con nosotros, por compartirnos esto, pues, que está viviendo el estado, y estamos en comunicación sin más oportunidad. Gracias, Norma.
1: No, gracias a ti, que tengan buen día y un saludo a tu auditorio desde Zacatecas.
0: Gracias, gracias, Norma. Me enlazo con Mario Padilla, es nuestro corresponsal. ¿Qué dicen las autoridades por allá, Mario? Buen día.
2: Luis, buenos días. La Fiscalía General de Justicia del Estado de Zacatecas confirmó el hallazgo de 10 personas sin vida en los municipios de Morelos, Pánuco y Zainalto. Esto ocurrió el sábado y lo informó el secretario general de Gobierno, Rodrigo Reyes Muguerza, al tiempo que anunció un despliegue operativo para reforzar la seguridad y dar con los responsables.
3: Hasta el momento, también a partir de la sesión del Grupo de Inteligencia Operativa, estamos en condiciones de informar que 9 de los cuerpos que fueron localizados esta mañana han sido ya identificados. 8 son originarios de Zacatecas y 1 de Durango. 2 de las personas que lamentablemente perdieron la vida se registran como funcionarios públicos del municipio de Fresnillo.
2: Las autoridades del Estado, de la Federación y el Ejército Mexicano activaron un operativo en los 3 municipios y el Grupo de Inteligencia Operativa sesionó para coordinar la investigación. Los cuerpos fueron encontrados en 3 puntos distintos: 5 en las inmediaciones de la Unidad de Medicina Familiar número 3 del IMSS en el municipio de Morelos, 4 colgados de un puente vehicular en la comunidad de Pozo de Gamboa, en Pánuco, y 1 más a un costado de la carretera federal 45, municipio de Zainalto. Horas más tarde se identificó a las 10 víctimas, todos hombres, 8 originarios de Zacatecas y 2 de Durango. Entre los fallecidos se encuentra Ignacio Nacho Castejón Valdés, empresario de la construcción y expresidente municipal de Sombrerete durante el periodo 2016-2018. También fueron identificados Fidel Alvarado de la Torre, secretario de Desarrollo Social de Fresnillo, y Jesús Gerardo Muñetón Hernández, integrante del Departamento de Protección Civil y Bomberos de Fresnillo. También se identificó a José Armando Ledesma Campos y Armando Ledesma Aguirre, empresarios, al exregidor de Canatlán Durango, Andrés Vázquez Gurrola, al ganadero José Ángel Valdés Rivera, al constructor Fernando Robles de la Torre, a Juan Carlos Bermen Guerrero y a Jesús Daniel Rivera Sandoval. El Ayuntamiento de Fresnillo lamentó el asesinato de sus 2 servidores públicos. En un comunicado, al presidente municipal, Javier Torres Rodríguez, solicitó el esclarecimiento de los hechos y la detención de los responsables. Con este hecho, Zacatecas registra nuevamente el abandono de cuerpos en un puente vehicular, en el caso concreto, una acción que no se documentaba desde el 2022. Hasta aquí el reporte.
0: Gracias, muchísimas gracias. Es Mario Padilla, ya en Zacatecas también. 8:25. El secretario de Seguridad, Omar García Harfuch, acaba de reportar en su cuenta de redes sociales que en Mazatlán, en Sinaloa, personal de la Secretaría de Seguridad Pública detuvo a Janero Van N. Es un ciudadano norteamericano. La detención, dice Harfuch, fue posible gracias a mecanismos de cooperación internacional e intercambio de información. El individuo, este tipo, Janero Van N., es requerido por autoridades norteamericanas por tráfico de estupefacientes en Michigan y además estaría vinculado al cártel de Sinaloa, concretamente a la facción de Los Chapitos. Detenido este ciudadano norteamericano en Mazatlán, reportado por el secretario Omar García Harfuch. No lo dice, no sabemos, lo más probable es que sí, sea extraditado o llevado a Estados Unidos muy pronto. Son las 8:26. Hay otro tema del México roto que le quiero compartir el día de hoy. Una menor de 13 años de edad, identificada como Dafne Zapata Quintos, murió durante un campamento de verano organizado por la Academia Militarizada Duenitz, esto en la ciudad de Madero, Tamaulipas. Esto está siendo investigado por la Fiscalía General de Justicia del Estado bajo el protocolo de feminicidio. Tengo en la línea a la madre de Dafne, Alejandra Quintos. Gracias, señora, por tomarme la comunicación. ¿Cómo está? Buen día. Se cortó la llamada telefónica, ya sabe.
1: ¿Escucha?
0: Ahí está.
1: ¿Escucha?
0: Bueno, perdóneme, señora, perdóneme, una disculpa, tenemos aquí problemas técnicos. ¿Me escucha?
1: Sí, sí, claro, lo escucho como con eco, pero sí lo escucho. Buen día, Alejandra Quintos Martínez.
0: Gracias.
1: Buen día.
0: Gracias, señora, muy buenos días. Cuéntenos un poco qué pasó con Dafne.
1: Ok. Te lo voy a resumir un poco. Te doy esta nota.
0: Ajá.
1: Porque han sucedido cosas terribles aquí en esa academia y en otras academias militarizadas. pero mi hija iba a un campamento, el cual duraba un mes, y ella iba a ir de lunes a viernes, y sábado y domingo regresaba a Mante, porque yo no soy de Madero. Entonces vengo, la llevo en excelentes condiciones de salud, mi hija es una niña deportista, gimnasta, reina de su academia de gimnasio, una persona que tiene buena salud, es deportista, es estudiosa, y vengo y la llevo ahí porque me dicen que hay actividades de rappel, de defensa personal, un montón y sin fin de cosas, y le dije, mira mami, no, pues vengo, la dejo,

0: al frente, no mete las manos y se abre un poquito el labio, pero por lo mismo, pues porque cae de boca. Y yo dije, obvio, sí se lo abre porque mi hija tiene brackets, ¿verdad? O sea, no abierto para sutura, pero hinchado, ¿verdad?
1: Ya.
0: Le dije, bueno, mándeme foto. Mira, ahorita te voy a mandar foto de la receta médica, ya fue similar, ya la llevé, claro, con tu consentimiento, está un poco deshidratada, lo que lo hizo que se desmayara hacia el frente, se desvaneciera, y no metiera las manos, fue que se le bajó la presión. Le dije, ah, se le bajó la presión, le dije, a lo mejor le falta poquita azúcar, ¿verdad?
1: Okay.
0: Y me dijo, no, pero mira, ahorita ya la tengo acostadita, le estoy dando su medicina, su desinflamatorio cada 4 horas, y le estoy dando suerito. Le dije, pero pásamela. Dijo, no, en la educación militarizada tienen que quitarse del yugo de mamá y formarse como ciudadanos independientes. Le dije, bueno, pues mándame una fotito. Bueno, me manda la foto, y por llamada normal fue mi insistencia, es cuando Estrellita, la oficial a cargo de femenil, porque hay niños y niñas, femenil y varonil en esa misma institución, y ya me manda el video de, hola mami, estoy bien, no ando en modo reina. Y yo dije, okay. Y me dice, no, mira, la niña, y luego me volvió, yo le marcaba cada rato, ¿verdad? Porque siempre me está diciendo ya, no, aquí la atención es personalizada.
1: Ya.
0: Y entonces, porque es particular. Le dije, oye, ¿cómo sigue la niña? Le marco en la tarde-noche.
1: Ajá.
0: Me dice, bien, de hecho, ahorita comió muy bien, ya le di su medicina, todo bien. Entonces, para las 8 que le marco, me dice, oye, ¿cómo ves? ¿Ya retomaste la decisión de que estudiara secundaria? Le dije, oye, es que ya nada más va al campamento.
1: O sea, nomás iba a ir unos días, o sea, iba a ir tres, cuatro días.
0: Sí, nada más iba a ir un mes, ella no pertenecía a esa institución, ella tiene, ella está acá de Mante, de la secundaria número 3, yo la llevé por los, como las actividades extracurriculares.
1: Sí, el campamento de verano, por las vacaciones.
0: Como rap, el defensa personal, acondicionamiento físico, ¿sí me explico?
1: Y lo que estaban haciendo con ustedes es tratar de venderle, perdón ahí el verbo, pero creo que es lo que estaban tratando de hacer, pues que ella se cambiara de escuela, que fuera la secundaria militarizada.
0: O sea, okay. Chingue, chingue, friegue y friegue, con perdón tuya de la palabra.
1: Ajá. Ahora.
0: Discúlpame, yo no, Estrellita, yo no tengo para pagarte lo que cuesta tu escuela por mes. Dices que vale 50,000 al mes, pero si yo, no, como pues, tú eres una mujer luchista que apoya las nobles causas, como tú siempre me has dicho, Alejandra, porque te hacen una entrevista previa.
1: Sí.
0: Te lo dejo en 20 por mes. Le dije, es que no puedo, yo vivo al día, yo soy comerciante, no, pues vendo ropa.
1: No da, y además pues no era tampoco esa la intención, o sea, iba a un campamento de verano en esta academia militarizada Doenitz en la ciudad de Madero. Ahora, déjeme abundar un poquito en esto, señora. Le dicen, se cayó Dafne.
0: No metió las manos,
1: lo cual pues puede ser normal, o sea, al final de cuentas estamos en una academia militarizada y ahí va a ser eso, rapel, defensa personal, etcétera, bueno, puede pasar, graban un video, dice, ok, la niña está bien, pero tiene que estar alejada del yugo de la mamá, porque esto es militarizado, ok, y luego, ¿qué pasa?
0: Yo vengo y le hago una llamada el jueves.
1: Ajá.
0: Bueno, todos los días estamos hablando, tengo el registro de las llamadas y de mensajes con Estrellita.
1: Ajá.
0: Y estaba Yemima, la que es la segunda de ellas, siempre con mi hija, entre las dos, y los hijos de Estrellita, y ahí es pura familia, ya vinieron saliendo las cosas por, no por mí, porque eso está en redes. No quiero entorpecer la investigación, pero eso está en redes, y los mismos alumnos lo han dicho abiertamente en entrevistas a medios de comunicación.
1: Ajá.
0: ¿Sí? Esto que estoy diciendo no es de mí, es por propia boca de los alumnos, y le voy a contar todo con lujo de detalles, porque yo sé que usted me va a dar la difusión y la justicia por mi hija y por todos los que han sido maltratados.
1: Dígame,
0: en
1: señora,
0: cualquier academia militarizada, sea particular, sea de gobierno, no más novatadas, no más, no sé cómo decirlo, torturas y tormentos. Es un feminicidio.
1: ¿Qué pasó?
0: Ella tragó agua, tiene golpes, tiene muchas lesiones mi hija, y violencia psicológica. ¿Por qué le echa en cara y dice ella en el video? ¿Qué fue lo que dijo? ¿Usted vio el video?
1: Sí, ahí está.
0: ¿Me puede decir lo que dijo?
1: No, pero ahorita lo ponemos aquí. Dígame, señora.
0: ¿Qué dijo? No, mi mando en modo reina. Estoy bien. O sea, ¿por qué dice eso? ¿Por qué? ¿Por qué dice eso? porque

0: 3 días antes yo fui personalmente a ver las instalaciones. 2 días antes, 5 días, yo estuve viendo la página con muy buenas reseñas. Yo fui personalmente, me hicieron una entrevista, que porque no cualquier alumno entraba ahí, que no fuera viciosa, que no, si no tenía, me preguntaba ya que si no se drogaba o que si no vapeaba, uh-huh, o que si no era una niña problemática. Le dije, mire, está en la adolescencia. Claro que a veces le hablo y no viene al primer llamado, claro que a veces pues no quiere que la abrace, a veces si quiere, cuando quiere que le compre algo, pues es adolescente, 13 años, ¿verdad? Uh-huh. Le digo, pero algo así que cometa falta, o que robe, o que eche mentiras, le dije, jamás. Ah, sí, porque aquí siempre tiene que andar bien aseada, le vamos a enseñar a lavar su ropa, aquí está el área de cocina, estos son laboratorios, estas son nuestras aulas escolares, este es nuestro equipo para hacer ejercicios, me enseñó pesos, me enseñó los baños, los dormitorios separados, que ella de hecho descuidaba mucho su aspecto físico, uh-huh, que ella veía que yo era una mujer que cuidaba mucho eso. Dice, mira, tú andas con el pelo bien pintado. Mira, yo recuerdo mucho esa frase, yo ni pintura me he echado en el cabello, no porque no tenga parafalda, sino, yeah, porque yo me desvelo día y noche salvaguardando la seguridad de las niñas de aquí, de las niñas de aquí. Y no, aquí yo estoy, ellas están cocinando y yo estoy a un lado de ellas. Ellas están bañando, pero de la puerta para allá es de ellas. Aquí están, me enseñaron dónde guardaban su ropa, dónde lavaban su ropa. Me pidió tendederos, me pidió cubetas, me, uh-huh, pidió 2 baldes grandes para que ella lavara su ropa. Me pidió jabones, todo yo surtí uniforme para el puro campamento. Entonces yo le dije, ella nomás viene de lunes a viernes y los sábados y los domingos regresa amante. Sí, está bien. Bueno, para no hacértela tan larga, el video de la supuesta caída hacia enfrente, pues yo dije, obvio, inflamación, ¿por qué? Porque la niña, pues si te vas de boca, ¿qué es lo primero que cae? La nariz, la frente y la barbilla, ¿no? O sea, pues es un golpe, y aparte está muy blanca. Yo dije, no voy a exagerar esta vez porque soy mamá aprensiva, ¿verdad? Sobreprotectora. A esa niña no le faltaba nada, señor, es mi única hija. Yo nomás vivo y trabajo para ella, yo no tengo esposo, no tengo novio, no tengo nada más que ella, mi motor. La luz de mis ojos desde que nací el 10 de septiembre del 2002 y se me va el 17 de julio del 2023, violentada, abusada, humillada, durante 4 días sin parar, día y noche, señor.
1: Lo siento mucho, señor. De verdad,
0: la
1: lo siento.
0: La última llamada que recibo es el jueves y me dice, ahora dame dos, porque se acuerda que le mandé el video y la niña ya estaba enclimada, no se cortó.
1: Se cortó la
0: llamada. ¿Dos horas?
1: Ya.
0: Dice, y le dio un poco de tos, pero ya le estoy dando y nada más quiero que me dé la pausa para darle un tecito calientito y se le quite la tos. Le dije, ah, claro, sí, no es alérgica a nada, dele el té, el Teraflu, y que ya no traiga tos. Dice, no, pero mira, ya está bien, hoy se comió.
1: Ya. Señora, ¿qué le dicen las autoridades después de todo esto? Entiendo su dolor, de verdad, lo siento muchísimo.
0: Las autoridades no tienen ningún detenido hasta el día de hoy. Ellos andan libres.
1: Ajá.
0: No estaba de ellos de era, nada más estaba la carroza que sale en la transmisión que hice así. Ajá. Porque ya yo le cuelgo ya la llamada a las 11 y para las 11:40, hazte cuenta que la llamada ya me la hace a las 11 de la noche, 11:30, le cuelgo más o menos.
1: Ajá.
0: Me regresa la llamada y me dice, señora, comuníquese. Pues que Daphne se estaba bañando sola. Ah, pero primero ella la metió a bañar porque de esa tos, de ese mismo día jueves, la niña estaba vomitada y orinada, me dijo. Y que Daphne le dijo, sí, báñame. O sea, que le dio autorización porque le daba mucha confianza y que hasta le llegó a decir mamá, que la veía como una mamá porque la cuidaba y la consentía pues más que yo, porque yo me fijaba mucho en el trabajo y la dejaba en rato sola y que ahí ella se sentía protegida, salvaguardada, que ella ya no tenía miedo. Son las declaraciones que me hizo Estrellita 10 minutos antes de decirme que se había desvanecido sola en el baño, porque ella se volvió a meter a bañar, pero ahora sola por su propio pie, Ya. Y que se cayó y me pasan un supuesto, escúchame bien y que se quede esto bien grabado, uh-huh. Un supuesto hombre de Protección Civil y me dice, señora, estoy aquí, soy Protección Civil, la niña ya no tiene signos vitales. Le dije, ¿qué? Llévala al hospital, o sea, a mí no me caía el 20, 11:45, 11:40. Le dije, ¿cómo que no tiene signos vitales? No, ya está muerta. Y Estrellita, la oficial, grita, ¡ay, no puede ser! Yo daría mi vida por ella. Le dije, ya te había pasado esto antes. Le digo, dime, ¿qué hago? ¡Ay, está muerta! ¡Vente, Ale! Ven, por favor. Le dije, yo no sé manejar carretera. Ahorita le digo a mi mamá, ahorita llego, le hablo a mi familia. Y de todo el camino yo fui llamando 911-066-911, me colgaba las llamadas. Uh-huh. Quisiera creer que era por la carretera 066, yeah. No entraban. Llegué sola con mi hermano Raúl Quintos, mi mamá Laura Martínez, mi hermana Dasha Yalín. Mi mamá entró por la niña, yo me quedé afuera haciendo la transmisión. Dije, porque donde yo entre, estos me van a amenazar, me van a torturar. Y, o me van a hacer algo, porque cómo se va a morir una niña sana, que tiene condicionamiento físico, que ha sido una niña en excelentes condiciones de salud y en 4 días la matan, porque la mataron. Sumersión, homicidio, feminicidio, tenía agua en la tráquea, uh-huh. En los pulmones, las lesiones,
1: ya.
0: Y más cosas. En 4 días, y aquí no hay ningún detenido, yo ya levanté la denuncia, las autoridades nada más, mi gobernador no hace nada, uh-huh. No me ha dado la cara, Claudia Sheinbaum, una entrevista. No anden ahorita en otras cosas. Uh-huh. Ahorita es Dafne. ¿Cuántos nombres no hay de niñas desaparecidas, torturadas? Y uh-huh. Hombres, ya declararon el día que yo levanté la denuncia. Uh-huh. Hombres que han pertenecido a esa escuela. Niños, salvó uh-huh. Mi hija muchas vidas.
1: Gracias, señora. Tengo un problema por el tema de radio. Nuestro tiempo. Quería de verdad conocer de viva voz este testimonio. Yo le quiero decir algo, no lo vamos a soltar, vamos a estar muy atentos de esto que está sucediendo.
0: Por favor, que valga la pena. No, así como luchó mi vida, mi hija, hasta el último día de su vida, para ya. Que yo llegara por ella, uh-huh. Así vamos a luchar nosotros como medios, como sociedad,
1: ya.
0: Hasta el último día, para uh-huh. Que todos los que tengan que caer, caigan, hasta donde tope.
1: Gracias, señora. Es la señora Alejandra Quintos, es la mamá de Dafne. Le mando un abrazo y bueno, pues siento mucho
0: difusión, todo lo que ocurrió. Difusión y justicia.
1: Claro, señora.
0: Únanse todas las mamás. Hoy hay una marcha a las 6:00 p.m.
1: Uh-huh.
0: ¿En dónde? Hoy hay una marcha por mi hija para que asistan gente de Tampico, de Madera, de Altamira, ah, gente que se pueda arrimar ahí. Les voy a dar ahorita rápidamente. Uh-huh. Hoy a las 6:00 p.m. Escríbelo, por favor, para que lo repitas ya. En tu radio. Uh-huh. Por favor, te lo suplico. No se quede esto así. Van ya. A hacer una marcha organizada por la gente de Tampico, Madero. Justicia por darme.
1: Gracias,
0: justicia
1: señora.
0: Por darme. Gracias. Lugar avenida uh-huh. De la industria Altamira, altura de Home Depot.
1: Ahí está.
0: Te lo vuelvo a repetir. Lugar avenida de la industria Altamira, altura de Home Depot. Hoy a las 6:00 p.m.
1: Gracias,
0: llevarse
1: señora.
0: Una playerita blanca, o no importa cómo vayan, alcen la voz todos. Justicia para Dafne.
1: Vamos a seguir de cerca este caso.
0: Dios
1: es Alejandra.
0: Gracias por tener el valor.
1: Gracias a usted.
0: La voz de todos los niños y niñas.
1: Gracias, señora. Gracias.
0: Perdón.
1: No, lo entiendo. Gracias, señora. Lamento mucho esto. Es difícil lo que vivimos en estos momentos. Pinche país. No, ya en serio, perdóneme, sí, ya, perdón, pero pinche país. Oye, no quería yo interrumpir a la señora, perdón, acaba de perder a su hija. A una chica adolescente que hacía deporte y que haciendo un esfuerzo la mandó a una academia militarizada porque la niña pues, le llamaba la atención el rapel, porque le llamaba la atención la defensa personal. No la secuestró el narco, como pasa en este país. No la secuestró tampoco un policía, como pasa en este país. No. Fue una negligencia de una academia militarizada que se supone tiene los papeles en regla y que ya ha tenido antecedentes de abusos de niños. ¿Y qué va a pasar con la escuela? Nada. Porque no pasa nada en este país. Porque ya se nos hace normal esto. Porque, se murió otra niña. Pues sí, se murió otra niña, se muere en un friego. ¿Usted quiere ese México? O sea, ¿de verdad? ¿Tiene sentido? Se lo digo en serio. No sé cómo se puede aceptar esto como una normalidad. Quizá lo más fácil es seguir los consejos de quien ha decidido cerrar los ojos y taparse los oídos. No te enteres del pinche país. No pasa nada. 10 colgados en Zacatecas. ¿Le parece normal? Una chavita que está haciendo todo por sacar adelante a su hija y la manda a una academia de campamento de verano. Detenidos, cero.

su opinión, no doy crédito que eso ya pase así de manera normal. Otra tragedia más. Ahora por una niña que fue enviada a una academia militarizada. ¿En dónde está seguro, no? No lo entiendo. De verdad que no lo entiendo. ¿Usted sí? Por favor, explíquemelo. ¿En qué momento normalizamos el infierno? Yo ya no lo entiendo. No sé si de pronto ya me rebasa, ¿eh? Se lo digo con el corazón en la mano, perdóneme. ¿Pero normalizamos ya el infierno? Ah, ¿y ahora qué tenemos? Ah, pues ahora una niña que se murió en una academia militarizada después de 10 colgados en Zacatecas. Ah, órale, chingo. Ah, qué padre. Órale. ¿Mañana qué? Otra masacre, ¿no? Total, está normalizado. Déjeme, voy a una pausa. Tengo muchos comentarios aquí en mi WhatsApp, 5640-05-1025. 5640-05-1025. Claro, y por imbéciles como tú que me estás escribiendo, es que yo creo que estamos así. Claro, habla de Rufo. Ya hablé de Rufo. Y esto no es politiquería. Es una señora que le duele la muerte de su hija. Y tú todo lo politizas. ¿O qué? ¿También es culpa de Calderón el tema de la niña? A pejecito cabecita de algodón no hay que tocarlo, ¿no? No inventen. No inventen. Seamos ciudadanos, dejemos de ser súbditos. 564005. A la gente no le interesa su propia gente, ellos quieren su lana. Nada más la lana del bienestar, después que les desaparezcan a los suyos. Ya hay certificado, una de las señoras que estaba ahí se desapareció y hay post de búsqueda, la dejaron ir. Primero que nada, me gusta mucho lo que dices, valiente. No, gracias por el mensaje. Comparto tu opinión. Pinche país. Sí. Perdóname, no se me hace normal. A mí no se me hace normal. Me voy a una pausa, no me tardo, 8:48.

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9: Ocho con 51, Diana Alcaraz es nuestra jefa de información. ¿Cómo estás, Dian? Buen día.
10: Hola, Luis, ¿cómo estás? Un saludo a ti, un saludo a todos los que nos ven y nos escuchan. Y vámonos con información porque la presidenta Claudia Sheinbaum reveló hace unos minutos que tuvo la oportunidad de hablar con funcionarios del gobierno del presidente Donald Trump y con el propio mandatario estadounidense de temas comerciales. Todo esto durante la clausura del Mundial 2026 que se realizó allá en Nueva York.
11: Tuve oportunidad de hablar con algunos secretarios del gobierno del presidente Trump, que también estaban ahí, los de comercio, el embajador Greer y el secretario Lotnick, igual con el secretario Rubio. Pues fueron momentitos en realidad. Y ya después con el presidente Trump y el primer ministro Carney, realmente fueron pocos momentos, pero sí tuvimos alguna oportunidad para pues poder comentar el tema comercial. Con Canadá tienen otros temas también, el tema de seguridad, porque Canadá pertenece a la OTAN. Entonces ellos también platicaron de eso. Recuerden que el día de hoy inicia esta segunda ronda de conversaciones sobre la revisión del tratado y pues esperamos poder completar algunos acuerdos esta semana.
10: Y pues la presidenta Claudia Sheinbaum, Luis, también pues se lanzó contra quienes critican que haya ido a esta final de la del mundial. Dijo, bueno,
9: que
10: pues
9: sí,
10: vamos.
9: Porque sí, que sí, no, porque no.
10: Exactamente, pero escuchamos a la presidenta Claudia Sheinbaum.
11: Si no hubiéramos ido, ¿qué hubieran dicho? ¿Cómo es posible que dejen vacío el lugar de México en una Copa Mundial? Es un asunto diplomático por encima del deporte. ¿Cómo van a dejar? ¿No? Eso hubieran dicho. O algo por el estilo. Si vamos, ¿pero por qué va? ¿Cómo es posible? ¿Qué falta de congruencia? ¿Cómo es posible que se sonría con el presidente Trump? No puede ser. Es ¿Cómo no fue a la inauguración, pero sí fue a la clausura? Bueno, tampoco fue a la inauguración de Estados Unidos del presidente Trump, tampoco fue a la inauguración de Canadá el primer ministro Carney, pero eso no lo dice.
9: No fue la inauguración allá, la inauguración fue aquí. Y ya hicimos ahí el chequeo desde nunca. O sea, si acaso hay un registro por allá en el 38, pero estábamos en guerra.
3: Sí.
9: Siempre los presidentes han ido a las inauguraciones de los mundiales. No fue a Estados Unidos porque no fue la inauguración. La inauguración fue en
3: Ciudad de México.
9: Con el Estadio Azteca. Y hubiera estado muy padre que viniera la presidenta,
3: o que fuera alguno,
9: hubiera estado padrísimo.
3: Sí.
9: Nuestra primera mujer presidenta, un símbolo de las mujeres, una fuerza en un partido, además.
3: Sí.
9: Que bueno, pues es en un deporte,
3: era
9: perdón,
3: un deporte
9: que es
3: marcado
9: muy de hombres.
3: Muy de hombres, exactamente. Aunque ya las mujeres empiezan ya hacer lo suyo, pero pues no.
9: Bueno, ni modo. Ya se perdió esa oportunidad histórica, bronca de ella, fue su decisión, pero pues qué bueno que fue a la final.
3: No, y ayer todo el mundo cuestionaba y recordaban esa parte que no había ido a la inauguración, y bueno, pues ya sabes, todos los que salían a defenderle, evidentemente, diciendo, pero le regaló su boleto a un... Pues sí, estuvo bien que se lo haya regalado, pero...
9: También le podía regalar los boletos y podía,
3: y no
9: se iba a ver, con todo respeto, pero... No era el mismo lugar, o sea, el lugar que se tiene para los jefes de Estado es uno que es solamente importante. Es para jefes de Estado.
3: Exactamente. Sí, no
9: es
3: y
9: que
3: es jefa
9: uno
3: de
9: tuviera
3: Estado.
9: Un boleto y la presidenta se forma como todos los demás para entrar. No, creo que no. Son jefes de Estado y por eso era importante que
3: estuviera.
9: No estuvo en la inauguración, bueno, pues ya no estuvo, ni modo, pero... Pues qué bueno que fue a esta hora con Trump, ojalá que sirva para algo más.
3: Exactamente.
9: Y ojalá que la polémica vaya... O sea, cosas ya más importantes.
3: No, ya se acabó el mundial, ahora sí, ya. Ya se acabó el mundial
9: De todas maneras, da igual.
3: Regresamos.
9: ¿Cuál es la tragedia de la semana, Diana? O sea, ¿qué es lo que va a seguir? O sea, es que no puedo creer que sea normal.
3: Lo platicamos
9: todo el
3: tiempo.
9: Perdón, a mí me duele mucho escuchar a una persona que, con todo el respeto para la señora Alejandra, ¿no? Que acaba de salir aquí, creo que todavía no le cae el 20 de lo que acaba de pasar al perder a su hija.
3: Y recordemos un caso similar que pasó acá en Ciudad de México y que no pasó nada, igual en una escuela militarizada donde también falleció un menor de 13 años, Olin Cuauhtémoc, me parece que se llamaba esta escuela aquí en Ciudad de México, y no pasó nada. Y tenemos la misma historia en Tamaulipas, y todos los días de la semana decimos, ya no creo que pase algo peor. ¿Qué crees que sí? Y no es que ya esto está completamente rebasado. Ya no creemos que pueda ocurrir algo tan horripilante y pasa.
9: Y secuestran a
3: exactamente.
9: Este y secuestran a aquella.
3: Y esto es lo que está pasando en nuestro país todo el tiempo. Y
9: perdón,
3: pasó
9: me quiero
3: también.
9: Poner un poquito la cachucha de ser humano. No tengo atole en las venas, perdóneme, pero usted a lo mejor, yo no tengo hijos y me duele.
3: Sí, exactamente.
9: Yo no tengo hijos y me duele. Pero sí tengo gente chiquita a la que quiero muchísimo.
3: Sí.
9: Y pensar que la mandas a una escuela y te la matan.
3: Sí.
9: Y te toman la cara, te ven la cara.
3: No, y te dicen una cosa y te dicen otra. Sí. Sí, no, es que la verdad es, ni siquiera hay palabras, Luis, para...
9: Y no hay detenidos. No, y al rato va a haber un detenido porque hay presión mediática, porque lo que sea, porque hoy el tema es el mundial, ¿no? Y
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0: Ahí está. Y ahí está.
1: Alguien me observa. Levanto la vista.
0: ¡Ay! ¡Hombre, tíos! ¡Qué voz amanecido el día de hoy! ¿Cómo estáis? Buenos días, Alex Chimeli.
2: ¡Buenos días, Felipe Palacios!
0: El amor de
2: Dios. No hay aplauso. No hay aplauso.
0: No, solo.
2: Las palmas.
0: Ajá. Esas palmas. Andamos muy españoles el día de hoy. Ay, ahora sí, ya todo. ¡Ea!
2: ¡Ándale! ¡Ay! Dije que ahora empiezas.
0: Ajá.
2: Me hubieras puesto Mónica Naranjo, Armando Cerecedo, Amor
0: Coloca,
2: algo así.
0: Algo así. Sobreviviré. Pero es que, sabes que él ya era un señor cuando esa canción apenas.
2: Él ya tenía 55 cuando esta canción salió. La Puerta de Alcalá. Ajá. De hecho, él construyó la Puerta de Alcalá.
0: De hecho, él diseñó. Estuvo en parte del diseño de la Puerta de Alcalá.
2: No. Yo tengo el dato de que él plantó el árbol. De donde se sacó la madera. Triste. No, de donde se sacó la madera para hacer la Puerta de Alcalá.
0: Fíjate.
3: Afirma.
2: Él lo plantó. Plantó ese árbol.
0: ¿En serio?
2: Sí, duró casi 80 años en que creciera de ese tamaño.
0: Para poderlo cortar.
2: Entonces,
0: imagínense nada más la edad.
2: Ya las 9 de la mañana con 8 minutos. Buenos días, extraterrestres. Contentos de estar aquí, españolados, porque se pintó de amarillo y rojo el mundo, ¿eh?
0: Oye, sí, qué buen partido el día de ayer. Oye, tiempos extras y... Ay, no. La verdad es que estaba yo, pero mira, en el suspiro. Después de... Fueron como 4 anulados que le dieron... No, 2. 2 anulaciones de gol a España. Lo hizo
2: quieres,
0: bien.
2: Como cuando quieres bien. Ayudar a una selección, pero de plano ya no pudiste, ¿verdad? Ya...
0: Pues es que ajá.
2: Le agregaban 4 minutos y hasta los 8 se acababa el primer tiempo, ajá. ¿No?
0: Y luego aparte también sí creo que se lo merecía porque jugaron muy bien. Aparte también creo que pues Argentina solamente defendió pero nunca llegaba directamente no metió ni uno solo.
2: No, y aparte con el expulsado también estuvo algo difícil, pero bueno,
0: pues ni modo, eran ellos, ¿no?
2: Sí, es la...
0: ¿Pudieron contra Egipto?
2: Se supone que sí. Pero fíjate que, bueno, otra historia más para España, qué chido.
0: Segunda vez como campeones de este evento.
2: Pero
0: global.
2: Pues, sí, fue un fin de semana lleno de sorpresas, ¿no? Para muchos.
0: Para muchos, un fin de semana bastante lleno de información, de muchas cosas, así que pues quédense con nosotros durante esta transmisión y hoy que estamos a 20 de julio.
2: Así es, Día Mundial del Ajedrez, Felipe Palacios, Día Internacional de la Luna, Día del Amigo, uh-huh. Hoy y Día Mundial de las Piruletas.
0: Piruletas.
2: Que son las paletas, bueno, uh-huh. Pirulí, pero piruletas, o sea, de allá. Paletas, ajá.
0: Oye, pero es Día del Amigo hoy.
2: Sí, día del Amigo, hoy 20 de julio, fíjate que...
0: Ayer fue el Día del Amigo con derechos, ¿no?
2: Sí, exactamente. Fíjate que tiene sus orígenes con la llegada al hombre a la luna y es que fue elegido por Enrique Ernesto Febraro, un locutor argentino precisamente, fíjate, de miembro de una logia. Sí. Pero fíjate que sí, o sea, lo que quiso hacer Febraro fue conmemorar el Día del Amigo, el mismo día que el coronel de la Fuerza de los Estados Unidos, Edwin Aldo, famoso, es que son, pertenecen a una logia, entonces entre ellos pues, ahí se escogieron para poder hacer este Día Internacional del Amigo, pero estamos pues celebrando este día, si tienen algún amigo, porque híjole, los amigos... Como dicen, se cuentan con las manos de los dedos, con los dedos de la mano. Ay, Armando, regresa a mi cama, por favor. Y hoy en los onomásticos, ahí sí lo conoces, Carlos Santana. Sí, fueron a la primaria juntos,
0: ¿Quién?
2: Armando Cerecedo, Carlos Santana. Ajá, y hoy también, bueno, estamos conmemorando el aniversario de Chris Cornell, que ya no está con nosotros en este plano terrenal, pero hoy cumpliría años el cantante de Audioslave y Carlito Santana. Ahí está, para que esté bien informado en este día.
0: Mira nomás. No, Armando estudió con Santana.
2: Ah, sí, por eso te decía.
0: Él estudió ahí. Juntos.
2: Estudiaron
4: como
2: juntos.
4: Siempre, chimoso.
0: Pues bueno, digamos que iban juntos a la escuela. Porque de así hecho, que tú dijeras, estudiaba.
2: De hecho, Armando ya iba en sexto y Carlos Santana iba en
3: ¿claro?
2: primero de kinder. Era repitió la misma escuela.
0: Repitió 5 años sexto. Oiga, pues quédense con nosotros, 833-145-953. Estamos ya en línea para poder leerlos. Buenos días, ahí salúdenos. Y también la línea telefónica 833-228-0953. De esta manera, nosotros ya te hemos mencionado mucho en este programa. Ya. Porque cuando no estoy, ay, sí, el maestro, hermano, ay, no, no sé qué. ¿Y qué? 9 de la mañana con 12 minutos. Arrancamos, buenos días, extraterrestres.

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1: Banda, ya estamos de regreso, 9:22 para que no le digan, que no le cuenten, porque a lo mejor le mienten. Aquí tenemos del otro lado del estudio al hombre del tiempo, él es Felipe Palacios, con el pronóstico exacto.
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2: Amigos, pónganse exa y pónganse muy atentos porque el pronóstico exacto ya llegó para avisarles cómo van a estar las condiciones durante esta semana, nuestros primeros 3 días. Hoy tenemos 30 grados centígrados, máxima 33, mínima de los 26 grados centígrados, un día soleado. Y pues bueno, vamos a tratar de aprovecharlo porque pues sí hubo algunas lluviecitas durante el fin de semana. Sin embargo, para mañana martes también un cielo parcialmente soleado con máxima de 33 y mínima de 26. Y las lluvias hasta el momento pues obviamente se descartan debido al intenso calor que se va a estar reflejando durante esta semana. Ahora sí, llegando casi toda la semana a 33 grados centígrados. Les platico cómo va a estar la sensación térmica. La sensación máxima que vamos a alcanzar es de los 34 a 35 grados, para que lo tome muy en cuenta. Y sobre todo que, bueno, obviamente ya en este veranito pues seguimos todavía con mucha entrada de humedad. Y hasta el momento tenemos pues descartadas ciertas lluvias para el litoral del Golfo de México. Hay más actividad de lluvia hacia el norte y noroeste de la República Mexicana. Al paso de estos sistemas que obviamente siguen todavía, tanto ondas tropicales como posibles tormentas tropicales, siguen todavía emitiendo bandas nubosas que siguen afectando con lluvias hacia este lugar mencionado, que es el litoral del occidente. Sin embargo, pues bueno, siguen todavía las precipitaciones en el Pacífico, y en el Golfo de México pues obviamente menor la probabilidad. La presión atmosférica se encuentra en los 1015 milibares, normalmente en nuestra zona es 1012-1013, 75% de humedad hasta el momento. Va a ser mucho calor, mucho bochorno. ¿Qué les recomiendo? Les pronostico unas buenas heladas. Ay, no, es lunes, ¿eh? Hoy pueden estarse hidratando muy, muy
1: pero
2: bien.
1: Pero bastante.
2: Muy bien, porque... y protegerse, claro, de los rayos solares es lo que más les puedo estar recomendando, porque su amigo soy y este consejo yo te doy. Bueno, ya lo saben, dicho lo anterior, vámonos a la música y ¡animo!

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1: Y ya estamos de regreso, banda, 9:35 a.m. Felipe Palacios, tenemos excelentes recomendaciones para todos ustedes. 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
3: 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Vámonos rápidamente a la música y regresamos dando vueltas. Rauw Alejandro, las 9:39.

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7: Ya estamos de regreso, banda, 9 de la mañana con 52 minutos para que se ponga bien abusadillo.
8: Abusadillos, claro que sí, Chimeli. Pues faltaba más. Faltaba más.
7: Faltaba más, faltaba menos.
8: Y ya falta menos. ¿Sabes para qué?
7: ¿Para qué?
8: Échale, Armando.
7: Porque ahí viene.
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8: ¡Claro! Aquí sí ganas. Eso. Sí ganas. Aquí sí ganas. Aquí sí ganas, por supuesto. Así que tienes que estar muy atento porque tenemos boletos para que te vayas, por supuesto, a varios espectáculos, la verdad.
7: Ya sé, porque sabes que somos Exa, la estación de las promociones que, claro, te lleva a los mejores eventos.
8: Claro que sí. Hola, hola.
9: Hola, buenos días, chicos. Excelente lunes.
7: ¿Cómo está? ¿Quién habla?
9: Habla Luis Ángel para servirles.
7: ¿Qué onda, Luis Ángel?
9: ¿Cómo están? ¿Qué tal para su inicio de semana?
7: Bien, aquí andamos, iniciando semana con Tokio y Kawasaki.
9: Así es, como debe de ser, trabajando, no hay otra.
7: Sí, así es. ¿Tú qué andas haciendo, qué?
9: También trabajando, nada más que está medio flojón esto de las aplicaciones ahorita, por las vacaciones. Sí.
8: Es que como que todavía están en las vacaciones y sí, la gente se levanta más tarde, no sé.
7: No, aparte es inicio de semana, ¿no?
9: Sí.
8: Oye, Luis Ángel, dígame, ¿exactamente para qué nos hablaste?
9: Primero que todo, como siempre, para saludarlos, porque son los mejores locutores del mundo mundial y del universo universal.
8: Ya lo sabemos. Ay, ahora.
7: No se enrolla, me encanta cómo no se enrolla, ¿verdad? Si, si fuera mujer, yo hubiera caído así. Como cuando te dicen, ala, qué guapo te ves, Felipe, qué barro, ya pídeme el maldito favor.
9: No, el Felipe es muy bien con su copetón.
7: Ahorita sí, ¿sí te ha pasado o no? Así, no. Oye, qué guapo, que ya, maldita sea, dime qué es lo que quieres.
8: Ajá. No, cuando te hablan, que tienen mucho sin hablarte, y, ay, qué onda, cómo estás.
7: ¿Cómo estás?
8: ¿Cómo te ha ido? Y, ah, bien. Ay, qué padre, a ver cuándo nos vemos. Ay, qué quieres.
7: Ya, dime que qué diablos quieres.
8: ¿Qué quieres?
7: ¿Qué parte del no lo entiendes?
8: Exacto. Oye, no, pero aparte de eso, o sea, ¿qué dijiste? A ver, llamo y a ver qué.
9: Vamos a hablar a la hora exacta de
8: texta,
9: a ver si se puede participar.
8: Oye, pero bueno, vas a participar, tenemos ruleta porque ahí te va. Tenemos boletos para el cine, tenemos boletos para...
10: Este programa es pura ruleta.
8: ¿Cómo se llama? Para el Bicolor, Kevin Contreras. Tenemos para Amanda Miguel. Y tenemos el Sigue Participando y tenemos también el... Bueno, es que aquí
7: y
8: no
7: aplica. Sigue Participando porque,
8: sí, porque
7: tiene,
8: aquí no aplica el castigo.
7: No, no es cierto, en la ruleta hay tres sigues participando.
8: Pero no aplica, es que había uno de castigo, pero aquí no aplica.
7: Ah, bueno.
8: Pero...
7: Ah, sí, de semana inglesa, ¿verdad?
8: Ajá. Pero, pues, ¿te arriesgas?
9: Me arriesgo, en esta vida hay que arriesgarse siempre.
7: Eso, la vida es para los que se arriesguen. Bueno, pues marca 953 ahí en el teléfono para que aquí la computadora haga lo suyo. Ya la tenemos lista.
9: Ahí va.
7: Ay, corto. Ay, ahora sí nos apagó el internet, mi Armando, color, qué padre.
9: Mi color.
7: Aso, mecha. Boleto para Amanda Miguel.
9: Ok, perfecto.
7: Pero ni se va a presentar, hombre. No, no es cierto. No. Dice, sigue participando. ¿Qué hacemos, Felipe Palacios? ¿Usted es el bueno aquí? Que decida.
8: Pero para que vean como el Chimeli, porque dijiste que querías para el Bicolor y nada más te está vacilando. Jugaste bien, fue
7: con sus sentimientos.
8: Oye, ¿cómo se...? ¿A Luis Ángel?
9: Dígame.
8: ¿Te desmayaste?
9: Me desmayé de la emoción y de la impresión.
8: Oye, sigue participando. ¿Quieres darle otra vez?
9: Si es posible, sí, claro.
8: A ver, ojalá. Dale otra vez.
7: Órale, 953, igual. ¿Se está riendo? ¿Qué?
8: Hasta Luis Ángel.
9: Estoy salado.
8: Oye.
7: Como amanecí de malas, hoy no es mi día, de nada tengo ganas.
8: ¿Cómo por?
7: Dale chance, Felipe, otra vez. Dale chance.
8: A ver, dale.
7: Dale de nuevo, 953, manito, porque ya es la tercera la vencida,
9: ¿eh? Esperamos que la tercera sea la vencida. Que todo lo voy a reclamar en el pueblo, si ya no me quieras tanto.
7: ¡Ay, no, Luis Ángel!
9: No. Es que me quieren mucho, ya me di cuenta.
8: Oye. Se me hace que eso que dices de que no, hombre, está bien tranquilo.
7: Eres tú.
8: Una limpia, rápido.
7: Pero con cornizuelo.
9: Es que eso de andarse bañando temprano no deja nada bueno.
8: ¿Veces?
7: Una limpia, pero con unas pencas de
8: ropa. ¿En serio que tres veces?
7: Ya. Oye, ni tanto a los que hablan casi diario, ¿no? No, que me había pasado aquí los tres años. Pero bueno. No. Gracias por llamar, vas a tener como quiera chance de seguir participando, no se me desanime.
9: Ok, ya está, chicos, no hay problema.
7: Te mandamos un abrazo.
9: Ahora es ánimo.
7: Órale,
8: bye.
9: Oye, ya está,
8: igual. Oye, mira, nada más gastarnos el tiempo para que no ganara.
7: Ay, no,
8: a ti siempre ganan.
7: Ya voy a tener que pagar 2 minutos.
8: Oye, pero sí está bien salado, hombre. ¿Qué le pasó?
7: ¿Quién sabe?
8: No sé, pero... Pinche gan.
7: Vámonos con la música a la primera cita de Karim León. Ya son las 9:59. 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
1: Banda, ya estamos de regreso, 10 de la mañana con 6 minutos, aquí cotorreándola y pasándola bien. Saludos a toda la banda que se comunica a través del WhatsApp al 833-140-5953. Gracias, Alex Chimeli, Felipe Palacios, buenos días para todos ustedes. Les mandamos un abrazo, gracias de verdad. Oye, pues tenemos platiquita, Armando, una platiquita alivianada, a gusto, algo bien para echar el cotorreo aquí con la raza, para que se aliviane. Vámonos con esto que dice así.
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1: Oigan, señores y señoras, fíjense que aquí echando el cotorreo, es que importante, uno que lleva la vida godín, luego pues ¿qué es lo que almuerzas? ¿Qué se te ocurre, Armando? Por ejemplo, una taza de café y... No, bueno, tú no, pero por lo regular un godín, ¿qué? Un café y con pan, pues, o con galletas o algo. Fíjate que el orden de estos alimentos, híjole, está bien cañón porque es difícil para el metabolismo, porque la pregunta aquí sería, ¿por qué es mejor para el metabolismo desayunar una proteína y no algo dulce como una primera comida? O sea, porque la neta sí, o sea, no es como que uno se levanta luego y dice, ah, pues me voy a echar, no sé, unas enchiladitas con su cecina. O unos huevitos con chorizo. No, lo que haces es un cafecito con pan. Y sobre todo si vas a la oficina. Fíjate que el saltarse uno el desayuno y luego comer nada más pan dulce puede perjudicar el sistema digestivo y sobre todo cómo se procesa la glucosa y hacer, pues bueno, pasar un mal rato con este tipo de cosas. Fíjate que los carbohidratos ejercen un mayor efecto sobre la glucosa postprandial después de comer y existe cierta evidencia que si ingerir grasas o proteínas antes que los carbohidratos retrasa el vaciamiento gástrico de estos últimos y reduce obviamente la glucosa postprandial, exactamente. A quien no entendió lo que estaba diciendo, pues ahí les va, sí, porque hermano se quedó también como que... Pues es que los carbohidratos obviamente tienen un mayor efecto sobre esta glucosa que les digo después de comer. Y pues bueno, si ingieres grasas o proteínas, lo que los carbohidratos retrasa el vaciamiento gástrico. O sea, te ayuda un poquito más. ¿Qué es lo que tú, por ejemplo, sí o no, Felipe? Sí o no, Felipe. Que uno lo primero que se chute en la mañana, cafecito con pan.
2: Exacto. Cafecito con pan. Pero sería lo mejor otra cosa.
1: No. Exactamente, por ejemplo.
2: Una frutita con yogur, puede ser.
1: Exactamente, por ejemplo, verduras, frutas, lácteos, leguminosas provocan mayores aumentos en los niveles de glucosa por la mañana. Uh-huh. Por ejemplo, si consumes las proteínas, es diferente. Es desayunar pan dulce, pan salado, los tamales, fruta o hasta el chocolate, sí te dan el levantón. Pero la energía momentáneamente solamente pasa. Es
2: energía como artificial, digámoslo así.
1: Exactamente.
2: O sea, va a ser una energía que nada más vas a tener por un ratito. En sí, si le metes alimentos más saludables que te pueden dar mejor, mejor rendimiento con energía, que son las frutas, las verduras y tal, sí puede durarte un poco más la energía. De hecho, hay personas que no son diabéticas, pero que de repente la glucosa les amanece un poco más baja.
1: Exactamente.
2: Y si tú no tienes conciencia de ello y le metes otra cosa, pues artificialmente vas a sentir que ya te dio el levantón, como tú dices, sí. Pero realmente no es así.
1: Y fíjate que cuando te da este levantón, lo que pasa, o sea, por ejemplo, si tú te avientas un pan, como te estoy diciendo, la fruta o el chocolate en la mañana, los lácteos, todo esto, te va a dar un levantón, sí, por la energía, por la glucosa, porque entra de directo al cuerpo. Exactamente, pero viene el mal del puerco después y este bajón se siente todavía más que cuando uno come proteína. Así que, pues bueno, la recomendación sería echarle, pues bonito, una proteína temprano en lugar de echarle un carbohidrato.
2: Un huevito. Puede ser un huevito.
1: Y después dos, pues, puedes comer frutita. Ajá. Con su salchichita.
2: Ajá, ¿sí? O choricito.
3: No ahí al para centro. Llevar.
2: Ahí, entonces. Pero bueno, pues ahí está.
3: Dame dos para llevar.
2: Para que sepan perfectamente y anden así, porque luego hay gente que no le gusta comer tan temprano.
1: Exactamente. No, es que hay veces que necesita el cuerpo como que activarse para que te dé hambre.
2: Claro, Chibeli, claro. Por supuesto.
1: Ahorita
2: claro.
1: Todavía traigo la cena de aquí en la noche, todavía traigo atravesada en el gasnate. Diré mi papá.
2: ¿En dónde la tienes atravesada?
1: En el gasnate.
2: Yo pensé que tenías atravesada el gasnate. Oh, okay. No. Bueno, 10 de la mañana con 11 minutos. Vámonos rápido a la música y regresamos. Yo.

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1: 10 de la mañana con 22 minutos. Oigan, y pues también platicar de lo que sucedió ayer, independientemente de que en este evento deportivo global, pues.
2: De selecciones. Futbolísticas.
1: Se ganó pues con España y pues obviamente también el medio tiempo
2: ¿Se
1: tuvo
2: puede decir
1: que ver,
2: España,
1: ¿no?
2: Felipe?
1: Sí, claro.
2: Ah, perdón.
1: Claro, España.
2: Pensé que de plano ya tampoco España se puede decir.
1: Porque no teníamos los derechos. Oye, no, déjame decirte que el medio tiempo también estuvo padre porque pues obviamente pues salió los BTS, o sea, yo no hubiera creído.
2: Creo que de el único... Pues siempre me toca decir a mí como que lo que me molesta. Pero fíjate que el medio tiempo no me gustó, pero los BTS sí me gustó bastante.
1: Sí, estuvo
2: bien chido. Lo que no me gustó otra vez Shakira, ya, por
1: pues
2: favor.
1: Pues es que es la
2: Shakira.
1: Canción del mundial, ya. Ni modo.
2: Ya estoy como güey ya, como el meme de güey ya.
1: Ay, qué caray.
2: Güey ya.
1: Qué caray. Ay, lo que me hacen decir, Chimeli. Pero pues la canción oficial.
2: Es la canción oficial de este torneo internacional,
1: claro,
2: de fútbol.
1: Claro, de esta justa deportiva. Oye,
2: Güey, ya, Shakira, ya, güey, ya.
1: Ya el mundial. Entonces, el asunto es que, fíjate, lo que sí siento que es como que ¿pa' qué? Justin Bieber. Ajá. O sea, hubiera cantado otra cosa y está bien.
2: Pues yo siento como que no, fue una representación así como que, pues, hay que poner un gringo. O sea, que
1: pues estaba Madonna. Pero Madonna, yo no sé para qué se quedó ahí empezando el pasto y vámonos.
2: Pero sí estaba en el estadio.
1: Sí.
2: Ah, ok, porque vi también que esa mujer estaba en un.
1: Hizo unos videos. Ajá. O sea, bueno, y grabó el video.
2: Pero estaba
1: en
2: Europa, creo que el sábado. O sea, esa mujer en un día, en un momento está aquí, a la hora ya está en otra parte del mundo.
1: Sí, y nada más salió ahí a la
2: cancha.
1: Es que ni en la cancha.
2: Ya se ve bien rara Madonna, ay, pero la queremos bastante.
1: Oye, pero ahorita que hablas de gente rara, o sea... Ah, bueno, le estaba diciendo
2: de Justin Bieber
1: que siento que es como tu amigo cuando saca la guitarra en la fiesta y que todos estamos...
2: Están con el perreo intenso, todo lo que da con la bocina, la bocina Kaiser.
1: Ajá.
2: Y de repente saca la guitarra y le baja.
1: Ajá, y le baja y todo así
2: de... Y empieza, todavía... Quedan restos de humedad.
1: Ándale. Y todos tenemos que hacerlo así.
2: Y ya te bajó el beat. Ya te bajó el beat de la fiesta.
1: Y luego todos, ay, otra. Y ya, y de esas otras se aventó 6.
2: Ajá.
1: Ay, no. No. Pero bueno, y también hablando de gente que te decías que se veía rara Madonna, decían que Shakira era la original.
2: Ah, sí, esa sí era la original, papi, porque era la teoría, la teoría que seguro había venido inteligencia artificial, pusieron que aquí en México fue IA y allá ya fue la original.
1: Que sí fue. Sí se veía diferente.
2: Claro, Felipe. Las caderas no mienten, ella misma lo dijo. Las caderas no mienten. Ve, así, tiene aquí en México, la Shakira tenía la cadera escurrida como la mía. O sea, nula, es que la cadera escurrida. No sé. Y allá en estaba, apóyame.
1: Oye, pero Felipe, aparte el vestuario, todo, le echa más ganas allá.
2: Ah, pues porque es de Estados Unidos.
1: Yo siento, querido público, que sí hizo falta un mexicano. Y más porque fuimos sede.
2: Pues ya mínimo al Bad Bunny, ve otra
1: no,
2: vez,
1: hombre,
2: que también
1: pero mexicano. Pero yo siento que faltó ahí Pedrito Fernández con la bala.
2: Hubieran puesto
1: yo mínimo. Yo siento.
2: Hubieran mínimo.
1: La bala, sí, y la tienes que bailar. Sí. Hagan una rueda. Siento ahí
2: el
1: que
2: balón
1: faltó.
2: Arriba. El balón abajo.
1: El balón al centro. Sí, sí, todo. Siento yo.
2: El no macho sé. Penal, el macho penal. Ahora el portero,
1: sí.
2: También los árbitros.
1: ¿A poco no?
2: Sí.
1: Yo tengo mente muy creativa.
2: Y ahí hubieran matado dos pájaros de un tiro porque si hubieran puesto a Pedrito Fernández hubieran dicho Bruno Mars.
1: Claro, claro, Chimeli, hay que pensar mucho en todo lo que está pasando. La verdad.
2: Ay.
1: Ahora sí van a salir con su Love is Love. Gloria Trevi.
2: ¿Verdad? Con zapatos viejos.
1: Algo así, todos me miran.
2: Que se hubiera echado ahí una revolcada en el pasto.
1: No, pero sé, bueno. Pero hasta los mopeds salieron.
2: Sí, los mopeds. Eso es de las partes lindas. Sí. Bueno, y ahorita como si fuera Pedrito Fernández, vamos a la music.
1: Vamos a la music. ¿Qué pasó el Armando?
2: Ahorita volvemos.
1: Ay, no, vámonos.
2: 10:27, Pontexa.

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1: Y lo sigo diciendo que esta canción de esta fusión entre Dana y el Malilla me gusta. Ahí escuchamos esto de Antes de Morirme. Oigan, fíjense que, pues obviamente también ahí decían muchos comentarios de que es que si hubiera sido una Dana, una Belinda, que también hubiera ido. Pero pues ya, bueno, Belinda ya había estado con Los Ángeles Azules en el medio tiempo de... Bueno, no, en la inauguración, pero que ¿claro? estuvo en el medio tiempo de este partido de ayer. Pero Dana, que había estado pues también en esta serie tan famosa de Elite, que surgió en España y que ha hecho cosas allá tremendas y que la gente o el fandom de ella también está fuerte... Pero, pues, bueno, yo creo que sí hubiera sido la bala, compadrito Fernández. ¿Sigues? Oye, por acá tenemos saludos. Dice, no me la hagas con el pan dulce. El tremendo José Adrián. Dice, pues, no, pues, ya ves, José Adrián. Dice por acá, saludos, muchachos. Aquí estamos como todos los días a la orden para el desorden. Saludos, mi tremendo Citrus. Claro que sí. Dice por acá, estuviéramos celebrando nuestro segundo campeonato mundial. De fútbol, ay, si alguien ay, no ay, se ay, le hubiera ay, ocurrido ay, hacer ay, un escándalo y poner la foto de Miguel Hidalgo. Ay, todo hubiera sido distinto desde hace. Si no hubiera pasado esto en 1810, ¿no? Ya viene españoles, nos estuviéramos creyendo todo
2: eso. Claro.
1: Pero pues ni modo, querido público, así nos tocó. Aunque había mucha gente en allá en Paseo de la Reforma, apoyando obviamente al equipo español. Y otros pues también al equipo argentino, pero pues bueno, también es que son soberbios, ¿no? Andaban muy soberbios, muy trepaditos, digo. ¿Sí o no, Armando? Se andaban así.
2: ¡Claro!
1: Pero bueno, después de 16 años, o sea, ocurre esto, fue en el 2010, cuando España se llevó ese triunfo. Pero ahora por segunda ocasión, y pues bueno, ya les tocaba. La verdad es que sí hicieron un buen papel. Sí hicieron un buen papel y ni modo. Ni modo. Hay gente que no le va a gustar mi comentario, no importa. Pero sí hicieron un buen papel. Dice por acá, saludos Felipe Chimeli, los estamos escuchando acá desde el almacén. No puedo decir el nombre, pero les mando un saludo a todos. Dice en especial al tremendo Goofy. Órale, pues saludos para el Goofy que nos está escuchando. Dice, hola, yo también estoy contento de que haya ganado los españoles y de hecho tengo sangre española. ¡Ay, hola! Fíjate. Hola, que tiene sangre española, fíjate, si hubiera ganado Argentina, sangre argentina. No, hombre, dice, ay, sí les fueron a, se fueron a bailar un buen tango los argentinos. Pues ni modo. Mira, sí. Por acá el tremendo José Adrián nos está compartiendo su empanada de salpicón, ¿o de qué es? No sé, es como una empanada que ya está rápido con el refresco de cola, así para esto del azúcar, dice. Ah, sí, es de salpicón, temprano. Un juzgar, un criticar a la gente que come tacos de carnitas luego, ahorita en la mañana. Que quiere ir a comer tacos de carnitas. Saludos, Van Percy. ¿Cómo crees? No, es demasiado, ¿no? Saturar. ¡Triglicerio!
2: Claro.
1: Glicerido, imagínate todo lo que da. Pero bueno, vámonos rápidamente a la música y nos vamos justamente con esta artista que también algunos decían la hubieran llevado también a cantar al medio tiempo. Ella es Belinda con Los Ángeles Azules y esto se titula Por Ella. Son las 10:41, Ponte Exa.
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1: Oiga, pues ya casi a punto de despedirnos, mi querido Chimeli.
2: Almost finished.
1: Ya estamos a punto de irnos, pero pues en este lunes, así que los invitamos para que sigan muy al pendiente de nuestras redes sociales. Estén muy abusados porque, pues como ya lo escuchamos, vamos a tener la ruleta también en la hora exacta. También Evelyn Jiménez va a estar regalando ahí ciertos boletos para conciertos, para obras de teatro y tal. Así que los invitamos para que estén muy, muy, muy atentos.
2: Así es, para que estén también muy atentos a la hora exacta. Estén con Evelyn Jiménez ahorita en un ratito en Exagérate. ¡Ay, qué fuerte! Como dice mi Evelyn. Sí, y ojalá que, pues bueno, que si nos marcan mañana traigan un poquito más de suerte que Luis Ángel.
1: Oye,
2: no había pasado. No había pasado. Pero sí, para que estén atentos y también si quieren saludarnos al 833-145-9953. ¿Qué dice? Saludos. ¿Qué? Saludos para los que pone la bandera gay muy en alto. Eso.
1: Pues sí.
2: Saludos. Así es. Y la empanada de salpicón ahorita el José Adrián.
1: Qué ya le dije bárbaro, que dijo que no se le hicieras con lo del pan.
2: No, es que dijo no me la das con lo del pan de dulce. No, pero ahora él ya dijo, como se la hice con el pan de dulce, ahora sí ya le entró la proteína. Así debe ser. ¿Qué dice? Saludos, muchachos. Aquí estamos como todos los días. Eso ya lo dijiste, ya lo dijo Felipe.
1: Ya. Ay, pero diles dónde no.
2: Ya le empanada de salpicón, Felipe, de gorra, dice. Mira, sin gas, pa, como te gusta. Y la coquita también sin gas, sin gastar. Ay, ay, ay, ese José Adrián, qué bárbaro. Mándanos algo, papi.
1: No, nada más nos presume ahí. No, ya no te vamos a hacer caso, la verdad.
2: ¿Quieres? Mira,
1: te estoy... Ay, ¿qué te importa? ¿Por qué andas escribiendo no aquí? No.
2: Si
1: oigan, yo le quiero mandar un saludo a la gente que de verdad piensa en cosas así súper, súper acá, que pueden ser como para comida.
2: Ajá. Como por ejemplo.
1: O sea, en México sí se echan su tortita de tamal. Ahorita lo que decías es que a lo mejor es una energía, pues, yo dije
2: el pan,
1: artificial.
2: Sí, sí, sí.
1: Pero pues no. Ahorita me están preguntando.
2: No te lo doy el carbohidrato.
1: O sea, me dijeron que si quería yo tacos de
2: carnitas.
1: De carnitas ahorita en la mañana. No. No lo acostumbro.
2: No. Oye, pero es que sí, si vives en la Ciudad de México, sí estás sobre una milanesa ya, estás hablando de ya algo pesado, papi. Algo que sabes que a lo mejor esa va a ser la única comida
1: como
2: del
1: cuando
2: día.
1: Cuando Gabriel se iba a la escuela y le daban
2: adobo, hermano. No.
1: Dice, tamales ahorita.
2: Ay, tamales.
1: ¿Tan temprano? ¿Sí o no?
2: Yo no.
1: No, o sea. Pero bueno, gente así como Van Persie que él come esas cosas.
2: ¡Ay, no, qué feo caso! Van Persie, es 4x4, papi.
1: No, hombre, buena onda. Mira. Pan.
2: Ay, no.
1: Puras cosas así.
2: Unas carnitas, mira, hasta un balde de carnitas nos mandaron aquí. ¡Qué bárbaro!
1: No, nada de eso. Mira, ay, no, hasta todavía hace más.
2: Te mandaron hasta el menú de los tamales.
1: De rajas con queso.
2: ¿Qué se te antoja? A ver, Felipe, ¿qué se te antoja? A ver si alguien te lo hace realidad. ¿Qué se te antojaría para ahorita?
1: Ahorita unos chilaquiles.
2: Ay, hojita verde.
1: ¿Verdad que sí?
2: Sí.
1: Unos chilaquiles con unos frijolitos refritos.
2: Y su aguacatito y quesito fresco.
1: Ajá, algo así.
2: Algo así.
1: Algo así, pero pues vamos a ver si me llega.
2: Es que a mí, ¿sabes qué? Me gusta bastante el huevito con chorizo. O sea, me antojaría unos taquitos ahí de huevito con chorizo.
1: En harina.
2: No, el maíz. Porque la harina ya me hace mal.
1: La harina ya me mal.
2: A mis 16. Y hablando de puro huevito con chorizo, Armando Cerecedo.
3: Muchas gracias.
1: Ay, unos molletitos.
2: Ándale.
1: Unos molletitos.
2: Ándale, unos molletitos. Nomás primero necesito descomer todo lo de que comí ayer.
1: Oigan, pues muchas gracias por acompañarnos. Mañana tenemos una cita en punto de las 9 de la mañana, aquí justamente en el 95.3 en Buenos Días.
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2: A las 9.
1: De la mañana.
2: ¡Vámonos! señores y señores, 10:55. Pásala bonita, excelente inicio de semana. Buenos días, extraterrestres.
3: Hiciste luz.
1: Saludos, señora Laura. Besotes.

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8: Once con dos. 30 grados centígrados.

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11: 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Ponte Exa. 11:15. 30 grados centígrados.

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8: 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Cerramos a las 9.
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0: 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Ponte XAFM 95.3. +11.29 30 grados centígrados.

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0: 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Pontexa. 11:43.

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7: Esta mañana en una corte de Nueva York, el narcotraficante Ismael El Mayo Zambada se declaró culpable y fue sentenciado a cadena perpetua, además de una multa de $15,000,000,000 por delitos relacionados al tráfico de drogas. Previo a escuchar su condena, el ex líder del cártel de Sinaloa aceptó su responsabilidad en los delitos que se le imputan y leyó una carta donde señaló que la violencia en México debe de acabar, ya que nadie ganará esta guerra. En la conferencia matutina, la presidenta Claudia Sheinbaum reveló que en su visita a Estados Unidos para acudir a la final del Mundial, tuvo la oportunidad de hablar con el primer ministro de Canadá, Mark Carney, y con su homólogo estadounidense Donald Trump, con quien habló sobre el T-MEC.
8: Con el primer ministro Carney hablamos de los temas del comercio, del tratado, hablamos también de fútbol y de distintos temas. No fueron conversaciones formales, sino conversaciones informales de la reciente visita del canciller mexicano a Canadá para fortalecer la relación México-Canadá. Él vino aquí, se ha avanzado mucho y cómo podemos seguir fortaleciéndola. Con el presidente Trump, esencialmente sobre poder llegar a un acuerdo en el tema del T-MEC. No avanzamos mucho más allá, sino sencillamente el planteamiento de que es importante ello. Y le planteé de otros temas que quisiéramos platicar. Obviamente nos referimos a las y los mexicanos en Estados Unidos. Y otros temas.
7: La Secretaría de Seguridad y Protección Ciudadana informó que elementos de fuerzas federales aprehendieron a José Guadalupe Ahumada, alias el M4, operador del cártel de Jalisco Nueva Generación, tras ser identificado como un operador del grupo criminal tras la captura del jardinero. Además, en Sinaloa fue detenido Janero Van N., uno de los 10 más buscados por la justicia de Michigan, de origen estadounidense, y que contaba con orden de aprehensión en su país. También es vinculado a la facción de los Chapitos. La Secretaría de Seguridad de Puebla descubrió y desmanteló un laboratorio donde presuntamente se elaboraban drogas en el municipio de Jopala. Autoridades revelaron que por su dimensión podría abastecer a todo el estado de Puebla y Veracruz y que operó por más de un año, por lo cual es evidente que hay autoridades involucradas y ya se investiga para aplicar la ley como corresponda. Luego de ganar la Copa del Mundo, la selección de España llegó a Madrid para celebrar su triunfo con aficionados en un desfile por el centro de la ciudad. Hasta el momento, la Guardia Civil de Salamanca reportó la muerte de un menor de 13 años y un herido grave tras el derrumbe de una fuente durante las celebraciones. Por otra parte, en Argentina, 3 personas murieron en distintos incidentes registrados en los festejos de la final del Mundial. El gobierno argentino confirmó que no habrá celebraciones y que solo se realizará la recepción protocolar al equipo. Con información de reporteros y corresponsales para MBS Noticias, Giro Montes de Oca.
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¡Hola, hola, amiguitos! ¿Cómo andamos? 12 del mediodía con 5 minutotes. ¡Ya arrancamos el programa más exagerado de la radio! Te saludo con gusto. Aquí tu amiga y locutora Evelyn Jiménez. ¿Cómo están? ¿Cómo les va? ¿Qué andan haciendo? ¡Ay, qué a gusto! Aquí andamos nosotros con mucho jijiji, jajaja. Aquí andamos. Oigan, voy a saludar con gusto en los controles técnicos a Luisito de Jesús, Ruperto Margarito, Bonifacio Pérez.

0: ¡Ea, ea, que se vea! ¡Ea, ea, que se vea! Oigan, pues son ya las 12 del mediodía con 6 minutotes.
1: ¡Órale!
0: ¿Qué? Y tenemos en este momento 33 gradotes de temperatura. Que conste que yo les avisé, yo les dije, les anuncié, les comuniqué, les reporté que íbamos a tener más calor en el transcurso de esta semana. Ya 33 grados. Con sensación térmica de 34 gradotes, así. Presión atmosférica, 1014 milibares. ¿Y qué creen? Ya sirve aquí mi WhatsApp de Exa. Ya puedo escuchar sus audios, todo. Aquí andamos. Así es que pónganse en contacto conmigo, 833-140-5953. Soy tu amiga y locutora Evelyn Jiménez. Arrancamos, exagérate conmigo en todas partes. Ponte Exa, comenzamos.

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0: 12 del mediodía con 18 minutotes. Continuamos con más aquí en XFM 95.3, amiguitos. Estamos de regreso. Oye, ando viendo aquí una información de tiburones blancos. Ay, me encantan los tiburones así. Te la llevo los tiburones blancos, pero vamos a platicar de algo que dices tú, no te pases. No es que yo quiera aquí generar el argüén de la controversia ni nada de eso. Y aquí, mira, sin exageración, les voy a decir. Días haciendo el tema este del programa de televisión donde Pedro Sola es conductor, que hizo pues estas declaraciones que ya todos ustedes saben cómo le ha ido, etcétera, etcétera. Bueno, pues la semana pasada, es que ya el sábado ya ni les dije porque se me fue la onda. Se me fue bastante la onda, ni les dije nada. Dije, esto lo tenemos que platicar el lunes. Hay que platicarlo el lunes. Pues no se llevaron a Pedrito Sola ahí a que conviviera con perritos ahí en el programa. No te pases así. La gran así novedad, ¿no? Así de que ahora, ¿qué te parece si hacemos un reportaje con perritos, Pedrito? Vámonos. ¿A quién se le ocurrió la gran idea? Una, de exponer así a Pedrito y más a los perritos, espérate, porque sabemos que les tiene buena voluntad a los perritos, ¿verdad? Es que sentí de esas veces cuando sientes pena ajena, o sea, cuando te da cosita, dirían así los chavos de mi edad, medio cringe war. En mis tiempos diríamos medio guaguaoso, me dio los amigos de Pedrito Oso, así, o sea, un perro, neta, o sea, sentí, espérate, ahí te va, resulta que se transmitió, dicen ellos, una emotiva cápsula en el programa en el que él es conductor, donde se fueron a un refugio de animales, imagínate, lo llevaron a un refugio de animales. Y pues obviamente, ¿verdad? O sea, es que yo te digo, ¿quién es tu director de contenidos? en lugar de que la gente se conmoviera, de que la gente dijera, no, mira, qué padre. Obviamente que esto provocó aún más el enojo de las personas. ¿Por qué? Porque obvio no le creyeron. Haz de cuenta, se fueron un día, grabaron ahí al refugio de perritos. Y haz de cuenta que al día siguiente llegan, oigan, pues les vamos a presentar esta cápsula donde fuimos porque les dijimos que nosotros tenemos nuestro compromiso con los animales y que sí está bien que lo hagan, qué bueno, que le muestren lo hermoso que son los animalitos. Pero oye, ahí estaba el pobre Pedro, parecía estatua, así os cuento, yo acaricia al perrito, sí, claro, ay, qué bonito perrito.
1: Ay, no, qué feo caso.
0: Y pues Pedrito sí, ¿verdad? No es por tirarle, la verdad, solamente les estoy diciendo lo que vi. Pedrito ya empezó a decir después de que,
2: como
0: fíjate.
2: Como siempre, chimoso.
0: Dice, a mí no se me acercan así los perros, no se me acerca nadie, que no sé qué. Él lo dijo solito así con sus palabras en el programa. Dice, pero pues mira, me fueron enseñando, me dijeron que le pusiera así el puñito, me empezaron a olfatear y fue una sensación bien bonita, bien agradable. Pues obviamente no iba a decir Pedrito que no le gustaba, ¿verdad? Que el perro estuviera ahí, haciéndole así cariñitos en la mano, ¿verdad? Pues obvio no digo. Exactamente. No, mira. Una respuesta colectiva, así. Cancelaciones fue, porque ahorita está muy dado de que si se enojan contigo te cancelan. Claro. ¿Sabes lo que es que te cancelen? Claro. Que te eliminan, te dejan de seguir en las redes sociales. ¿A ti te han cancelado, Lucito? A mí me han cancelado, pero digo, pues está bien, no se le obliga a nadie, ¿verdad? Pero oye, ¿por qué haces eso? ¿Por qué haces eso? Mira, yo no sé, sinceramente, cuál es su opinión acerca de esto. Ya no de lo que él dijo, sino de lo que ahora lo pusieron a hacer. Porque no es como que él levantó la mano y dijo, ay, mire, si vamos a ver perritos. Pues no, ¿verdad? O sea, se lo sugirieron, lo tuvo que hacer, porque pues a final de cuentas no se manda solo. Pero pues sí generó muchísima controversia. Ay, eso. Muchísima controversia. O sea, Yo creo que fue eso como que, les gusta, vamos a darle más picones a la gente para que no lo iban a tomar bien, por donde lo vean. No sé qué piensen ustedes. Pues hablando del contenido que se realizó en ese programa, yo no sé quién sea, ¿verdad? O sea, y también si te dicen, oye, tienes que ir a ver a los perritos, ¿no te parece que es muy pronto para que se haga esto? Una vez escuché o leí algo que dice que lo que hoy es noticia, mañana ya no lo será. Alguna vez leí eso. Es muy cierto. Lamentablemente ocurren cosas muy tristes.
2: ¡Neta, me lo juras!
0: Sí, hay cosas que ocurren muy tristes, cosas desagradables, cosas que hacen que la gente se enoje, nos enojemos y todo. Y están por un tiempo y ya después como que se les pasa, se nos pasa. Hablando de todo, ¿no? Yo sí creía que sí tenía que haber sido como que un poquito más prudente ese tema y no seguir provocando. O sea, no le des más a la gente de qué hablar, ¿sí? Que él trabaje en eso, que lo regañen, claro. Que no sé qué medidas tomen allá en su trabajo, pero pues, ¿cómo para qué le andas dando más? ¿Para qué lo expones más también? Yo creo que sí se la quisieron aplicar, ¿eh? Yo sí que creo que sí lo quisieron perjudicar en su trabajo, porque eso, sinceramente, por donde lo vean, no me pareció una muy buena idea. Ahí está el resultado. Las personas, mira, criticando, enojado, ¿cómo es posible que expongan así a los perritos? Así le puso uno de esos comentarios.
1: ¡Claro!
0: Sí, él dijo que estuvo muy emocionado, que se sentía casi que a punto de llorar. Exactamente, ¿tú le creíste? Bueno, ahí está. Ahí está la respuesta. Son las 12:24, ¿no? Pero nos encanta el Argüende, ¿verdad? Y ahí se quedaron, no se bajaron del carro por estar escuchando el Argüende. Ahí se quedaron, ¡claro que sí! Son las 12:24, vámonos con más música. Y ya regresamos. 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
2: Como siempre, chimoso.

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3: 12:32.

Ya son las 12 con 35 minutotes. Ahí acabas de escuchar a Faith. Faith con claro. D, no Faith, Faith. Bueno, las nuevas generaciones, claro que sí ubican. Las mías van a decir, ay, Faith, no se escuchaba como Faith. Faith, sorry for that much. Oye, ya son las 12 con 35 minutotes. Y como ustedes ya lo saben, venimos del fin de semana. De seguro ahorita tienes bastante sueño. Te imaginas ahí en tu casita. Acostadito, pero claro. Hay quien dice, no, hombre, es que luego ya...

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0: 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Pues vamos a ir con más música, ya son las 12:38 minutotes. Ya cuando regresemos, los voy a saludar, 833-140-5953. Te quedas con Yandel y esto que se llama Quiero Verte, Pontexa.

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0: 12 con 50 minutotes. Continuamos con más aquí en XFM 95.3. Y claro que sí, te voy a saludar porque es lunes, iniciamos la semana y no te he saludado. Te voy a saludar. 833-140-5953. Ándele, aquí los tengo. Muchísimas gracias por sus saluditos. A ver por qué nos dicen. Hola, Evelyn. Excelente inicio de semana. Lunes con todo. Mucho calor. Saludos de parte de Gaby. Gracias, mi querida Gaby. A ver, por acá, Víctor Hugo presente. Muchas gracias, Víctor Hugo. Te mando saluditos. Marianita también. Feliz inicio de semana, nos dice. Muchísimas gracias, Marianita. Dice por acá, ¿cómo? Saluditos, Marianita. Te mando saluditos. A ver, por acá dicen, bendiciones, Evelyn, muchas gracias. Aquí escuchando tu programa, querida Evelyn, saluda a mis hijos que hoy se levantaron muy temprano y aquí me andan ayudando en los quehaceres del hogar. Vamos a hacer la comida, andan muy emocionados. Ponme canciones de las guerreras K-pop o la de Soda Pop. Claro que sí, al ratito se las buscamos con muchísimo gusto. ¡Saludos, niños! A ver, por acá dice, saluditos, Evelyn, aquí disfrutando mis vacaciones en un crucero. De mi sala a la cocina. ¡Saludos a la maeta! ¡Saludos, maeta! ¡Tú muy bien! Oye, pero pues las vacaciones son las vacaciones. ¡Saluditos! ¿Cómo estás, Evelyn? Aquí arrancando con todo. Saludos desde Altamira, Tamaulipas, como todos los días aquí escuchándote. Muchas gracias. Saludos hasta Altamira. Dice acá, oye, Evelyn, hace mucho calor, ya no estoy aguantando, ya que se quite no, cuando ya, llueve. No, mal. Hombre, no, pues si te dijera que yo también ando aquí buscando la lluvia y todo, pero nomás no, nomás no veo para cuándo. De hecho, toda esta semana estamos esperando
1: ¡Estamos secos!
0: Ajá, mucho sol, mucho calor, amigos. Vamos a descansar por lo pronto esta semana de las lluvias. Así que, digo, puede cambiar, pero así para como me pinta el panorama, me está marcando muy baja probabilidad de lluvia. Ahorita les platico en la sección de pronóstico. Dice aquí, bendiciones, Evelyn, ya disfrutando tu programa. No sé qué voy a hacer de comer. No sé si una ensaladita de pollo. No sé si un pollito asado. Ya no sé qué hacer, amiga. No hagas nada. No hagas nada. Si no sabes qué hacer, no hagas absolutamente nada. Por acá nos dice, Evelyn, este chisme del Pedrito me encanta. No sabía esa información, pero ya vi el video. Se ve muy falso, pobrecito. ¿Qué te digo? ¿Qué te digo? La verdad, o sea, yo no sé, ¿verdad? No soy quien. Yo solo soy la locutora. Yo solamente les paso la información. Ustedes son los que tienen la mejor opinión. Porque yo, repito, yo solo soy la locutora. Evelyn, ¿cuándo es tu cumpleaños? No, hombre, no te preocupes cuando sea mi cumpleaños. Si tú me quieres mandar un regalo, mándalo. Tú mándalo, claro, claro. No importa. Marzo, ¿eh? O transferencias, más fácil. Claro. Marzo, abril, mayo, junio, julio. Fue hace cuatro meses cumpleaños.
1: ¡Puras vergüenzas!
0: Sí, sí, no te preocupes. Si no lo puedes traer por transferencia, ya sabes, ahorita todo claro es posible. Dice, Pedro se ve que no fue obligado. Ya andan viendo el video todo, ¿verdad? Ay, qué bárbaro, sí, les encanta el argüende. Pero ya. Oye, ya son las 12:53 minutotes, vámonos con música y ya regresamos. Mira lo que le dijeron al Pedrito, no hay que llorar, así como la canción que vamos a escuchar a continuación. 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
9: Es la una.

0: de la tarde con 4 minutotes, amiguitos. Seguimos con más aquí en XFM 95.3. Estamos transmitiendo en vivo, como ya ustedes lo saben. Y mira, siempre tenemos excelentes recomendaciones. 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
0: 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Nosotros nos vamos a ir con más música. Gracias, Pepe. 1:09 p.m. Te quedas con Gloria Trevi. No estás sola. 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
18: 1-18.

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20: Una con 30.

0: Una de la tarde con 34 minutotes. Seguimos exagerándonos aquí en XFM 95.3. 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Oye, pues aprovechando que ya estamos aquí por el WhatsApp, ¿no? 833-140-5953. Salúdenme, ¿qué andan haciendo? Reporte vial. Platícame cómo está el tráfico en la ciudad en este momento, que a esta hora, y porque estamos de vacaciones, pues por lo regular no debería de haber tanto tráfico, pero así yo bien chismosilla, ¿no? Que nos mandaron una foto que de sur a norte que está así como que hay mucho tráfico. ¿Qué pasó? Platícame.
1: Como siempre, no,
0: pues hay que informarle, digo, para quienes vengan de sur a norte, reporte vial. Ahorita nuestro amigo Toniel nos mandó la foto, pero pues no dijo qué pasó, qué hay, qué, mucho tráfico, están reparando, ¿qué hay? 833-140-5953, platícamelo todo. Ahorita ya que regresemos, en un ratito más los voy a saludar y sí, para quienes me están, para quienes me están preguntando, ay, yeah. Siempre cuando alguien te dice, cuando veas en las redes sociales que dicen, para quien

Quienes me están preguntando, ay, no es cierto, no es cierto, nadie te está preguntando, pero en este caso sí me están preguntando cómo va a estar el clima para los próximos días, etc, etc. Ahorita, bueno, más al ratito se los voy a estar diciendo. ¡Ah, que sí me preguntaron! ¡Ella que sí! ¡Sí, pregúntenme! Es más, háblenme y pregúntenme. Oigan, tenemos regalitos también para el día de hoy. Me lo dijo... Ay, me dijo Felipe, ya se me olvidó. Pero tenemos regalitos, así es que muy al pendiente ustedes. 1:37 p.m. O sea, sí sé que son boletos dobles, pero no sé, no me acuerdo de qué. ¡Vámonos! Con más música te quedas con Ariana Grande. 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

0: Ya es la una de la tarde con 47 minutotes. Continuamos con más aquí en XFM 95.3. ¿Qué andan haciendo, amiguitos? Platíquenme, quiero saberlo todo. ¿Qué andan haciendo? ¿Para dónde van? ¿Qué hicieron el fin de semana? ¿Qué anduvieron haciendo? ¿Qué? Platíquenme. 8331-40-5953. Vamos a platicar así de cositas extrañas, así cositas de argüende que nos gusta. Bien que te guste, no digas que no. Fíjate que sale una nota donde supuestamente se vio un objeto volador no identificado sobre el cerro de la silla allá en Monterrey.
1: No,
0: sí, espérate, nota, está bueno esto, fíjate. Resulta que ayer se difundió una grabación donde se muestra un grupo de luces así blancas con azul, etcétera, fue en la noche. Y andaban así sobrevolando el cerro de la silla. Ya, debido a... le empiezan a hacer así como que el zoom, ya sabes. Y pues ya sabes, siempre la típica que se empieza a distorsionar la imagen. Siempre se distorsionan las imágenes de los... ¿cómo se llaman? De los ovnis, de lo que sea. Todo lo que sea interesante se distorsiona. Bueno, pues, ¿qué creen? ¿Qué creen? Ya muchas personas empezaron a decir, no, que esto coincide con la clausura del torneo de fútbol más grande del planeta. Ya saben que no podemos decir así los nombres. Bueno, entonces, es más de un minuto, de minuto y 10 segunditos más o menos, de video donde se ve así. Al principio sí se ve así como que clarito, pero adivina quién salió. Mi tío Jaime Maussan salió y dijo, así, mira, con la mano en la cintura. ¿Qué pasó aquí? Él dice, ya aparte, o sea, lo suben a la red social y él, pues, obviamente agarra el video porque todo lo que sea de ovnis es de él. Todo es de él. Ya, lo agarra, ¿no? Y y pone en su cuenta oficial de X, Twitter, ya sabes que para mí sigue siendo Twitter. Puso él, un extraño objeto fue captado sobre el Cerro de la Silla, uno de los lugares más emblemáticos de Monterrey. El video muestra un fenómeno que continúa despertando preguntas entre quienes lo han analizado. En realidad, ¿estamos solos en este universo? Y pues, así, yo ya lo vi, sí se ve, mira, no, es que sí parece. Mira, un dron no era. Sí, porque luego había personas que decían, no, que era un dron, que no sé qué. Nel. Aviones, helicópteros. Dicen que esto era un objeto volador no identificado. O sea, siempre que fíjate, la palabra ovni significa objeto volador no identificado. Claro. Puede ser un globo. Un globo de esos ahí que andan perdidos, pero luego, en cuanto dicen ovni, sí o no, que te imaginas acá. Los marcianos llegaron. Puede parecer un helicóptero, un avión, lo que sea, pero si dice ovni, ya lo estás relacionando con algo de otro planeta, ¿sí o no? Entonces, pues aquí la gente anda compartiendo mucho este video. Yo, porque diría, como porque anda ahí un avión. No, pues un avión no es. No es. No tiene permiso. La avioneta tampoco es. Dicen ellos, estaba haciendo mucho ruido. Sí se ve una forma bien rara. Yo le vi forma así como de un Transformer, imagínate nomás. Entonces, pues chequen el video, ahí está en la cuenta del Jaime Maussan. Y ustedes tendrán la mejor opinión. Ahí está, nada más para que les genere la intriga de inicio de semana. Una de la tarde con 51 minutos, amiguitos, vámonos con más música. Y ya regresamos, Pontexa.

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3: Son las

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16: 2:15.

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0: Seguimos con más aquí en XFM 95.3, amigos míos. 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
0: 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Una de la tarde más 2, o sea, son las 2:24. Nos vamos a ir un corte comercial y ya regresamos. 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

0: 2 de la tarde con 33 minutotes. Ahí escuchaste Superestrella a cargo de Aitana aquí en XFM 95.3. ¿Qué les parece? ¿Qué les parece? Porque pues todos me andan preguntando. Ay, sí, calla. Siendo las 2 de la tarde con 34 minutos, es momento de...
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0: Pronóstico exacto, amiguitos. Claro. Oigan, pues harto calor que se está sintiendo, ¿eh? Hace ratito acá salí y dije yo, ¡ay, pues, qué calor se está sintiendo! Pero mira, ya tenemos 32 grados. La máxima el día de hoy fue 33 grados con sensación térmica de 34. En este momento tenemos 32 grados, pero se mantiene la sensación térmica en 34. Mucho sol, mucho calor. Y así como ahorita vamos a estar la mayor parte de la semana, ya para que lo tomes en cuenta, la presión atmosférica se mantiene estable hasta eso. 1012 milibares. Gracias, gracias por esto. Gracias por esto. Pero bueno, para mañana, pues más de lo mismo, como te decía. Mañana también la máxima será de 33 grados, mínima de 26. Miércoles también con 33, al igual que el jueves, con máximas de 33 grados. El viernes, 26 con 32 y condición de cielo mayormente despejado. Y a partir del sábado, comienza de manera gradual a incrementarse la probabilidad de lluvia. De manera gradual es un 35%. O sea, poco a poco, por ahí vamos a tener un incremento ligerito en la probabilidad de precipitación a partir de este sábado. Pero así que tú digas, uy, va a cambiar la temperatura máxima, va a estar bajando. La verdad es que no. Vamos a continuar con calor. Si nos llueve, será sobre todo en la madrugada o de esas lluvias que se presentan solamente para que se sienta más calor. Así vamos a estar, para que lo tomen en cuenta, amiguitos, porque pues si es una semana de calor, ya les habíamos estado anunciando que se está pronosticando que esta semana muy probablemente se llegue a registrar una nueva ola de calor en el país. Esto sí nos va a estar afectando de manera indirecta, o sea, ya no tan directo como en los estados del norte, por ejemplo. Ahí sí, por ejemplo, sí vamos a tener mucha temperatura alta. ¿Qué creían? Que iba a decir mucha calor, ¿verdad? No, yo no digo eso. ¡Yo no digo eso! Pero pues sí vamos a tener inestabilidad. ¿Qué se registra en nuestro país en este momento? En el Océano Pacífico, por ejemplo, hay mucha actividad. Tenemos diferentes sistemas tropicales. Aquí en el lado del Pacífico también hay actividad. Hay ondas tropicales, pero hasta el momento en el Golfo de México nada que pueda estarse convirtiendo en algo mayor. Así que llevamos claro. Tranquila esta temporada de huracanes, ¿eh? Va tranquila lo que va de esta temporada. Son las 2 de la tarde con 36 minutos. Esto es Tofu Fufufue.
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0: Vámonos con más música y ya regresamos. 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

0: minutos.
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9: 243.

2:46, amiguitos. Oigan, últimos saluditos antes de despedirnos. 833-140-5953. Número de WhatsApp. A ver, por acá nos dicen, Evelyn, ¿cómo estás? Saluditos, ya iniciando la semana con todo aquí escuchándote. Hace mucho calor. Yo lo sé. Mucho calor. Muchas gracias por avisar. Claro. Por acá nos dicen, hola Evelyn, desde Ciudad Valle, San Luis Potosí, muy buena onda tu programa, gracias por existir, saludos, claro. Ay, muchas gracias. Por acá dice Evelyn, hola Evelyn, excelente inicio de semana, saludos en cabina, saluditos, muchas gracias. A ver, dice Evelyn, ya listos para disfrutar los sagrados alimentos. ¿Gustas? No, pues sí, mira nada más, qué bonita. Ay, no, qué rico. ¿Qué es esto? Una carnita que... Ay, se me antojó unas entomatadas, así con una carnita así bien rica. Unas enchiladitas también. ¡Ay, qué a gusto! Unos chilaquiles también, así, mi no mamá más. Que me está escuchando. digo. Pero bueno, pues ya nos vamos, amigos. Muchísimas gracias por haberme escuchado en este lunes mañana. Si Dios quiere, a las 12 del mediodía, aquí los espero. Con mucho jijiji, mucho jajaja. Ando siguiendo muy de cerca el caso Pedrito Solano. Es que andan, pero también aquí sus comentarios no los puedo leer porque sí, no se pase, ya déjenlo en paz. Gracias por acompañarme en los controles técnicos. Luisito Margarito de Jesús Bonifacio Pérez.

Pásela muy bien, soy su amiga locutora Evelyn Jiménez y ya lo sabes, exagérate siempre con lo que te haga feliz, piensa positivo, piensa bonito, piensa que todo va a estar bien porque así va a ser en todas partes. 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
11: Esta mañana en una corte de Nueva York, el narcotraficante Ismael El Mayo Zambada se declaró culpable y fue sentenciado a cadena perpetua, además de una multa de 15 mil millones de dólares por delitos relacionados al tráfico de drogas. Previo a escuchar su condena, el ex líder del cártel de Sinaloa aceptó su responsabilidad en los delitos que se le imputan y leyó una carta donde señaló que la violencia en México debe de acabar, ya que nadie ganará esta guerra. En la conferencia matutina, la presidenta Claudia Sheinbaum reveló que en su visita a Estados Unidos para acudir a la final del Mundial, tuvo la oportunidad de hablar con el primer ministro de Canadá, Mark Carney, y con su homólogo estadounidense Donald Trump, con quien habló sobre el T-MEC.
12: Con el primer ministro Carney hablamos de los temas del comercio, del tratado, hablamos también de fútbol y de distintos temas. No fueron conversaciones formales, sino conversaciones informales de la reciente visita del canciller mexicano a Canadá para fortalecer la relación México-Canadá. Él vino aquí, se ha avanzado mucho y cómo podemos seguir fortaleciéndola. Con el presidente Trump, esencialmente sobre poder llegar a un acuerdo en el tema del T-MEC. No avanzamos mucho más allá, sino sencillamente planteamiento de que es importante ello. Y le planteé de otros temas que quisiéramos platicar. Obviamente nos referimos a las y los mexicanos en Estados Unidos. Y otros temas.
11: La Secretaría de Seguridad y Protección Ciudadana informó que elementos de fuerzas federales aprehendieron a José Guadalupe Ahumada, alias el M4, operador del cártel de Jalisco Nueva Generación, tras ser identificado como un operador del grupo criminal tras la captura del jardinero. Además, en Sinaloa fue detenido Janero Van N., uno de los 10 más buscados por la justicia de Michigan, de origen estadounidense, y que contaba con orden de aprehensión en su país. También es vinculado a la facción de los Chapitos. La Secretaría de Seguridad de Puebla descubrió y desmanteló un laboratorio donde presuntamente se elaboraban drogas en el municipio de Jopala. Autoridades revelaron que por su dimensión podría abastecer a todo el estado de Puebla y Veracruz y que operó por más de un año, por lo cual es evidente que hay autoridades involucradas y ya se investiga para aplicar la ley como corresponda. Luego de ganar la Copa del Mundo, la selección de España llegó a Madrid para celebrar su triunfo con aficionados en un desfile por el centro de la ciudad. Hasta el momento, la Guardia Civil de Salamanca reportó la muerte de un menor de 13 años y un herido grave tras el derrumbe de una fuente durante las celebraciones. Por otra parte, en Argentina, 3 personas murieron en distintos incidentes registrados en los festejos de la final del Mundial. El gobierno argentino confirmó que no habrá celebraciones y que solo se realizará la recepción protocolar al equipo. Con información de reporteros y corresponsales para MBS Noticias, Giro Montes de Oca.
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16: Son las 3.

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3: 313.
4: Full Harmony.

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1: 318.
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9: 344.

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3: 354.

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0: 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Son las 4. 1, 2.

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22: 415.

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0: 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Cuatro treinta.

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3: 444.

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1: Esta mañana, en una corte de Nueva York, el narcotraficante Ismael El Mayo Zambada se declaró culpable y fue sentenciado a cadena perpetua, además de una multa de 15 mil millones de dólares por delitos relacionados al tráfico de drogas. Previo a escuchar su condena, el ex líder del cártel de Sinaloa aceptó su responsabilidad en los delitos que se le imputan y leyó una carta donde señaló que la violencia en México debe de acabar, ya que nadie ganará esta guerra. En la conferencia matutina, la presidenta Claudia Sheinbaum reveló que en su visita a Estados Unidos para acudir a la final del Mundial, tuvo la oportunidad de hablar con el primer ministro de Canadá, Mark Carney, y con su homólogo estadounidense Donald Trump, con quien habló sobre el T-MEC.
2: Con el primer ministro Carney hablamos de los temas del comercio, del tratado, hablamos también de fútbol y de distintos temas. No fueron conversaciones formales, sino conversaciones informales, de la reciente visita del canciller mexicano a Canadá para fortalecer la relación México-Canadá. Él vino aquí, se ha avanzado mucho y cómo podemos seguir fortaleciéndola. Con el presidente Trump, esencialmente sobre poder llegar a un acuerdo en el tema del T-MEC. No avanzamos mucho más allá, sino sencillamente el planteamiento de que es importante ello. Y le planteé de otros temas que quisiéramos platicar. Obviamente nos referimos a las y los mexicanos en Estados Unidos. Y otros temas.
1: La Secretaría de Seguridad y Protección Ciudadana informó que elementos de fuerzas federales aprehendieron a José Guadalupe Ahumada, alias el M4, operador del cártel de Jalisco Nueva Generación, tras ser identificado como un operador del grupo criminal tras la captura del jardinero. Además, en Sinaloa fue detenido Janero Van N., uno de los 10 más buscados por la justicia de Michigan, de origen estadounidense, y que contaba con orden de aprehensión en su país. También es vinculado a la facción de los Chapitos. La Secretaría de Seguridad de Puebla descubrió y desmanteló un laboratorio donde presuntamente se elaboraban drogas en el municipio de Jopala. Autoridades revelaron que por su dimensión podría abastecer a todo el estado de Puebla y Veracruz y que operó por más de un año, por lo cual es evidente que hay autoridades involucradas y ya se investiga para aplicar la ley como corresponda. Luego de ganar la Copa del Mundo, la selección de España llegó a Madrid para celebrar su triunfo con aficionados en un desfile por el centro de la ciudad. Hasta el momento, la Guardia Civil de Salamanca reportó la muerte de un menor de 13 años y un herido grave tras el derrumbe de una fuente durante las celebraciones. Por otra parte, en Argentina, 3 personas murieron en distintos incidentes registrados en los festejos de la final del Mundial. El gobierno argentino confirmó que no habrá celebraciones y que solo se realizará la recepción protocolar al equipo. Con información de reporteros y corresponsales para MBS Noticias, Giro Montes de Oca.
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5: Son las 5.

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1: 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Cinco y media.

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7: 5:45.

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18: Esta mañana en una corte de Nueva York, el narcotraficante Ismael El Mayo Zambada se declaró culpable y fue sentenciado a cadena perpetua, además de una multa de 15 mil millones de dólares por delitos relacionados al tráfico de drogas. Previo a escuchar su condena, el ex líder del cártel de Sinaloa aceptó su responsabilidad en los delitos que se le imputan y leyó una carta donde señaló que la violencia en México debe de acabar, ya que nadie ganará esta guerra. En la conferencia matutina, la presidenta Claudia Sheinbaum reveló que en su visita a Estados Unidos para acudir a la final del Mundial, tuvo la oportunidad de hablar con el primer ministro de Canadá, Mark Carney, y con su homólogo estadounidense Donald Trump, con quien habló sobre el T-MEC.
19: Con el primer ministro Carney hablamos de los temas del comercio, del tratado, hablamos también de fútbol y de distintos temas. No fueron conversaciones formales, sino conversaciones informales de la reciente visita del canciller mexicano a Canadá para fortalecer la relación México-Canadá. Él vino aquí, se ha avanzado mucho y cómo podemos seguir fortaleciéndola. Con el presidente Trump, esencialmente sobre poder llegar a un acuerdo en el tema del T-MEC. No avanzamos mucho más allá, sino sencillamente el planteamiento de que es importante ello. Y le planteé de otros temas que quisiéramos platicar. Obviamente nos referimos a las y los mexicanos en Estados Unidos. Y otros temas.
18: La Secretaría de Seguridad y Protección Ciudadana informó que elementos de fuerzas federales aprehendieron a José Guadalupe Ahumada, alias el M4, operador del cártel de Jalisco Nueva Generación, tras ser identificado como un operador del grupo criminal tras la captura del jardinero. Además, en Sinaloa fue detenido Janero Van N., uno de los 10 más buscados por la justicia de Michigan, de origen estadounidense, y que contaba con orden de aprehensión en su país. También es vinculado a la facción de los Chapitos. La Secretaría de Seguridad de Puebla descubrió y desmanteló un laboratorio donde presuntamente se elaboraban drogas en el municipio de Jopala. Autoridades revelaron que por su dimensión podría abastecer a todo el estado de Puebla y Veracruz y que operó por más de un año, por lo cual es evidente que hay autoridades involucradas y ya se investiga para aplicar la ley como corresponda. Luego de ganar la Copa del Mundo, la selección de España llegó a Madrid para celebrar su triunfo con aficionados en un desfile por el centro de la ciudad. Hasta el momento, la Guardia Civil de Salamanca reportó la muerte de un menor de 13 años y un herido grave tras el derrumbe de una fuente durante las celebraciones. Por otra parte, en Argentina, 3 personas murieron en distintos incidentes registrados en los festejos de la final del Mundial. El gobierno argentino confirmó que no habrá celebraciones y que solo se realizará la recepción protocolar al equipo. Con información de reporteros y corresponsales para MBS Noticias, Giro Montes de Oca.
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0: 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Son las 6. Antes de...

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